0: Porque ante los logros que son muy
1: Eso es como telepatía, ya no hay nada que hacer.
2: Claro, exacto, ya hay.
3: Por ahí le están pidiendo crías.
4: ¿Sabe de qué estoy sospechando, director? Y no hemos quedado en cuenta, el dije. El Cristo debe tener algo.
2: Ah, sí.
4: El dije. Cristo.
3: Ah, claro, estoy iluminada por el Espíritu Santo.
2: Exacto.
5: ¿Cómo queda el arepaso?
2: Claro, mire, el arepaso queda la siguiente manera.
1: Espíritu Santo, ¿cuánto lleva?
2: Yo llevo menos 8, Orlando menos 4.
4: Perdón, qué pena, no oí.
1: Menos 4, Orlando.

0: y menos dos, cada un punto.
1: Bueno. Segundo arepaso. Orlando, pero párele bolas a esta vieja, hermano.
2: Pero ¿más? Es que director
3: a Orly, ponchar a Orly.
2: Lo único sería, pues, que si no podemos hacer
1: una boya de Mallorca se alcanzó la mayor temperatura en el mar en grados Celsius, ¿cuánto fue? Se acaba la música y

0: A ver.
1: Bueno, dice Dani 32 grados, Troller 37 grados, Nico 25.8 y yo 22.5.
0: Menos uno para Orlando Rivera. Ah. Y un punto para Daniel.
2: En los originales.
0: Como no la hagamos.
1: Pero es que lo único que nos hace falta es quitarle la blusa, pero eso no se puede, para mirar.
3: Están pidiendo crías.
1: ¿Quién? ¿Cómo así?
3: Aquí por aquí los comentarios dicen que estás para sacar crías.
0: No más lector. ¿Cómo queda el arepaso?
4: Mire, yo tengo menos...
0: Rápido.
4: Ah, bueno, rápido. Yo tengo menos 8, Orlando tiene menos 5, Jenny tiene menos 1 y Carl tiene un punto.
0: Vamos con Jenny a la punta porque ustedes la dejaron hacer lo que les da la gana. Ayer en un día como hoy nació Barry Gibb, el líder de los Bee Gees. ¿Qué hizo él de importante?
4: Asesinar.
0: Mató a sus tres hermanos. Comenzó con Andy, que lo hizo meter perico hasta que se suicidó. Después fue con Robin y después fue con el otro man.
1: Maurice.
0: No me acuerdo. Maurice. Los mató a los tres y se quedó él con la fama y la gloria.
4: Y vive, no le pasa nada, ¿no?
0: No, nada. El señor nació, este muchacho maravilloso, ¿quién es el de los golpes, Orlando?
4: ¿Qué pasa?
0: En 1946, o sea que el tipo tiene 70,
1: sí, 80, 70, creo. Para,
0: 80, 80 años. Pero esta para mí es la mejor canción de los Bee Gees. Yo se la pedí a Emilio porque me parece muy brava. Vamos completo con esto. Adiós al video.
3: Chao.
0: Y vamos con Wind of Change.

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0: 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En los originales, los de arriba.
1: Uy, hermano, ese man se está volando.
0: Y los de abajo.
2: Uy, uy, uy, ay, ay, ay, ay, ay. No, no, no, qué coño, no, tan bueno. No, no, no, no, no.
3: Vamos con música y esto es Super Furry Animals, Juxtaposed With You.

0: Bueno, hay algunos casos.
1: Maturana nunca envejece.
0: No, ese sí no.
2: No, hombre, ídolo.
1: Y Orlando Rivera no envejece.
0: No.
1: Entonces yo creo que a Orlandito hay que darle más vitrina, porque como tú me dijiste, Dani, que eso es la locura en patineta, pues hagámosle.
0: Pues sí, lo que diga la gente.
1: Claro, no, porque lo debemos a nuestros que fueron oyentes. 700 reacciones, yo creo que es un poquito exagerado.
0: Gente que ya no nos oía, se volvió a conectar.
2: Exacto.
1: Pues yo no sé, Dani es un poquito exagerada, pero bueno.
3: No, mira las estadísticas, ahí te las envío.
0: No, que todos querían el Orly Cam.
2: Exacto.
0: Todos pidieron Orly Cam, Orly Cam.
1: ¿Orly Cam?
0: No, Orly Cam.
3: Orly Cam.
1: Un ídolo, a mí me gustó mucho ese man. Oiga, pero ya, yo ya tú estas notas las hice, yo no sé por qué tengo estas notas, hola. Es que la verdad, sí, bueno. Vi una película, me acuerdo de Nicolás, los de arriba, yo creo que los de abajo.
0: A ver.
1: Nico, me dormí una hora.
2: Ay, no diga, en la escala de Morfeo, ¿cómo le fue?
1: No, dura hora 50 y me dormí una hora y me desperté toda la película. Y entendí toda la película.
2: ¿En serio?
1: Hay una película que yo no sé si dieron en Colombia, que es con un actor francés que sale en la primera escena de Bastardo sin Gloria, que es cuando entra el Conor en Handa allá al rancho allá del francés y lo hace llorar tomando leche hasta que le dice que abajo están los judíos y los matan a todos. Y ese hizo una película espectacular que se llama Asbestas, las bestias. Pero este hombre pensó que ha llegado al cielo y pues ahorita sale con una película, uy, con una vieja más desabrida. Esa sí que le falta salud, Johnny.
2: ¿Verdad?
1: Uy, hermano, esa niña es
2: regularete. Loca.
1: Victoria Luenga, incluso ni con pan. Bueno,
2: no.
1: La película se llama El Ser Querido y Javier Bardem es un director de cine y se encuentra con su hija y la pone a esa actriz. Uy, no, brother. Entonces no puedo hacer la primera escena y eso duró una hora.
2: Sí.
1: Yo me desperté cuando estaba haciendo la primera escena.
2: No, pero se echó mucho motoso.
1: Pero óigame, y otra vez la señora al lado, 80 años. Me acuerdo que yo voy a cine de gente de 80 años.
2: Claro, gente grande.
1: Y es un toquecito así, pero se aguantan a un man dormido 60 minutos, sino que la señora, creo que ya la estaba cabeceando. Y me toca un poquito el brazo y yo, ajá. Siempre me acuerdo de usted, Nico, porque no hay mejor momento que dormirse en un cine. Y en una película mala.
2: ¡Ay, qué descanso!
1: Y ayer
2: ¿no?
1: hablé con una chica es que vino a ayudarme con el computador. No sabía ni prenderlo.
2: No.
1: Era todo por inteligencia artificial. Le dije, ¿tú para qué vienes acá?
2: Claro.
1: Entonces, yo nunca he conocido un computador.
2: No, ¿cómo?
1: ¿Y tú sabes poner un cartucho de tinta? No, no sé. ¿Y tú sabes escanear? Pues no, toca mirar.
2: No, pues que perdón.
1: Llamé a Pacho y Pacho no sabe ninguna. Pacho me compró el computador.
2: Sí.
1: Es un computador de games, de juegos.
2: Sí, de gamer.
1: O sea, súper avanzado. Un gamer que se llama Victus, ajá, de la Hewlett Packard.
2: Sí.
1: Y Pacho no tiene ninguna clave. Hágame el favor.
2: No puede ser.
1: Le toca llamar a Barbarroja mañana. ¿Barbarroja?
2: ¿Barbarroja? Sí, crack, Barbarroja. Ay, no me diga. Y entonces.
1: Le toca llamar a Barbarroja por. No, Pacho, sí, no. Y la niña, pero mi amor, pero ayúdame. No, no, no, yo no sé nada. ¿Yo qué?
2: No, pero ¿cómo?
1: No, entonces, para sacar el cartucho media hora, para meterlo otra media hora, le dije, pero ya se acabó la clase. Yo
2: claro.
1: Bueno, la película se llama El Ser Querido. Recomiendo por ningún motivo ir a verla. Es un plomo.
2: ¿Verdad? Así de. Bueno, pues usted, el motoso habla pues por sí solo, mí, ¿no?
1: No, no, no. Si yo me duermo
2: ¿el
1: así,
2: motoso?
1: Porque es. No, no, no, yo voy así.
2: ¿Eso es lo máximo que se ha dormido usted de pronto en una película? ¿En la escala de Morfeo cuánto ha sido lo máximo?
1: No, no, una película me eché en toda la película, pero yo me despierto faltando 15 minutos y ¡ay, buena, buena!
2: Los créditos.
1: No, no, no, lo que pasa es que yo no me salgo de una película fácilmente. Tiene que ser demasiado asquerosa.
2: ¿Sí? ¿Pero de cuál se ha salido?
1: No, yo no le salgo a una película de ni de vainas por respeto al director.
2: ¿Y de cuál se ha salido?
1: Uy, Emilio me sacó de una.
2: ¿De cuál?
1: Uy, porque andaba en un drama, El Berraco en Nueva York, y fuimos a una película Y yo comencé a verla y es donde esta chica...

0: chica que no es fea. Margot Robbie, la australiana.
1: Divina.
2: No es fea.
0: Se empelotó en toda la película que se llama Babylon, creo.
1: Sí, sí, sí, sí. Claro. Pelabubi.
0: De La La Land. Ajá. Ay, pero estaba un problema con Emilio. Le dije, me tocó salirme porque el tipo no aparecía. Entonces yo decidí irme para un bar. Pero el tipo nunca apareció, entonces me quedé en el bar. Esa me salí, pero no por mí. Y dura 3 horas. Es que usted no puede llegar a una película de 3 horas sin tranquilo.
2: Exacto.
0: ¿Me salí de qué otra cosa? No, muy poquito. No, no, deben ser 3 contadas. No, no, no. Yo le hago honor a los directores. No, a los actores me importan 5. Uno cuando ve el toro salvaje y se aguanta eso en blanco y negro,
2: sí, es muy
0: se aguanta
2: buena,
0: toda
2: buena,
0: la historia.
2: Pero no, es muy buena esa
0: película. Pero eso empieza lento, ¿no? Eso pues, no empieza con golpes. Eso es un proceso muy despacioso, ¿no?
2: También la vi en una época en que uno aguantaba más.
0: No, claro.
3: Si había menos generación, digamos, de cristal para eso.
2: Sí.
0: Yo tenía 15 años, brother.
2: Sí, por eso. Y uno, no, pues Martin Scorsese.
0: Claro.
2: Robert De Niro.
0: No, bueno, bueno. El francotirador de Deer Hunter, 3 horas. Y la primera escena, como El Padrino, es un baile. Es un matrimonio y la otra es un baile. Otro matrimonio. Y pues El Padrino, la primera hora del Padrino es un matrimonio.
2: Sí.
0: Y le llegan a
2: la. O sea, es en tiempo real.
3: El matrimonio. Claro, exacto. No, la ceremonia,
0: en tiempo
3: toda.
0: Real. ¿Dónde está Michael? Y Michael no llega. Y si no llega Michael, no hacemos la foto. Bueno, y este es lo mismo. Es como una despedida de unos manes que se van para la guerra de Vietnam. Uh-huh. Y las segundas 2 horas son impresionantes. Pero hay que mamarse 1 hora viendo a los que se van para Vietnam bailando. ¡Qué mamera! Ahí Meryl Streep se ganó su primer Oscar de actriz de reparto. No, es que yo he visto mucho cine, ¿sabes? La verdad que...
2: Y que se acuerda. Porque yo ya no me acuerdo de ninguna película.
0: Ahorita viene una que es muy berraca, que es La Bola Negra, que es la historia de 13 Cristian, Guillo y Nicolás.
2: Sí.
0: La historia de 3 homosexuales en 3 épocas diferentes.
2: ¿Y La Bola Negra es de quién?
3: La Bola Negra es de Orlando. ¿De Orlando es La Bola Negra?
0: Federico García Lorca, que apostaban a matarlos si eran homosexuales con balotas negras. Uh-huh. Esa le tengo muchas ganas. Esa estuvo en Cannes. Y ahora empieza el Festival de Venecia. ¡Qué mamera de festival! Pues, porque uno no está allá. Pero uno estuviera con Daniela en el Festival de Venecia. No hay
2: pues
0: que
2: se sale de la película, ahí sí.
3: No veo una película.
2: Me sale de todas.
0: Hotel Cipriani, Daniela, no vamos a ninguna película. Hotel Cipriani, no hay que hacer nada más. Y vamos a comer al Cipriani, que es el original. Bueno. Esto es lo de abajo, ¿no?
2: Harris Bar, sí. También el original.
3: También.
0: Es el Cipriani, el Harris, sí. Bar, el original. Que es un sitio común y corriente, pero pues es el original.
2: Pero es el original, claro. Mm. El otro también era común y corriente.
0: Ahora, no se debe ir al segundo piso. Segundo piso, jamás. Primer piso.
2: Uy, no, segundo piso es uno castigado en un restaurante.
0: No, no, no, el primer piso... Pero
2: es... Inclusive hasta en Cactus, el segundo piso es castigo.
3: Sí, es castigo.
0: O sea, ¿hay segundo piso en Cactus?
3: Sí. Claro.
0: No, hermano, eso sí sería ya el colmo de la.
2: No, es castigo, pero total, sí.
3: Sí.
2: Jaime, es preferible decir, no hay. No, entonces otro día venimos.
3: Sí, no hay mesas. Listo.
0: Bueno, yo esa es la que tengo de abajo. La última película del señor este, El Ser Querido. Es un bodrio. Bueno.
2: Los de arriba.
0: Yo tengo
2: arriba. Es bueno, dos. ¿Se pueden echar 2 noticas o una?
0: De, si son bastante, sí,
2: son, pero son cortas.
0: Estilo Dani.
2: No, arriba se levantó de la cama Lionel Richie de la UCI.
3: Ay, qué
2: salió
3: bueno.
2: Después de 3 días hospitalizado.
3: Bueno, muy bien.
2: Y dijo: estoy perfectamente bien. See you in Toronto.
3: Ah,
2: nos
3: pero
2: vemos
3: sigue.
2: Porque all night long, we're gonna party.
3: No.
2: Sí, se levantó pues como un caucho. Uh-huh. O sea, que eso digamos que más arriba imposible. Y la otra es Tiger Woods, que pues usted sabe que le pusieron un castigo de 5 años sin licencia de conducir, claro, pues porque estaba manejando bajo los efectos de las drogas, de las pastillas y todo eso. Entonces resulta que salió una polémica porque le decían, pero él puede manejar carrito de golf. Y le preguntaron al fiscal que había
3: hecho.
2: El tipo dijo, pues, ¿sabe que es una buena pregunta? O sea, sí. no quedó registrado.
3: Especificado
2: qué tipo de vehículo, la condena. No. Entonces se abrió la vaina y el tipo dijo, pues yo diría que en teoría, pues si no puede conducir, no puede conducir nada.
3: Un vehículo.
2: Y otros empezaron a hablar, pero no es en una carretera, es en un campo de golf. Golf,
3: claro.
2: Entonces decidieron que, ok, sí puede conducir carrito de golf. No. Arriba Tiger Woods.
3: Y no saben en qué tipo de vías puede conducir, porque de pronto...
2: No, si usted sale...
3: Si el tipo sale del carro...
2: No, sale del campo de golf a una carretera, ya
3: hay
2: preso. Preso.
0: Mi linda Dani, ¿tú qué tienes picadito?
1: Bueno, yo tengo...
0: estadísticas buenas, me mandaste cuando entró.
1: Muy buenas, muy buenas.
0: No, es que a partir de mañana Orlando ya le
1: tendrá que aparecer.
0: Le dile que tiene que ir de corbata.
3: Ay, qué elegante.
2: Sí, me parece
1: vigoroso,
2: que
1: vigoroso.
3: Ya, eso se va a ver divino, el copo de nieve.
2: Pero night.
1: Bueno, yo tengo abajo y es una polémica que está girando en torno a la relación de Kendall Jenner y Jacob Lordi. Pues,
3: ¿por qué?
1: Se publicó en el Daily Mail. Aparentemente unos amigos muy cercanos de Kendall Jenner, obviamente no dieron nombres, no se sabe quién, pero estas personas aseguran que las hermanas de Kendall y los amigos de Kendall están bastante preocupados por su relación con Jacob. Y es que según la publicación, la modelo de 30 años ya, muy hermosa ella, estaría cubriendo todos los gastos de los viajes y escapadas.
0: No, es que tiene.
2: Pero tú no se lo pagarías.
0: De vago.
3: De holgazán y vividor.
0: Es un holgazán de alto nivel.
1: Total. Y escapadas que han realizado juntos. Dicen que ella ha pagado todos los viajes en Australia, de donde es él. En Japón, que también estuvieron hace poco. También estuvieron por Italia. Bueno, han ido
2: eso
1: a muchísimos lugares.
2: Es pura envidia de las hermanas.
1: Y dicen que ella está pagando viajes costosos, hoteles de lujo y además jet privado, porque obviamente están viajando en el jet privado de Kylie.
2: ¿Pero para qué es la plata?
3: Pues exacto.
1: Mientras que lo que dicen es que mientras Jacob...
2: El que le da cambio.
1: Pero le da durísimo.
3: Bueno.
1: O sea, ella paga, pero él le paga. ¿Cómo así? Eso de gratis no va.
3: Eso es un canje, sí, es un canje.
1: Es un canje. El caso es que, sí, la familia dice, pues estas fuentes que todavía no... Porque es que además de todo, también hace como 3 días se había hecho viral en X y en TikTok que al parecer ella estaba embarazada. Y que por eso es que llevan como un mes y medio sin aparecer tan públicamente, porque al parecer está embarazada.
3: ¿De pronto está embarazada?
2: No, ahora sí tocó bajarse el bus.
1: Y es que eso no es nada, porque estas fuentes también dijeron que esa mujer habla de Jacob Lordi como si fuera el único hombre en la faz de la tierra.
2: Bueno, conozco una persona que también habla así.
3: Sí, es verdad.
2: Trabajan en los originales.
1: Mira, yo te voy a decir una cosa, la envidio, claro, porque imagínate, o sea, ella se lleva una gran parte, claro que sí. Y están diciendo que, que ella habla de él como si fuera, mejor dicho...
2: Pues, ¿cómo será? Bueno, es que había estado con unos mantecos muy graves.
3: Sí.
1: Y pues que obviamente que ella pues está muy enamorada, que habla de él, mejor dicho, de una manera que nadie lo creía posible.
2: Eso
1: porque
2: le debe estar dando duro al reggaetonero mayor,
1: claro,
2: ¿no?
1: Al enguillotinado.
3: Ah, sí, señor.
1: Porque lo que dicen es que ella pues era, o sea, que ella es como muy egocéntrica.
3: Sí.
1: Y que escucharla hablar así de un hombre pues como que no es muy... Muy normal.
3: Claro, no es muy cotidiano.
1: Eso se paga de parte y parte.
2: La hermana también tiene un partidazo.
1: ¡Qué delicia! Te envidio.
2: La hermana Kendall también Jenner tiene un partidazo, también actor. Uy, no. Y todo.
1: Pero al lado de Jacob, es que Jacob es un... ¡Ay! No. Es un bocadito.
0: Bueno, ya, listo.
3: Bocadito, dices.
0: Se nota que es un bobo que no paga una cuenta. Bueno, en un día como hoy, yo sé que a ustedes no les importa, pero a los 70 años murió una gran cantante de jazz, Cassandra Wilson.
3: Uf. Sí, sí.
0: Aquí está una versión que hizo del tema de Sting, Fragile. Mm-hmm.

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1: Y pasan cosas en el mundo, y esto tiene que ver con el tecladista de un grupo de rock que se llama Camilo VII. Yo nunca los había oído, la verdad.
2: Ah, pero tuvo descendencia, yo pensé que era gay.
1: No, imagínese, Camilo VII, mire. Lo que pasa, y el problema que tiene el vocalista, es que fue asesinado. Imagínese, lo asesinaron. Jonathan Meléndez es su nombre, pero no solamente lo asesinaron a él, asesinaron a su esposa, a su hija de 3 años, a una trabajadora doméstica que los acompañaba en la casa, al perro mascota de la familia. Solamente sobrevivió a este ataque un niño de 6 años, que es hijo...
2: O sea, Camilo VIII.
1: Exactamente, hijo de la pareja. Llama mucho la atención lo que ocurrió. O sea, no entienden bien. Hay ya varias personas que han señalado, de acuerdo a unas cámaras de seguridad, hombres que han sido detenidos y que parece que tienen que ver con este crimen. Las primeras líneas de investigación, de acuerdo a lo que está diciendo la Fiscalía en México, dice que es probable que los hayan... Que las personas que murieron en esto conocieron finalmente a sus verdugos, porque las cerraduras no estaban forzadas, no había ninguna clase de desorden como que los hubieran robado. O sea,
2: los dejaron entrar.
1: Cosa, exactamente. Entonces, asumen que las víctimas habrían podido coincidir. Otro elemento de que termina siendo también trágico es que la esposa del tecladista de este grupo estaba embarazada, además. Entonces, eso termina siendo un poco más complejo toda la situación.
2: ¿Y qué grupo de rock era?
1: Camilo VII.
2: ¿Así se llama el grupo?
1: Así se llama el grupo, sí. La cosa es que, y también otra de las teorías que están lanzando, es que tenía una reunión, este señor, Jonathan Samuel Meléndez, y él dijo, vea, se comunicó la víspera de este suceso con...
2: Oiga, pinta el man y todo.
1: Claro, con uno de sus amigos. Dijo, vea, yo tengo una reunión programada con un socio dentro de mi casa, pero, por favor, le mandó a decir al amigo, si yo no llego a aparecer o si pasa algo, no dude en llamar a la policía. Entonces nadie entiende qué fue lo que pasó. Digamos que es la única advertencia que surge después de todo este suceso. Y es que el hombre le había hecho un llamado a un amigo como para decir, mire, esto puede ponerse feo, es mejor que usted llame a la policía si es que llega a pasar. Entonces, bueno,
2: esta banda es la noticia. De synth pop y indie rock de Ciudad de México.
1: Exactamente, Camilo VII, yo no los conocía, la verdad, los vengo a conocer por cuenta de esta tragedia de la muerte de, o del asesinato, mejor, de Jonathan Meléndez y toda su familia. Solamente sobrevivió el hijo de 6 años a esta masacre que seguramente será investigada. Bueno, ¿ustedes qué tienen de yo sé quién sabe lo que usted no sabe, Carol?
2: Bueno, yo tengo una historia sobre John Lennon III.
1: Ah, mire, qué bueno.
2: Sí, y es el nieto de John Lennon. Sí.
3: Wow.
2: Acaba de nacer. El problema es que John Lennon II está guillotinado.
1: Sí, exacto, este tiene ese lío, ¿no?
2: Aunque él realmente es John Lennon III, porque el John Lennon II sobrevivió a la masacre.
1: Ah, bueno, sí, es verdad, tiene toda la razón, claro.
2: Julian Lennon,
1: como 4 años debía tener por ahí, claro, en esa época.
2: Que es el que generó la canción de Hey Jude, que le compuso Paul McCartney porque sufría, pero el papá nunca le paró bolas.
1: Exactamente.
2: Entonces por eso él decide pararle bolas a John Lennon III.
1: Por fin, alguien por fin tiene atención.
2: Que con su mujer japonesa.
1: Sí.
2: Y finalmente...
1: ¿Cuál?
2: Ah, una mujer que también está en guillotinada y...
1: Y pues cuando leí esa noticia dije, che, que no la va uno embarrar.
2: No, por eso estoy con guantes de seda.
1: Yo sé, usted está caminando, pero en medio de un campo minado. O sea, esta noticia es
2: sobre
1: está...
2: huevitos así frágiles.
1: Sí, sí, sí.
2: Y el caso es que entonces John Lennon IV, que se llama que se llama, iba a decir Invictus, pero no.
1: ¿Cómo Invictus?
2: Se llama Aurelius.
1: Aurelius, bueno, casi. Aurelius. Me parece mejor Invictus, de hecho.
2: Aurelius acaba de nacer el hijo de John, o sea, el nieto, el primer nieto. El primer nieto de John Lennon, que lamentablemente no lo podrá ver. Pero pues es una buena noticia. Primero porque realmente lo tuvo con su mujer ya de hace bastantes años, que es divina, me parece.
1: Es una mujer muy bonita, yo no la conocía.
2: Es extraña, tiene su onda rara. Pero Charlotte Kemp Mood, que es...
1: ¿Se fue a mandarle un PRIF de una o no?
2: Sí, ella es chévere. Y la conozco... ¿Un qué?
3: Cállese, señor.
1: Un PRIF. Es que Jenny...
3: Cállese, señor.
1: Jenny me ha enseñado que, por ejemplo, usted quiere...
3: Ah, no, cuando tú
1: cortejar a alguien, entonces usted le manda un PRIF.
3: O un DM.
2: Pues yo cuando la vi dije, uy, qué mujer tan divina, pero ya lleva 17 años siendo la esposa de él.
1: No, ya está.
2: La conoció en un Coachella. Sí, por eso ya tuvieron su bebé. A ver si mejoraba la...
1: Están no, aburridos, sí, por eso tuvieron su bebé.
2: Sí. El caso es que la buena noticia es que por lo menos el legado de John Lennon ya no estará en manos de John Lennon III únicamente, sino ya de Aurelius.
1: Claro, qué bueno, hombre.
2: Que sí, porque estos vagos ahí gastándose toda la plata, sí, sin hacer nada.
1: Y sus manes, qué rémoras tan bravas, ¿no? Sí. No hacen un carajo, de verdad.
2: Ahora, ¿qué te parece que Jacob Elordi no hace nada? Se por lo menos actúa, lo que pasa
3: sí,
2: es que
3: sí.
2: Tiene 10 millones de dólares
1: y es que pero un casting, al
2: las
1: menos.
2: Las Kardashian dicen que no, que
3: esto está
2: pobre. Es un pobretón de 10 sí, millones de dólares.
1: De pipi de pavo,
2: con 1.9 billones que tiene Kim Kardashian.
1: Cualquiera es pobre, exactamente. Eso sí, pues hasta este señor. En cambio, estos herederos... Eso sí que son unos flojos, esos no le
2: no
1: tienden a usted una cama
2: todavía.
1: No. Si usted les deja una cama extendida y usted llegue, la
2: no,
1: cama
2: y
1: sigue
2: más
1: extendida.
2: Que John Lennon tampoco la atendía.
3: No, encuentras más si desorden.
2: No, esas fotos de
1: no cambiaba las sábanas.
3: Encuentra uno más desorden.
1: Sí, exactamente, encuentra uno como una caja arroz con pollo.
2: Hecho, en la grabaron un disco en la cama, imagínense que van a atender eso.
1: Que van a atender nada.
3: Duermen encima de su materia fecal.
1: De sus fluidos.
3: De sus
1: alimentos, porque comían ahí pan de yuca y cosas así.
2: Y con todos los periodistas
3: y tenían
2: alrededor.
3: Talegos y vainas.
1: Exacto. Bueno, Jenny, tú tienes...
3: Yo sé quién sabe
1: lo que usted no sabe.
3: Y es que un jurado de Las Vegas declaró culpable a Dwayne Kiffy Davis por la muerte del rapero Tupac Shakur.
2: Finalmente.
3: Ocurrió en 1996, sí. Prácticamente hace ya tres décadas.
1: Claro, tres décadas.
3: Pues este veredicto marca la primera y única condena judicial relacionada con el asesinato del icónico artista.
2: ¿Y por qué se demoró tanto?
3: Porque recordemos que ahí estaba implicado un señor que está en guillotinado.
2: ¿Quién?
3: No, mentiras, él no se... Él ¿Cuál? Está vivo. Un señor que está en guillotinado.
1: ¿Está en guillotinado?
3: Sí.
1: ¿Sí? ¿Rapero también?
3: Un daddy, sí.
1: Sí.
3: Un daddy.
2: Pero sí, bueno, está en guillotinado en la vida real también, ¿no?
1: Sí, claro.
3: Pues miren que este hombre que les
2: pero
3: digo...
2: pero lo eximieron entonces.
3: No, imagínense que este hombre, lo que les digo...
2: Pero
3: es
2: no
3: que,
2: es Daddy Yankee, ¿no?
3: No. No fue señalado como quien disparó el arma, sino que la fiscalía demostró con éxito que actuó como el autor intelectual consiguiendo el arma y orquestando el ataque de represalia en Las Vegas, donde ocurrió el lugar. Irónicamente, gran parte de las pruebas que sellaron su culpabilidad, digamos que provienen de sus propias declaraciones públicas, de entrevistas. O sea,
2: se incriminó.
3: Se autoincriminó prácticamente. Y, obviamente, tras conocerse la decisión del jurado, que, digamos, se deliberó por menos de 3 horas para llegar a esta conclusión, la familia de Tupac expresó que al menos ya tienen un alivio en prácticamente 30 años que no lo habían tenido. Expresaron que tienen al menos un alivio emocional, empezando, es cierto, lo que dicen ellos, empezando a cerrar uno de los capítulos más largos y oscuros en la historia del hip hop. La sentencia definitiva está programada para octubre, o sea, en octubre se sabrá cuántos años de cárcel, y además también tiene para pensar si va, pues, finalmente, digamos, a incriminar o a delatar otras personas que tuvieron que ver en este hecho.
2: Podría cambiar el juicio de...
1: Sí, y además también hace 30 años fue lo de Notorious B.I.G., ¿puede ser?
2: Sí, exacto, también.
1: También, ¿no? Que se dio en su momento, o se suponía...
3: Que eran muy amigos, ¿no? Con Tupac.
1: Y fíjate que se suponía, o al menos lo que se armó, o el tinglado que se arma en ese momento de esas vainas, es que era una guerra entre pandillas. Entonces que había una guerra entre raperos, en donde quedan incluidos Tupac y Notorious B.I.G., y sí, ahí se produce como toda esa masacre en medio de las calles, pues.
2: Eso es lo que pasa, Pablo, por eso también se demoró el juicio, porque todos eran amigos, socios.
1: Claro.
2: Eran, miren, trabajaban juntos, el uno era el de la casa disquera, el del otro...
1: O sea, era dificilísimo, mira, Tupac, desconectar a todos de ahí.
3: Tupac Shakur es asesinado el 13 de septiembre del 96, y sí, Notorious B.I.G. es asesinado el 9 de marzo de 1997.
1: Exacto, es que los con crímenes fueron con diferencia. Muy poca diferencia, me acuerdo.
3: Sí. Bueno. Muy duro.
1: Sí, complicado.
3: O sea, imagínate, cuando él fue asesinado, Notorious, ¿a ver en cuántos años tenía?
1: Debe ser 20, muy joven, 20, ¿o no?
3: 24 años. Sí, claro. Y adivinen cuántos años tenía Tupac Shakur.
2: 27, ¿no?
3: 25.
1: Súper joven, ¿no?
3: O sea, estaban empezando a vivir, literal. Y con sus carreras también. O sea, yo siento que si Tupac no hubiese sido asesinado, se lleva por delante, digamos, a un Jay-Z, que es considerado el mejor ahorita.
1: Lo que pasa es que me parece que era un rap muy...
3: más underground.
1: Yo sí, no lo veo tan comercial.
2: Es más
1: pegado
2: de igual es más ahora productor y...
1: Sí.
2: Como más como un sonido.
3: Pero digamos...
1: Para que era mucho más como barrial, ¿no? Era como una cosa un poquito más difícil.
3: O sea, sí, lo que yo digo es como que dentro del género del rap, yo personalmente creo que, o sea, sería como el mejor.
1: ¿Quién? Sí, Tupac.
3: Si hubiese seguido... Exacto, si no lo hubiese...
2: Le gustan los chicos malos a Dani, ¿no?
3: Sí, como que no.
1: Pues Jenny le encanta.
3: Libra. Y aparte él fue, claro, novio de una famosa, ¿no? Claro que en el rap puede
2: escoger,
3: ¿no?
2: Ahí tiene para escoger.
1: Y en el rap sí que hay chicos malos.
3: Oye,
1: de verdad.
3: Pero,
1: el rock parece...
3: Ella...
1: único bueno era Eminem. Sí, el rock parece un seminario, pues, comparado con el rap. Ahí,
3: oye,
1: sí,
3: pero él estuvo... Playa. Él fue novio de una cantante también, o una actriz muy famosa, algo así.
1: ¿Quién, Tupac?
3: Sí, este...
1: A ver, pero... A ver. No
2: sí,
1: recuerdo.
2: Sí, yo me acuerdo que sí, pero...
3: Pero era muy, este...
1: ¿Cuál será? ¿Cuál sería la novia?
3: Ah, bueno, salió con... Es que no sé si están en guillotinadas, si está en guillotinado.
1: ¿Y quién?
2: ¿La mujer?
3: No, el esposo de la mujer.
2: Sí, claro, claro.
3: Pero ella no.
2: También toda la familia.
3: Sí, sí.
1: ¿Está en guillotinada?
3: Puedo decir,
1: ¿cuál
3: sí
1: será?
2: Es un hombre de negro.
3: Sí, es uno de los hombres de negro.
1: Ay, claro.
3: Él salió con la esposa.
1: Ya no me digas.
3: Y también
2: la
3: salió
2: esposa
3: con...
2: muy polémica, que Chris Rock le hizo un comentario fuerte.
3: Y también...
1: Sí, eso generó toda una
3: también
1: suerte
3: de... quién fue novio Tupac?
1: ¿De quién?
3: De la reina del pop.
1: ¿Cuál es de que todas? También creo que sí, claro, yo tenía...
3: La
1: como,
3: más vieja.
1: Tenía por ahí más el recuerdo que de la otra, la verdad. Sí. Eso sí, alguna vez
3: salieron
1: yo
3: un tiempo durante 1993.
2: Porque la reina del pop le llevaba como 40 años, claro, en esa época.
1: Pero eso era sí, ya pues para llamar a una comisaría de familia que...
3: Es más, aquí
1: eso
3: estoy
1: en orden.
3: Y dice que cuando él fue asesinado, ella hizo un comunicado en el que decía que estaba profundamente sí destrozada y que básicamente habían matado al amor de su vida.
1: Bueno, sí, un poco, me parece un poco
3: exagerada, ¿no?
2: De su vida en ese momento,
3: exacto,
2: por
3: años sí
2: después.
1: Sí, ahora le dio mucho amor también el señor, ¿no?
3: Sean Penn.
1: Sí, exacto, no le dio mucho amor. Bueno, nos vamos.
3: Gaby,
1: chao.
2: Muchos amores.
1: Sí, muchos, muy enamoradiza. Jenny, chao, que te va muy bien.
2: Chao, chicao,
1: chao, nos vemos.
3: Y mañana nos vemos en live por TikTok y esperen la actuación estelar de
1: Orly, el copito de nieve, Rivera. Vamos con Gautier, State of the Art.
2: John Paul.

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Clasiadictos, ¿qué tal? Se nos vinieron las baladas americanas para esta estupenda noche de miércoles con la FM Plus Medellín. Amigos, bienvenidos en este 2 de septiembre y el mes de septiembre sí que se escuchan bien estas baladas americanas después de comenzar con algo de Earl Supply, Making Love Out of Nothing at All, sacando amor de donde no hay, y This Could Be the Night, la música de Loverboy, esta banda canadiense con My Reno. Ani Cárdenas en la producción, soy el Clásico Herrera y ustedes programan a esta hora las baladas americanas a través del 301-286-5114 y a través de nuestro Instagram, arroba la FM Plus Medellín. Vienen los 70, los 80, los 90 y mucho más, sonidos muy especiales, pero eso sí, suavecitos como para esta hora de la noche. Viene Cyndi Lauper con su Time After Time, recordando su albumzote llamado She's So Usual. Algo de Prince Royal Nelson con su Purple Rain, su canción de películas. Ari Speedwagon llega con su Can't Fight This Feeling. Y aquí llega la música del señor Michael Bolton. Aquí está el cantante de las señoras con su buena Man Loves a Woman. Esta es la FM Plus. Esta es la radio de nuestra generación. Bienvenidos. Así comenzamos nuestras baladas americanas.

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Canciones para disfrutar, canciones para escuchar, canciones definitivamente para recordar y si quieres dedicar, ¿por qué no? Hazlo tranquila y llanamente. Si estás con tu pareja o si de pronto te acordaste de un viejo amor o una vieja amistad, qué bueno recordar estas canciones tan especiales con la FM Plus Medellín. Estas son las baladas americanas que terminan esta hora con Phil Collins y su Against All Odds, canción de película. La música de USA for Africa y esta canción sota, producida y escrita por Michael Jackson y Lionel Richie, We Are the World. Algo de Poison, Every Rose Has Its Thorn. Y mientras cada rosa tiene su espina, John Warner viene con su Too Young. Llega Bryan Adams con su All for Love. Qué buena canción esta que hizo con Sting. Y para ir arrancando esta muy buena tanda, qué mejor hacerlo con Erasure y su When I Needed You. Soy el Clásico Herrera en Baladas Americanas para este 2 de septiembre en la FM Plus, la radio de nuestra generación.

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Siempre hay un momento para recordar canciones tan especiales. Y canciones con tanto sentimiento como lo que teníamos con Foreigner. I want to know what love is, quiero saber qué es el amor. Y Sentimental Street, la calle sentimental de los Night Ranger. ¿Usted qué quiere escuchar a esta hora? Rosalba ya no nos escucha a esta hora, nos escucha desde Itagüí. Quiere recordar cualquier baladita de Black Sabbath, dice ella. Vamos a recordar a Changes, vamos a ver si te gusta, Rosalba. Cambios de Black Sabbath. Viene también el señor Steve Wonder con la canción I Just Called to Say I Love You. Yo solo llamé para decirte te amo. Diana Morales nos escucha y disfruta de las baladas americanas. Quiere recordar Piano in the Dark. Aquí está el piano en la oscuridad para ti, Diana. Slade con My Oh My. Viene también una canción que habla de muy buena amistad, recordando a Dionne Warwick y sus amigos. That's What Friends Are For. Para eso son los amigos. Somos la FM Plus. Somos Baladas Americanas en la FM Plus Medellín.

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los cambios de Black Sabbath. Ani Cárdenas en la producción. Soy el Clásico Herrera y a esta hora escuchas la FM Plus Medellín. Desde los 96.9 y desde el piso 4 del edificio Coltejer. Desde aquí transmitimos todas esas canciones que hicieron parte de nuestra historia. Como lo que hizo Barbra Streisand con Woman in Love, una mujer enamorada. Gino Vanilli, que nos cuenta que es difícil y es muy duro estar enamorado con Hard to Be in Love. Robin Beck nos trae la canción First Time, First Love, Celine Dion con My Heart Will Go On. La música de Susan Vega con Luca y algo bien especial para recordar desde Inglaterra con Karen Crew. La canción I've Been in Love Before, Ya Estuve Enamorado Antes, son tus baladas americanas en la FM Plus.

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Tercera hora con nuestras baladas americanas en la FM Plus, Faithfully the Journey y Telephone Line de la ELO. Son los 70, los 80, los 90, partecita del milenio que les traemos a esta hora de la noche. Y los traemos desde los domingos hasta los jueves. Aquí estamos en la FM Plus Medellín. 96.9, soy el Clásico Herrera y en tu radio te traemos más canciones, más recuerdos que traemos con el vocalista de Supertramp. En aquel entonces era el señor Roger Hudson. Los traemos con Lovers in the Wind, Los Amantes en el Viento, Frente con Bizarre, Lord Frangle, algo de Bon Jovi con su Never Say Goodbye de su Slippery One Wet, algo de Tiffany con Curbin. Si te gustan canciones que definitivamente traen un recuerdo muy bacano, llegaste al lugar preciso, porque del 81 vamos a recordar a Foreigner con Buscando una chica como tú. Waiting for a girl like you. Y aquí está Joe Scarberry con la canción Believe It or Not en la FM Plus. Somos la radio de nuestra generación presentándote baladas americanas.

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Aquí llega nuestra última hora de baladas americanas. Cómo nos encanta disfrutar con ustedes, disfrutar y programar música con ustedes. Entre ustedes y nosotros hacemos un playlist magnífico. Así como arrancó nuestra cuarta y última hora con Madonna, Crazy For You y algo de Mr. Big y un gran cover original de Cat Stevens, Wild World, El Mundo Salvaje. Recuerde que con mucho gusto lo estamos complaciendo a través de nuestro 301-286-5114. Es el WhatsApp Plus y lo pueden hacer a través de arroba la FM Plus Medellín. Llegamos entonces con esta gran tanda de muy buenas baladas. Recordando desde Brasil al señor Sergio Méndez, Never Gonna Let You Go. Algo de Kenny G con Diane Young, veo a Taylor Dane con Love Will Let You Back. Y mientras Taylor nos canta sobre el amor que te hará regresar, Sting viene con algo bastante frágil con Fragile. I Don't Want to Live Without Your Love, una canción bien especial, la cual traemos en la FM Plus Medellín. Y sobre todo, para recordar la banda Foreigner. Así arrancamos entonces esta primera tanda de la última hora en nuestras baladas americanas.

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Esa canción de Sergio Méndez nos hace viajar de una manera muy especial. Nuestra Ani Cárdenas estuvo en la producción Soy el Clásico Herrera. Y para ustedes, agradecimientos por estar siempre aquí, conectaditos después de las 8 de la noche, desde los domingos hasta los jueves con Baladas Americanas. Mil gracias por esa enorme sintonía, amigos. Vamos cerrando entonces con algo de Poison, recordando su Something to Believe in, una canción muy especial noventera. Algo de Chicago con If You Leave Me Now, Sacrifice, Elton John, Earth Song, la canción de la tierra con Michael Jackson, Listen to Your Heart con Roxette y Still Loving You. Aquí está la banda alemana Scorpions con Klaus Meide a la cabeza, haciendo parte de esta edición especial que tuvimos de Baladas Americanas. Baladas Americanas en la FM Plus Medellín. Soy el Clásico Herrera, un abrazo para todos, cuídense. Hasta pronto, amigos.

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0: 6:00 de la mañana. Buenos días, Colombia. Bienvenidos al sistema de emisoras La FM Plus de RCN Radio. Jueves 3 de agosto.
1: De septiembre, sí,
0: yo sabía. Estaba concentrado, Copero, te lo juro, lo había hecho bien el día, todo, había saludado todo bien. Si ves, Copero, me pones nervioso, Copero.
1: Sí, sí, claro.
0: Copero, buenos días, ¿cómo amaneces?
1: ¿Qué más, Julito? Un abrazo para usted, para todos los oyentes que están con nosotros a esta hora en Viva la Vida de la FM Plus, exactamente. 3 de septiembre, hoy otra vez los hinchas de Santa Fe están saludando con mucha alegría, con el corazón más rojo que nunca por el partido, el clásico que ganaron ayer aquí en el Campín, 3-2 a Millonarios.
0: Partidazo, 5 goles en el Campín, impresionante.
1: Sí, señor. Y otro dato importantísimo.
0: A ver.
1: Quedan 119 días para que se acabe el año.
0: ¿No más?
1: No más.
0: Bueno, ahí vamos dándole, señores. Hoy es jueves, avanzando en este nuevo mes que tenemos, el mes de septiembre, mes del jazz, mes del amor y la amistad, mes del Festival Cordillera, que ya está, ya se ve, el otro fin de semana ya lo tendremos acá en Bogotá.
1: Y la FM Plus es emisora aliada.
0: Aliada, señores. Allá estaremos cubriendo el festival, acompañándolos a ustedes en un festival muy, muy bacano, que ha despertado muy buenos comentarios con su cartel, donde está Ricky Martin, donde está Caifanes, Calamaro, en una cantidad de
1: Miguel
0: gente.
1: Miguel Mateos. Andrés Cepeda en sus dos versiones.
0: Correcto.
1: Solista y con Poligamia. Estará también el grupo Nietzsche, está BL, está...
0: No, está buenísimo el cartel del Festival Cordillera, que será dentro de 15 días, más o menos, ¿no? Exactamente, la otra semana, mejor dicho, la otra semana ya casi. Bueno, qué bien, señores, Bogotá se prepara para uno de sus grandes eventos y muchos más que hay en los diferentes lugares donde se realizan conciertos. Bogotá está a full con la cultura y eso me encanta, porque en septiembre, está ya salpando parque y una cantidad de eventos más alrededor que pone a Bogotá como el alcalde, la verdad es que el alcalde Galán quería que fuera de nuevo la Atenas Suramericana. ¿Se acuerda que en algún momento lo llamaron a Bogotá la Atenas Suramericana?
1: Claro.
0: Ojalá, hombre, a base de cultura, a base de estar ahí, estar pendiente, llevándolo a la gente buenos eventos y también invirtiendo en buen presupuesto de entretenimiento para todos ustedes. Llega a Rock al Parque, ya sea el otro. Octubre.
1: Y en octubre también es el concierto de los 30 años de la Pipa de la Paz.
0: Y el octubre también es Iron Maiden. Bueno, señores, estamos en septiembre, jueves 3 de septiembre.
1: ¿Sabe qué día es hoy importantísimo?
0: ¿Ah, sí?
1: El Día Internacional de la Higiene.
0: Ah, muy bien.
1: Solo para que se acuerden que hay que lavarse las manos con agua y jabón.
0: Lo más importante.
1: Ventilar y limpiar los espacios donde usted vive y duerme.
0: Oiga, camino a la emisora, todavía estoy viendo muchos edificios de oficinas que dejan las luces prendidas toda la noche.
1: No puede ser.
0: Se lo juro. Yo no entiendo.
1: Eso yo creo que se puede denunciar.
0: Eso se puede. Deberían como establecer un horario muy firme para respecto de todas estas oficinas que dejan encendidas las luces en la noche. Acuérdense, señores, tenemos que ahorrar energía y ahorrar agua. Es importantísimo, señores.
1: Ojo, usted puede, si usted viniendo para acá se encontró con varios edificios que tienen luces prendidas.
0: Sí.
1: Y recordemos que desde el 1 de septiembre se empezó a implementar en Colombia un sistema de ahorro, ¿no? En la factura. Y o de incentivos de ahorro para que no tengamos que eventualmente tener pues un racionamiento.
0: Sí.
1: Aquí en Bogotá ustedes pueden radicar un derecho de petición a través de la plataforma Bogotá Te Escucho. Simplemente usted entra ahí, selecciona el tema ambiente y ahí le aparece la entidad Secretaría Distrital de Ambiente. O lo otro es mandar un correo electrónico, que creo que es más fácil, atencionalciudadano@ambientebogota.gov.co, o puede llamar al teléfono 601-377-8899.
0: Ahí está.
1: 377-8899.
0: Y a ahorrar agua, señores, hay que ahorrar agua, así que a bañarse
1: acompañados.
0: A bañarse acompañados, si pueden en la mañana, háganlo.
1: No, eso es más largo.
0: Créame, compa. 6:05 de la mañana y llega Bon Jovi, Living on a Prayer, aquí en la FM Plus.

6:09 de la mañana y llega este grupo Beloved con la canción Sweet Harmony aquí a la FM Plus.

0: 6:14 de la mañana, estábamos oyendo Sweet Harmony de Beloved del año de 1993. Eso fue un escándalo total el video de esta canción, porque aparecía el cantante de la agrupación totalmente desnudo, con una cantidad de gente durante todo el video totalmente desnudos también, incluido su esposa Elena Marsh. 6:14 de la mañana, llegó la chica del clima. Buenos días.
1: Hola, buenos días. ¿Qué tal? ¿Cómo amanecen hoy?
0: Pues bien, hoy, ¿viste cómo es Bogotá diferente? Hoy sí amaneció, el cielo despejado, empezamos con lluvia, pero por la tarde ya había un sol tenaz.
1: Impresionante. Y a esta hora Bogotá se levanta con una temperatura de 10 grados centígrados, cielos parcialmente despejados. Durante la mañana la nubosidad irá en aumento y las temperaturas ascenderán hasta 19 grados centígrados al mediodía, con probabilidad de lluvias ligeras, que se incrementará desde un 25% hasta las 9 de la noche, más o menos. En Medellín la temperatura a esta hora es de 19 grados centígrados, cielo mayormente nublado, y se prevé un ascenso térmico desde los 19 grados hasta más o menos los 27 grados centígrados, con una probabilidad de precipitaciones ligeras, que esto, digamos, que oscilará entre los 20 y el 35% durante el mediodía. En Bucaramanga reportan una temperatura de 20 grados centígrados con nubosidad parcial, sobre todo en el área metropolitana, durante la mañana y hasta aproximadamente las 6 de la tarde. Las condiciones meteorológicas evolucionarán hacia un ambiente pues más caliente, alcanzarán casi los 28 grados centígrados, y a eso de las 2 de la tarde será el pico máximo, con una temperatura que se sentirá por encima de los 33 grados centígrados, baja probabilidad de precipitaciones, sobre todo por la mañana. En Cali la temperatura a esta hora, 6 de la mañana, 15 minutos, es de 19 grados centígrados, con intervalos de cielo parcialmente cubierto, y a las 3, 4 de la tarde el termómetro se va a situar casi que muy cerquita de los 33 grados centígrados, pero con una sensación térmica un poquito más alta. Ibagué registra una temperatura de 18 grados centígrados con condiciones estables, cielo nublado, y durante el día llegarán a 27 grados centígrados. Barranquilla,
0: por ejemplo,
1: calor. Presenta hasta ahora una temperatura de 26 grados centígrados con un alto índice de humedad. El cielo está entre parcial y mayormente cubierto.
0: Bueno, ahí estaba el tiempo de hoy en las principales ciudades de Colombia. Bueno, faltan muchas más, todas son principales. Saludos a la gente que nos estaba viendo, arroba la FM Plus en TikTok, y saludos a todos aquellos que están internacionalmente oyéndonos a través de la fmplus.com o a través de la aplicación de RCN Radio, que está buenísima, descárguenla por favor. Mes de Cordillera, mes de Miguel Mateos también, que está acá con nosotros, el jefe. Cuando seas grande, nos dice acá en la FM Plus.

0: 6:21 de la mañana acá en Viva la Vida de la FM Plus. Señores, y tenemos una cifra importante que dar, Copelo.
1: Sí, hay una cifra que vale la pena poner sobre la mesa, Julio, y es que el 99% de los cultivos de palma en Colombia están libres de deforestación. Esto significa que detrás del aceite de palma hay una producción que está comprometida con la sostenibilidad ambiental y social, porque cuidar la tierra donde nace también es cuidar y hacer las cosas bien. Del fruto nace el aceite de palma. 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
0: Seis veintidós de la mañana y llega Ann Lee con su canción Two Times acá a la FM Plus.

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1: 6:25 de la mañana. Es la FM Plus, viva la vida, señores. Hoy jueves 3 de septiembre, aquí estamos acompañándolos y las tendencias del día de hoy, Copelo, me imagino que tiene que ver con Santa Fe Millonarios, por supuesto, después del partido de ayer. ¿Y qué más tenemos de tendencias? Ah, bueno, nueva ministra de Educación.
2: Sí, exactamente, Julito. A esta hora las tendencias en Colombia, de qué está hablando la gente, pues tiene que ver, sí, nueva ministra de Educación, Ylva Miriam Hoyos llega a esta cartera, digamos que reemplazando, ocupando el lugar de Vivian Morales, que se va por asuntos personales. El presidente Abelardo de la Espriella confirmó el nombramiento de esta mujer y destacó pues el carácter y todos los valores de la nueva jefa del Ministerio de Educación. Como usted lo decía, también el partido Millonarios, bueno, no, Santa Fe Millonarios, porque el local era Santa Fe, quedaron 3-2 anoche en el Campín, y de nuevo Gamero, Alberto Gamero, es hoy
1: ya lo confirmaron
2: tendencia número uno en X. Al parecer Millonarios ya decidió y el nuevo técnico para terminar la temporada 2026 sería Alberto Gamero, que ya había sido director técnico del equipo, embajador, y de hecho los había llevado a ganarse el torneo local. El Gamero también sonó para ser técnico del Junior, pero al parecer se reunió con los directivos de Millonarios y decidió quedarse en el Ballet Azul.
1: El equipo embajador.
2: Y mire, otra cosa, volvió a temblar, no sé si usted sintió, hay gente que dice que lo sintió acá, otra gente que no. Anoche, en la madrugada, un nuevo temblor se registró como a eso de las 12 de la noche, 17 minutos, de acuerdo con el reporte del Servicio Geológico Colombiano, una magnitud de 4.3, y el epicentro Istmina, Chocó.
1: Chocó de nuevo. Bueno, hay que estar muy atentos ahí con todo lo que sucede en el departamento del Chocó. Por supuesto, están todos pendientes a raíz del terremoto del 10 de agosto, pero seguimos aquí con cualquier novedad que suceda allá por los lados del Chocó. ¿Qué otras tendencias tenemos, Copelo? Hasta ahí llegamos porque estamos todos felices, están todos felices celebrando el triunfo de Santa Fe, pero en serio,
2: sí,
1: tremendo,
2: pero
1: partido.
2: Me dicen de fuentes directas de Millonarios.
1: A carambas.
2: Falta la firma del contrato, lo deben presentar mañana, pero por lo que se ha oído, sí llegaron a un acuerdo con Alberto Gamero.
1: Bien, Alberto Gamero regresa entonces al equipo embajador, porque ya fue y lo llevó como campeón, creo, también, ¿no? A Millonarios.
2: Sí.
1: Sí, ya lo habías comentado. Gamero, uno lo ve, como ayer decíamos, 9 equipos ha pasado por el Campeonato Nacional, así que conoce perfectamente.
2: Sí, claro, y lo quieren mucho.
1: Sus equipos y los contrincantes.
2: Y mire, por ahí también es tendencia el Metro de Bogotá, porque ayer le presentaron a Abelardo de la Espriella, presidente de Colombia, el avance de esta obra que pues sin duda va a transformar la movilidad de la capital. Hoy ya tiene más del 81%.
1: Wow.
2: Y dice Carlos Fernando Galán.

0: en su cuenta de X, seguimos trabajando para que el sueño de la ciudad sea una realidad.
1: Pues la verdad es que las obras van bien rápido, van efectivamente avanzando con aceleración a fondo, porque uno pasa por las obras, paso mucho por los héroes y veo cómo van avanzando, y eso es impresionante. Funden una estructura todos los días. Bueno, está impresionante lo que va del nuevo, pues, metro, tren, ¿cómo se llama? ¿Cómo le irán a poner el nombre acá al metro de Bogotá, ¿no? El tubo en Londres, el subterráneo en Madrid, ¿cómo será este acá? Será el tren elevado de Bogotá.
0: O el subte, como le dicen en...
1: Sí, pero de subte no tiene nada.
0: En Buenos Aires, sí, que todos tienen como un remoquete para seguir en los términos futboleros.
1: Exacto,
0: mire, un remoquete. Una cosa que me parece curiosa, ustedes pueden participar en la plataforma donde se eligen los sonidos que van a acompañar el metro de Bogotá. Mm. Es el Vocímetro. O sea que ustedes pueden entrar a la página de Bogotá, Mi Ciudad, Mi Casa, Tu Voz Cuenta, y ahí la empresa Metro de Bogotá, EMB, cuenta con un vocímetro, que es un ejercicio de participación ciudadana para que todos votemos y aportemos ideas sobre cómo debería sonar y comunicarse el metro. Entonces, hasta el 18 de septiembre, o sea, todavía dos semanas aproximadamente, la participación estará abierta. De manera más fácil pueden entrar a bogotá.gov.co/vocímetro, y aquí Bogotá lo que quiere es conversar pues con su ciudadanía para saber cómo debería ser la voz que aparece en el metro, si sabe, como sí, el sí, siguiente sí. estación.
1: Siguiente parada.
0: Héroes, exactamente.
1: Bueno, dato curioso del metro que avanza en Bogotá, 6:31 de la mañana, momento de consentir a nuestros patrocinadores acá en la FM Plus.
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8: 6:37 de la mañana acá en la FM Plus y llegan los grandes, los Beatles, con su canción Come Together. Buenos días.

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1: ...6:41 de la mañana, el túnel del tiempo. 1995, 31 canciones de hace 31 años, Copelo. En 1995, fue un día que sucedieron muchas cosas importantísimas, además. Como Rock al Parque, por ejemplo.
2: ¿Ah, sí?
1: Sí. 1995, gran año.
2: O sea que usted estaba en esas.
1: Estaba, precisamente, estaba dándole, estaba recién casado, además, mujer embarazada, invéntese algo, Julio, produzca algo, Rock al Parque.
2: No, pues tremendo invento. ¿Y qué estarían haciendo ustedes, los que están a través de nuestra cuenta en TikTok, arroba la FM Plus, los que van en el carro para que piensen, viajen en este túnel del tiempo a 1995, un año difícil para Colombia, de nuevo procesos judiciales contra el gobierno de ese entonces,
1: que Ernesto Samper.
2: El sí. Famoso proceso 8000 fue precisamente en ese año.
1: Sí, que mandó a la cárcel a Botero, que era su director de campaña, ¿no? Pero también Jeff Bezos fundó Amazon.
2: Uy. Sí.
1: Amazon.com.
2: Y mire, esto también es de admirar. El 30 de noviembre del 95 fue la inauguración de la primera línea del metro de Medellín.
1: Ah, felicitaciones a la ciudad de Medellín, el metro, que es otro atractivo que tiene la ciudad.
2: Claro, totalmente, pero mire, o sea, 1995. Gran avance en la infraestructura de Medellín.
1: Muy bien por Medellín. Hace 31 años ya tenía su transporte masivo solucionado y estaba dándole. Nosotros hasta ahora vamos por ahí, pero bueno, ya se va a lograr. Oiga, le comentaba lo de Amazon.com, que nació como una librería, ¿no? Como era básicamente para comprar libros. Su primer año vendió $511,000 en su primer año de operación. Ajá. ¿Cuánto cree que vendió el año pasado?
2: No, pues.
1: Pues sí, son unas cifras, sí, en millones de dólares están. Pues vendió 716,924 millones de dólares. Uy. El año pasado.
2: Uy.
1: 25. Es todo un supermercado global, ahí cae todo el mundo a comprar en Amazon.com, que fue lanzada precisamente en el año de 1995, año también en que se lanzaron el Windows 95, nada más y nada menos. Claro. ¿Cómo era que sonaba ese Windows 95? Ahí le tengo el sonidito, oye, verá.
2: Sí, ¡qué maravilla! Y mire que en el 95 también empezaron las emisiones en la cadena 1, o sea, en Ravisión, de Quack.
1: Ah, claro, sí señor, con Jaime Garzón. Gran espacio en la televisión colombiana de actualidad, crítica.
2: Sátira política.
1: Sátira, sí. Política, correcto. Llegó el PlayStation a Occidente. Sony lanzó su primera consola de videojuegos en Estados Unidos y Europa en septiembre de 1995, que destronó rápidamente a Sega y Nintendo. ¿Se acuerdan que eran los que habían antes de PlayStation?
2: Y mire, otro acontecimiento que me estaba acordando.
1: Sí.
2: En noviembre del 95 fue esa famosísima entrevista que le dio la princesa Diana a la BBC, donde ahí ella rompió su silencio, se quitó la máscara y habló de su matrimonio con el príncipe Carlos, diciendo esa famosa frase: éramos tres en este matrimonio.
1: Upa.
2: Esa entrevista rompió récords históricos con un estimado de 22.7 millones de espectadores en el Reino Unido y millones más a nivel global.
1: A nivel global.
2: Pues todavía nos acordamos de esa entrevista.
1: Claro. Lanzaron Toy Story, el estreno de Pixar y Disney, que cambió pues la historia del cine para siempre con el primer largometraje animado completamente por computadora.
2: Uy.
1: ¿Oyó? Por computadora. Toy Story en 1995.
2: Puede ser, yo pensé que
1: pero
2: era.
1: ¿Cómo sonaba ese año así? ¿Cómo sonaba ese año de 1995? Las 31 canciones de hace 31 años. Mami.

0: Ay, los del río.
1: Eran las 31. Ah, vea, usted también estaba ahí. También ese año fue el año también de Aterciopelados con su bolero falaz y su florecita rockera. Esas eran las 31 canciones de hace 31 años, o sea, de 1995 que sonaba
0: Carlos
1: aquí en la FM
0: Plus. Por ahí con su.
1: Sí, señora.
0: Con su Pamaité, exacto. Boys to Men. Y también a Héroes del Silencio.
1: Ahí estaba Enrique Bumburi, sí, señor, cantando.
0: Estaba también Los Rodríguez, aparecieron por ahí.
1: Poligamia también sonaba en ese año de 1995. Garbage también sonó. La Derecha y Aterciopelados estaban sonando en forma. Nacía como que ese movimiento durísimo de rock en español acá en Colombia.
0: Pero
1: acá
0: sí,
1: en Colombia.
0: Es literalmente la manera más fácil de viajar en el tiempo, ¿no le parece?
1: Sí o no. Uno, cada canción tiene un recuerdo. Saludos a la Ruta 4 del Colegio Santo Tomás de Aquino, que nos reporta que van oyendo la buena música de la FM Plus. Yo me gradué del Santo Tomás de Aquino en Venezuela, de bachillerato.
0: Ah, mire.
1: Así que saludos allá a todos los tomasinos, a los del colegio que van en este momento hacia su plantel. 6:51 de la mañana, ¿y cuál ponemos de esa época de 1995? Le tengo una.
0: A ver.
1: Back for Good, de Take That, acá en la FM Plus.

0: 6:55 de la mañana, acá en Viva la Vida de la FM Plus, y estábamos oyendo esta canción, esta balada que fue un palo increíble, pero que a pesar del palo y todo lo demás, la agrupación Take That se disolvió. Como
1: ahí está.
0: A unos meses después echaron a Robbie Williams por su mal comportamiento. Y Robbie Williams, que estará aquí el septiembre 21 en Bogotá, en el Movistar Arena, que hacía parte de esta agrupación famosísima, ¿no?
1: Sí, sí, sí. Y le tengo una buena noticia.
0: Dígamela, usted para hoy jueves.
1: ¿Hizo mercado? ¿Ha hecho mercado?
0: Y el martes, dice.
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0: 6:56 de la mañana y llega Shaggy con su canción Hey Sexy Lady aquí a la FM Plus.

0: 6:59 de la mañana, acá en Viva la Vida de la FM Plus.
1: Quiero mandar un saludo.
0: Por favor, ¿a quién?
1: Muy, muy especial.
0: Reportan sintonía.
1: Con mucho amor, con mucho cariño, para la Ruta Blanca de la Fundación Terapéutica Dejando Huella, que lleva un grupo de jóvenes en este momento hacia sus clases. Un abrazo, besos para todos y gracias por su sintonía.
0: Saludos, saludos, niños de la Fundación Dejando Huella, 7:00 de la mañana. Es hora de un resumen informativo acá en la FM Plus. La Torre, buenos días.
2: Buenos días, Julito. Buenos días, Andreita.
3: Este es un avance de noticias de la FM para la FM Plus.
0: Pesos.
2: Son las 7 de la mañana en punto y estas son las noticias de la hora en la FM Plus. La sequía y las altas temperaturas dejan afectaciones en varias regiones. En Valle de San Juan, en Tolima, unas 100 cabezas de ganado han muerto y en Fresno los afluentes han reducido hasta un 50% su caudal. En La Guajira continúan las pérdidas de animales y en el sur del Cauca hay alerta por los efectos del fenómeno del Niño. Entre tanto, les contamos que cientos de familias están incomunicadas en Cundinamarca debido a las fuertes lluvias de las últimas horas que provocan el colapso del puente ubicado en el sector de El Ocal, en el municipio de Guayabetal. Hay que indicar que el Servicio Geológico Colombiano está reportando un incremento de la actividad del volcán Puracé. En las últimas horas se han presentado al menos 100 eventos tectónicos en el área de influencia del volcán. En noticias del mundo hay que señalar que Bélgica está registrando una cifra impresionante, 2.965 muertes durante las olas de calor observadas desde junio, según informaron las autoridades sanitarias de ese país, pocos días después de que se confirmara que este ha sido el verano más caluroso medido por lo menos en esa nación. En deporte, Santa Fe venció 3-2 a Millonarios en condición de local en el Estadio El Campín de Bogotá en el marco de la fecha 16 de la Liga, que fue adelantada por un concierto que se va a realizar allí en el Campín. En las próximas horas sería anunciado el nuevo técnico del equipo tras la salida de Fabián Bustos. Se especula que el técnico va a ser Alberto Gamero de nuevo para Millonarios. Finalmente les contamos que Karol G y Bruno Mars entregaron o estrenaron mejor el videoclip de Steel, con escenas románticas y de complicidad entre ambos artistas. Este video fue grabado principalmente en blanco y negro y ya se puede ver en varias plataformas. Yo soy Juan Pablo Latorre y este es un reporte de la FM para la FM Plus.
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0: 7:02 de la mañana en la FM Plus, Viva la Vida, y llega esta canción de 1995, precisamente es La Florecita Rockera de los Aterciopelados.

0: 7:05 de la mañana. Y esta es una canción de amor, ¿sabías, Copelo?
1: Florecita rockera, sí. Pero de amor tóxico.
0: No, una canción escrita por Héctor Buitrago a la novia que tenía en ese momento, Pilar, que era una niña muy querida, que es la que sale.
1: Hace la voz con usted en
0: Culpable.
1: La Culpable.
0: Sí, y es la que sale en el video de Florecita rockera deshojando una margarita al principio. Es a ella quien le dedicaron, Pilar. Sofía, saludos donde quiera que estés. Por eso es una canción de amor dedicada. Y que Andrea Echeverri dice que es la canción más representativa de Terciopelo. Pelado, la Florecita rockera.
1: Así la, Andrea le decían así.
0: Así
1: también.
0: Le dicen a ella, así la Florecita rockera. 7:06 de la mañana, llega desde México, porque la gente quiere rock en español también. Pues aquí le tenemos a los Caifanes, no dejes que en la FM Plus.

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1: ¡Viva la vida! 7:10 de la mañana en la FM Plus. ¡Viva la vida, señores! Saludos Medellín, Cali, Bucaramanga y Baguette, Bogotá. Estamos felices de estar con ustedes en esta mañana del jueves 3 de septiembre. ¿Qué estará pasando en las pantallas? ¿Quieren saber qué pasa en las pantallas? Series nuevas, documentales, aquí les contamos. Y la verdad es que estoy muy emocionado porque me terminé de ver ya 100 años de soledad, la segunda parte y el capítulo final. ¿Y fue
2: qué tal?
1: Impresionante. O sea, yo quedo impresionado con 100 años de soledad, toda la labor de producción que se hizo, la forma como se trataron los personajes, la ambientación de todo esto. Esto fue un trabajo increíble y en esta segunda parte final que entregaron ya, pues se ven además una cantidad de artistas increíbles en la parte nueva, como Julián Román, que se hace un papel increíble, un par de gemelos, y lo hacen muy bien José Arcadio II y Aureliano II, pero también está Margarita Rosa de Francisco, que aparece como Fernanda en la etapa adulta mayor, Juanita Molina, Emanuel Restrepo, que está en MasterChef de RCN.
2: Es buenísimo.
1: Hace un papel increíble como José Arcadio. También está María Adelaida Puerta y Estefanía Piñeres, Sebastián Osorio, que hace un papel fabuloso de Aureliano Babilonia. En fin, la verdad que está buenísima la segunda parte. Es una superproducción. Yo creo que de las superproducciones más importantes que tuvo o que ha tenido Latinoamérica en su historia. Se construyó.
2: Totalmente.
1: Ustedes saben que se construyó ese pueblo de Macondo en 52 hectáreas, allá al lado de Alvarado, Tolima. Y fue algo pues monumental. 400 toneladas de hierro, 200 toneladas de cemento y 200 de madera para construir todo este pueblo, que con casas, iglesias, calles, y el envejecimiento del pueblo, los efectos especiales que han utilizado en 100 años de soledad también está buenísimo.
2: Mire que García Márquez siempre se negó a dar sus derechos, ¿no?, sobre sus libros a cualquier productora. Esto sucede porque años después la familia llegó a un acuerdo, pero con unas condiciones, digámoslo así. Una de esas era que fuera grabado en Colombia con producción colombiana.
1: ¡Ah, qué bien!
2: Y por eso también actores, locaciones y casi que la mayoría de la producción es colombiana, porque fue una de las reglas, digamos, de los requisitos para vender sus derechos.
1: Qué bien. Pues hay una parte en el último capítulo de la segunda etapa de esa, que hay un personaje que se despide, le dice, hasta luego, señor Aureliano Babilonia. Y Aureliano Babilonia contesta, hasta luego, señor Gabriel García. O sea, metieron ahí como a García Márquez como uno de los personajes. La verdad es que está increíble, no se la pierdan. Es la parte final de 100 años de soledad. Todo, finalmente, ¿habrá nacido un niño con cola de cerdo?
2: Por ahí he visto fotos en paraderos de buses en Bogotá.
1: Parece que sí, ¿no? Buenísima está, 100 años de soledad en Netflix, la pueden encontrar. Claudio Cataño, fabuloso el papel que hace Aureliano Buendía. Me le quito el sombrero. Bueno, saludos a toda la producción, a los directores que estuvieron buenísimos también, a Carlos Moreno y a Laura, que lo hicieron fabuloso. Es una gran producción, orgullosísimo me siento de tener una producción como esta colombiana para el mundo, que la pueden encontrar en Netflix. Y tú también tienes otra noticia, ¿no, Copelo?
2: Sí, arranca hoy y suena así.
3: Señoras y señores, Fito Páez.
4: Una de las primeras cosas que conocí fue el olor de la muerte.
5: Mi vieja se murió porque le sacaron mal la placenta.
6: 8 meses tenía. No la conocí. Pero supongo que sí. Son marcas que las lleva al cuerpo, ¿no? Para siempre.
1: La música. ¡Wow! ¡Qué testimonio!
2: Bueno. Sí, Fito Páez regresa con un documental que se estrena hoy en Netflix. Recuerde que ahí también en Netflix vimos algo de su vida con El Amor Después del Amor, que narraba desde la ficción sus primeros años, su vida con sus tías en Rosario, todo lo que le pasó siendo muy joven, y ahora regresa con El Mundo Cabe en una Canción, que es un documental muy, digamos, muy íntimo, en el que se ve a un Fito Páez muy reflexivo, muy vulnerable y obviamente pues creativamente muy inquieto. Es uno de los músicos argentinos que sigue todavía haciendo música, haciendo giras, presentaciones de conciertos en distintos lugares del mundo, y ahora llega con este nuevo documental, El Mundo Cabe en una Canción, que está disponible a partir de hoy en Netflix. Ahí veremos muchas cosas, un accidente doméstico muy duro que tuvo que pasar, separaciones, o sea, temas con el amor, obviamente enfermedades relacionadas con hijos y desafíos profesionales y sobre todo creativos. Es una, verle ese huequito medio oscuro a la vida de Fito Páez, que incluye pues algunos hechos familiares muy trágicos dentro de lo que fue su crecimiento artístico y su popularidad.
1: Qué bien que llegue la vida de Fito Páez, porque es muy interesante realmente toda la generación.
2: Vida, ya la vida la vimos en El Amor Después del Amor, que es una serie espectacular. Si ustedes no se la han visto, la interpretación del personaje principal que hace Fito Páez es exacto. Aparece Charlie, aparece Fabi Cantilo, aparece el Flaco Spinetta, todos los que lo acompañaron en ese crecimiento, no solamente personal, sino de toda esa generación de músicos argentinos y de toda esa generación de rock en el que creció con el rock en español. Y esta ya es otra faceta de Fito, un poquito más íntima, no narrando su infancia, pero sí, porque eso ya lo vimos, pero sí su etapa más adulta y todos los desafíos que ha tenido que enfrentar siendo ya un hombre mayor.
1: El amor le ha afectado muchísimo a Fito Páez, ¿no? Después de su relación con Fabiana Cantilo, que siguió Cecilia Roth, la gran artista, la gran actriz argentina, que fue la que precisamente inspiró a Fito Páez para esta canción maravillosa que se llama El Amor Después del Amor y que llega aquí a la FM Plus.

0: 7:21 de la mañana, sonaba el Fito Páez con El Amor Después del Amor, acá en Viva la Vida de la FM Plus. A ver, dame una cifra que sea interesante, Copelo.
1: Y que hay que poner sobre la mesa, Julio.
0: Ah, bueno.
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0: Son las 7 de la mañana, 26 minutos en la FM Plus en Viva la Vida. Mire, Julito, esta mañana estaba leyendo que hay una decisión del Tribunal Administrativo de Cundinamarca que decidió suspender provisionalmente los convenios entre la Cancillería y la Imprenta Nacional. ¿Qué quiere decir eso? ¿Qué va a pasar si necesito sacar el pasaporte?
1: ¿Van a reevaluar todos esos contratos?
0: Exactamente. Entonces, quienes necesiten expedir o renovar el pasaporte en este momento, tranquilos. Hay continuidad del servicio, o sea, el fallo del tribunal ordenó a las entidades adoptar todas las medidas necesarias para seguir trabajando normal, o sea,
1: Eso ha sido una novela, ¿no? El tema de los pasaportes, desde Petro a antes con los contratistas, que sí, que no, que la Imprenta Nacional, que no, Portugal, que no sé qué, sí, y no pasó.
0: Toda una novela. Pues entonces ahora ya le exigieron a las entidades que tienen que seguir y garantizar pues que el trámite y la entrega de los pasaportes continúe funcionando sin interrupciones, sin retrasos para los ciudadanos mientras dura esta suspensión judicial, que en principio serán 20 días. En teoría, las plataformas de agendamiento, que también han tenido sus quejas en este momento para encontrar citas en la Cancillería y para poder expedir el pasaporte en las sedes de Bogotá, siguen operando con normalidad. Y los pasaportes vigentes expedidos anteriormente a este fallo, o los que están en proceso de entrega,
1: sí,
0: mantienen su validez jurídica y a la hora de viajar. Porque uno dice, si entonces la Cancillería, la Imprenta Nacional, el Fondo Rotatorio se pelearon, entonces, ¿será que mi pasaporte pierde validez? No, por ahora no. Vamos a ver qué pasa con este capítulo nuevo de esa novela, como dijo usted, entre la Cancillería y la Imprenta para la expedición de los pasaportes aquí en Bogotá.
1: Pero por ahora, todos aquellos que están esperando su pasaporte, le va a llegar su pasaporte y no hay problema. Y el que quiera sacarlo porque tiene que hacerlo en estos días, también que haga su proceso como debe ser, ¿no?
0: Vale, en teoría no está afectando la entrega ni la sacada de citas. Esta decisión la tomó un tribunal administrativo de Cundinamarca y les dio 20 días para que presenten un informe sobre el estado real de la producción y otros claves del documento. Pero en estos 20 días en que está toda esta pelea, entre comillas, aparentemente va a seguir funcionando con normalidad en caso de que usted necesite sacar el pasaporte o recogerlo.
1: Ah, bueno. Información importante para todos, porque la verdad, el pasaporte es, cuando uno necesita pasaporte, uno necesita el pasaporte y no hay cómo cambiar a veces fechas de viaje o programas que se tenían con la familia, en fin.
0: Bueno, he visto muchas familias que llegan al aeropuerto, familias, personas, parejas, y abren el pasaporte. Ahí está vencido. Ay, no, qué traje.
1: Un montón. Así que atentos, señores. 7:30 de la mañana en la FM Plus. 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
1: 7:31 a.m. en la ciudad de Medellín, jueves 3 de septiembre. Iniciamos con el pico y placa, carros particulares con el último número de la placa y motos de 2 y 4 tiempos con el primer número de la placa. Hoy jueves, los números del pico y placa en la ciudad de Medellín es 3 y 6. 3 y 6 el pico y placa en nuestra ciudad. Adicional a esto, se presenta movilidad reducida en la autopista sur a la altura de Suramericana en la calzada occidental porque hay un vehículo varado. La recomendación es transitar con precaución. Y también se presenta movilidad reducida en la avenida regional iniciando el paso elevado del puente de la Madre Laura por alta congestión vehicular. Es el reporte de movilidad en Vivo a la Vida de la FM Plus.
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0: Pues el vocalista de esta canción, Dirty Vegas, decía que las canciones siempre conquistan el corazón de una chica. Y fue porque esta canción la escribió él con una tusa bien brava, el corazón roto que tenía de su exnovia Charlotte. Lo chévere de esta historia es que tuvo un final feliz, porque después de lanzar esta canción, volvieron a hablar, se reconciliaron y se casaron. Sí, señor. Days Go By de Dirty Vegas sonaba aquí en la FM Plus. Y hay una oportunidad, Andrea.
1: Sí, una oportunidad que no es cualquier oportunidad, Julio Alfredo. 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
0: Wow.
1: De Royal Prestige. ¿Hasta dónde quieres llegar? Hasta las ciudades, ¿qué le parece si nos vamos primero para Medellín?
0: Medallo, ¿qué está pasando en Medallo? ¿Qué viene? ¿Qué
1: hasta
0: sucede?
1: Ya queremos llegar, sobre todo mañana, viernes 4 de septiembre, con la noche de jazz, blues y soul, también un evento para celebrar pues la música como un espacio de encuentro. Esto será en el Teatro El Tesoro a las 7 de la noche. Estará a cargo de la Big Band Medellín bajo la dirección del maestro Jaime Uribe y contará con varias invitadas especiales, entre ellas las vocalistas estadounidenses Gillian Harrison-Jones y Sandy Lomax. Esto será mañana en Medellín, 25 artistas en escena, un repertorio que viajará, así como nuestro túnel del tiempo, pero en este caso irá a Estados Unidos con con destacadas paradas en la historia del jazz, incluyendo canciones como Summertime, incluyendo artistas como Billie Holiday, como Ella Fitzgerald, como Janis Joplin, entre otros. Esto será mañana, 4 de septiembre, en Medellín, en el Teatro El Tesoro, a las 7 de la noche.
0: Bien, en Bucaramanga hubo ayer hicieron un anuncio a la gente de la fiesta del Festival de la Familia, que subió este fin de semana y tenía un artista anunciado, el señor Raymond Ayala. ¿Lo conoces, Copel?
1: No.
0: Ay, Raymond Ayala, ¿cómo así que no?
1: Ah, Raycon.
0: No,
1: Daddy Yankee.
0: Ese sí, señora. Raymond Ayala, que ahora es Daddy Yankee, que ahora es Raymond Ayala, pues acaba de comunicar el Festival de la Familia que no tendrán a Raymond Ayala, que él acaba de cancelar todas sus presentaciones, según ellos. Y entonces, por lo tanto, no estará este fin de semana en Bucaramanga, pero Bucaramanga tiene la feria bonita, acuérdense ustedes, la Feria de la Solidaridad. Estamos con una programación increíble, vea. Este fin de semana, por ejemplo, el 5 de septiembre habrá un superconcierto en el Estadio Américo Montanini. El evento es gratuito y estará Silvestre Dangón, Kevin Flores, Mauricio Rivera, los Internacionales Rayos de México y Cristian Ahumada, en parte de esta gran celebración de la Feria Bonita, que tiene actividades todos los días. Hay Noche Bonita en la discoteca, Colombia Sonidos que nos unen, también hay Salsa Caleña, Negocios Verdes en la Plaza Cívica el 5 de septiembre, pero también el 8 y 9 de septiembre será Antonia en Santander y sus provincias en el Teatro Santander, hecho a mano en La Bonita, en el Centro de Convenciones Nuevo Mundo, entrada libre también del 8 al 10. El 10 de septiembre otro concierto, y este sí tiene que ver con el rock and roll, porque llega Nepentes, The Mills, Don Teto y Allison, nada más y nada menos. Hay de todo ahí, hay banda mexicana, hay banda paisa, bogotana, Don Teto, The Mills, Nepentes. Está buenísimo, pero el 11 de septiembre el Tropifest llega con Búcara Fest en la Plaza Cívica Luis Carlos Galán Sarmiento, entrada libre, y estarán Changua, Catamarán, que pasaron por acá, San Alejo, Sin Ánimo de Lucro, Yerao, Dragón y Caballero y Mauricio Palo de Agua. Está poderoso este Tropifest, que será el 11 de septiembre y la programación continúa hasta el 13 de septiembre. El 12 de septiembre hay otro gran concierto en la Plaza Cívica Luis Carlos Galán con Golpe a Golpe, Dálmata, Aldo Ranks, Alex y Fido, Raycon, vea, su amigo Raycon, Chris y Ángel. Esto será tremenda programación que va hasta el 13 de septiembre, ya saben ustedes, y después habrá eventos posteriores además en septiembre y en octubre. Bueno, Bucaramanga se mueve y disfruta su feria bonita que será durante el mes de septiembre. y en Cali está.
1: ¿Pero le parece si vamos primero a Ibagué?
0: Bueno, vamos a Ibagué, vamos correcto.
1: Vamos a Ibagué primero porque este fin de semana es el gran concierto por la solidaridad, sábado 5 de septiembre, es el cierre de la Semana de la Juventud. Y para cerrar, van a hacer una carrera 5K, un evento de cierre de la agenda que empezó el 30 de agosto y que termina el 5 de septiembre. También habrá un recorrido cultural por el Centro Histórico, que es uno de los sitios más lindos que tiene Ibagué, galerías, cafés, restaurantes en esta zona de la ciudad, y el Teatro Tolima pues abre el viernes 4 y el sábado 5 de septiembre durante el día para que la gente pueda entrar y los pueda conocer. Ahora sí, Cali pues.
0: Ahora sí, Cali tiene de todo. Hablabas ahorita de jazz, pues a Cali también llega el festival A Jazz Go 2026, que estará bajo el lema Que suene la vida, el festival que propone música, que la música vuelva a convertirse en un punto de encuentro para una ciudad que en medio de las dificultades, obviamente, busca pues acompañarse, mantenerse unida y reconstruir todos esos espacios de sobrevivencia. También llega a Cali el Festival Internacional de Ballet. Abre su programación Cali se alza con la danza, que será la edición número 15. Tendrá dos grandes momentos en su programación. Un primer momento serán agrupaciones locales y también invitados internacionales. Que lo bonito de este festival es que entiende que el arte también debe saber escuchar, acompañar y está cerca de la gente. Por eso el FIMBA 2026 adapta su programación para responder con la sensibilidad a este momento que vive Cali. O sea, hay de todo también en Cali, jazz y danza. Tenemos en nuestras ciudades, suceden, señora, ¿qué pasó? ¿Hay algo más?
1: No, estoy oyéndolo.
0: Te vi levantando el dedo, sí, señor, por favor, quiero...
1: me estaba rascando la frente.
0: Pues era la programación de nuestras ciudades en Bogotá, la feria bonita, que siga adelante.
1: Bucaramanga,
0: y que todo vaya bien.
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0: 7:47 de la mañana y llega esta canción de los Four Non Blonde, What's Up, acá a la FM Plus.

0: pregunta, ¿quién no ha cangrejeado? Llegó el momento de ir para atrás con el cangrejo. 7:51 de la mañana, llegó el momento de ir para atrás como el cangrejo.
1: ¿Cómo es este juego para los que acaban de llegar,
0: Julio? A ver, es muy sencillo, si acabas de llegar a la FM Plus y oyes el cangrejeado, ¿qué será eso? Pues es muy sencillo. Vamos a poner un pedazo importante de una canción, un coro, de para atrás, por eso se llama el cangrejeado, para que ustedes digan, esa canción es tal y la interpreta tal. A ver si la averiguan, de para atrás, ¿no? A ver, claro. Cuidado, nos encontramos con algún mensaje diabólico de esos que dice.
1: Eso era muy ochentero.
0: Muy ochentero, sí, que es eso que de para atrás sonaba diferente.
1: Y que había mensajes.
0: Que había mensajes subliminales, que cuidado, que no sé qué. Pues vamos a ir de esa cangrejeada del día de hoy, acá en la FM Plus.
1: Suena muy parecido. Perdón, otra vez, yo la interrumpí.

0: Ahí está. Oiga, en verdad, se oye muy parecido al derecho y al revés, ¿no?
1: Sí. Ya la dijeron por acá.
0: ¿Sí?
1: Sí. Gangster Paradise de Coolio.
0: Ese es correcto, Gangsta Paradise de Coolio. Mire cómo suena.

0: Sí, Tamales en París, Don Fulgencio, Adri Campo, Gianni Díaz, Humberto Romero, Beatriz Pineda, y ustedes en sus carros seguramente también le pegaron al cangrejazo de hoy.
1: Sí, pero ese coro parece un palíndromo. ¿Sabes qué es un palíndromo?
0: Es un palíndromo.
1: Es una de esas palabras que se leen igual al derecho o al revés.
0: Por ejemplo.
1: Oro, por ejemplo, bien, se lee igual al derecho. O reconocer.
0: Reconocer se lee igual.
1: Al derecho o al revés, o Anita Lava Latina también se lee al derecho y al revés, o radar, radar también es una palabra.
0: Radar, sí.
1: Que es un palíndromo.
0: Se llama.
1: Ana también, ese es un palíndromo, se llama.
0: Salas.
1: También, Salas, muy bien. Estás descubriendo todo un universo, Copelo. ¿Ah?
0: Solos.
1: Así
0: rapar.
1: ¿Cómo?
0: Rapar.
1: Rapar también. Muy bien. Por favor, anótenle ahí 10 puntos.
0: Palíndromas. Palabras o frases que se lee igual de izquierda a derecha.
1: Exacto.
0: De derecha a izquierda.
1: Eso es un palíndromo. Oigamos entonces a Julio con su canción Gasta Paradise acá en la FM Plus.

0: 7:58 de la mañana. Si pillan, en esta canción se usa un sample de Past in Paradise de Stevie Wonder, pero la canción estaba escrita con unas palabras que eran medio fuertes, groserías. Entonces dijo Stevie Wonder: listo, yo le doy el permiso, hermano, pero hágame el favor y le quita todas esas groserías y lenguaje ofensivo. Dijeron: bueno, ok, vamos a reescribirla. La reescribieron y fue nada más y nada menos que la primera canción de hip hop que estuvo liderando en Billboard en Estados Unidos y en varios países.
1: Y le tengo un plan.
0: A ver.
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0: 7:59 de la mañana acá en Viva la Vida de la FM Plus. Oiga, y un día como hoy también sucedió que fue el entierro de Michael Jackson.
1: ¿Ah, sí?
0: 70 días después de la muerte de Michael Jackson, por fin tuvo Cristiana sepultura. Bueno, no sé si fue Cristiana, pero bueno, un día como hoy fue ese hecho que pasó con el querido, el rey del pop forever, Michael Jackson. La verdad, que hablando de los Jackson, por ahí vienen los de Jackson, van a tocar en Lima, Perú. Por ahí están anunciando que, bueno, dos de los Jacksons van a estar el 15 de diciembre en Lima, Perú, presentándose allá con todos los éxitos de esta gran agrupación donde hizo parte Michael Jackson en muy temprana edad, ¿no? Peladito, sí, chiquito. Sí.
1: Eso lo vimos muy bien retratado en la película Michael.
0: Estuve viendo, hablando de películas de artistas, estuve viendo ayer Don't Look Back in Anger de
1: Oasis.
0: Mañana le cuento.
1: ¿Por qué mañana?
0: Porque si hasta mañana puedo hablar de eso.
1: Bueno.
0: 8:00 de la mañana, hora de un resumen informativo con La Torre acá en la FM Plus.
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5: 8:01, estas son las noticias de la hora en la FM Plus. Mucha atención, el Tribunal Administrativo de Cundinamarca suspendió dos convenios que fueron clave en la implementación del nuevo modelo de pasaportes a cargo de la imprenta nacional. Esto por presuntas falencias en la planeación y las dudas sobre su ejecución. También les contamos que hay consternación en Yondó, en el Magdalena Medio antioqueño, tras el asesinato del hijo de un firmante de paz oriundo de Cantagallo en Bolívar. Las autoridades investigan si este crimen y otro homicidio ocurrido en la zona estarían relacionados con estructuras ilegales del sur del departamento de Bolívar. También hay que indicar que en Medellín se suspendieron los cortes de agua en los sectores del centro y nororiente de la ciudad, una medida de racionamiento que había comenzado el pasado 31 de agosto y estaba prevista para mantenerse durante todo septiembre. La suspensión regirá inicialmente por 5 días mientras se evalúan los niveles de ahorro de los ciudadanos. En noticias del mundo, las inundaciones en la frontera entre China y Nepal han causado ya la muerte de por lo menos 1.252 personas, mientras siguen buscando a más de 3.000 desaparecidos. Hablamos de los deportes. Juan Fernando Quintero confirmó su salida de la Selección Colombia tras la frustración del Mundial del 2026. El mediocampista de 33 años aseguró que decidió hacerse a un costado y que así se lo comunicó al técnico Néstor Lorenzo y a sus compañeros. Finalmente, Doctor Crápula, Bonca y Árbol de Ojo se preparan para el Festival Cordillera 2026 que va a realizar entre el 12 y el 13 de septiembre en el Parque Metropolitano Simón Bolívar de Bogotá. Estas agrupaciones colombianas hacen parte del cartel de la quinta edición de este evento. Yo soy Juan Pablo Latorre y este es un reporte de la FM para la FM Plus.
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0: Sí, señores, ya era hora de un reguecito. Hoy jueves 3 de agosto, vamos bajando ya.
1: De septiembre,
0: vamos bajando ya, ya estamos tranquilos.
1: De septiembre.
0: Terminando la semana, llega Bob Marley con su Buffalo Soldier aquí a la FM Plus.

0: 8:07 de la mañana. Hoy es jueves y si no ha hecho mercado, oiga lo que le va a contar la Copelo.
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0: 8:08 de la mañana. Tremenda canción esta en la radio de nuestra generación. Ella, Cherry Crow, y su canción All I Wanna Do, acá en la FM Plus.
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0: 8:12 de la mañana y estaba Sheryl Crow con su canción All I Wanna Do, que cuando uno la canta parece que fuera una canción alegre, pero no, es una canción muy depresiva en su letra, que es un hombre en Los Ángeles que como que no encuentra nada que hacer positivo en su vida. All I Wanna Do is Have Some Fun, es que ese señor la pase bien. Señores, 8:13 de la mañana y menos mal ya estamos en septiembre y que el verano está bajando, porque las temperaturas siguen castigando muchísimo, ¿no?
1: No tanto en Colombia, porque seguimos con alerta de fenómeno del super.
0: Pero igual, estamos aquí recalientes.
1: Exacto, y de hecho oíamos ahora a Juan Pablo Latorre en el avance de noticias que lo que va de este verano, este año en Europa, hay más de 17.000 muertos por el calor. Una cifra...
0: Híjole, eso es donde, en Alemania, ¿no?
1: Él habló de Alemania.
0: Sí.
1: Y es que el último boletín de alertas y pronósticos del IDEAM salió ayer, 2 de septiembre, y llama la atención algunas cosas, Julio, que tiene que ver con el clima y que vale la pena ponerle atención. Entonces, hay alerta de ciudades en las que durante los últimos días de agosto, o en general en el mes de agosto, superaron los 42 grados centígrados. ¿Usted puede creer eso?
0: 42
1: grados centígrados. La lista en detalle es la siguiente, de manera muy rápida: Uribia, Guataquí, Palermo, Tesalia, Villavieja, Ovo, Coyaima, Guamo, Natagaima, Ortega, Prado, Purificación, Saldaña y San Luis. Son los municipios que están en alerta roja. De hecho, son 16 municipios, 8 de ellos en el Tolima. Recordemos que el Tolima ha estado azotado por incendios. 6 en Huila, 1 en La Guajira y 1 en Cundinamarca. Son los municipios que están en alerta roja, porque además ahí hay alerta por incendios. Ese es el caso de los que están en rojo, los que superaron los 40 grados centígrados, pero hay otros 53 que están en alerta naranja. ¿Qué significa esto? Que no hay amenaza inmediata para esos sitios, pero que deben prepararse porque las condiciones sí son propicias para que suceda eventualmente un incendio forestal. Y la mayoría de esos municipios están en Nariño, son 18, le sigue Tolima con 9, Cundinamarca 9 y Cauca 6. Y en tercer lugar hay 93 municipios en alerta amarilla. Imagínese eso.
0: Está difícil la cosa, viene complicada, ya lo hemos dicho hace rato, ¿no? El evento se llama Super Niño.
1: Super Niño, sí. En Natagaima, Tolima, hubo temperaturas que superaron los 38 grados centígrados, que son las temperaturas superficiales más altas registradas en Natagaima de los últimos años. En Cúcuta, por supuesto, tenía que aparecer por ahí.
0: Claro.
1: 37.2 grados centígrados. Está Maicao en La Guajira con 37.8. Está en Valledupar, 36.2. Leticia, 36.1. Y el IDEAM informó que a lo largo de agosto hubo 4 estaciones en las que se registraron temperaturas mayores a los 42 grados. El Callao, Villarrosa, Pailitas y Valledupar en Cesar.
0: Toda Colombia caliente, porque acabas de leer desde La Guajira hasta abajo en Nariño. Sí. También estamos pasando por que va a alargarse ese temporada caliente, sin lluvias, va a estar complicado. Y hasta ahora empieza, ¿no? Estamos hasta ahora en septiembre y esto puede ser peor con el Super Niño.
1: Hay que ahorrar agua, hay que ahorrar luz, ya saben, desconectar aparatos, no utilizar la lavadora o la secadora con cargas inferiores a la máxima. Trate de desconectar los electrodomésticos que no esté usando. En fin, que no queremos vivir lo que pasó hace 20
0: años. Ayer decíamos, sí, que fue una cosa tremenda. Sí, el racionamiento del 92, impresionante. 8:16 de la mañana, señores, y llega esta cantante Sonia, que con sus 18 años y en 1989 llegó a ser la número uno en la lista oficial de sencillos en el Reino Unido. Hablo de Sonia y su canción You'll Never Stop Me From Loving You, acá en la FM Plus.

8:20 de la mañana, acá en Viva la Vida de la FM Plus, y llega el jefe, sí señor, y esta canción es el mayor éxito comercial de su carrera. Estoy hablando de Bruce Springsteen y su canción Dancing in the Dark, acá en la FM Plus.

8:24 de la mañana y esta canción, vaya, ese es el éxito más grande que ha tenido Bruce Springsteen en la radio y en ventas y tal. Y la historia y la anécdota es que estaban terminando de grabar el álbum Born in the USA y el manager productor de Bruce Springsteen, John Landau, le dijo: brother, la verdad, aquí no hay un éxito todavía. Esto, pues no, sé, hay que escribir una canción. Y Bruce Springsteen, enojado, le dijo: ah, pues sí, pues yo ya he escrito 70 canciones, ¿por qué no la escribe usted? Sí. Y se fue bravo para el hotel. Y en el hotel, de lo puro bravo que estaba, escribió esta canción criticando a la industria de la música, que exigen demasiado y que no sé qué. Y vea usted, al otro día llegó: bueno, ahí está su canción, tome para que lleve. Pues el éxito más grande que ha tenido Bruce Springsteen en la historia. A veces los managers tenemos razones, a veces los

0: ¿Y qué dice la gente que está en TikTok? En arroba la FM Plus. Ahí estamos en una comunidad inmensa. Ya deben estar felices para jugar las tres punticas. Sí, pues, tranquilos, muchachos. Ya regresamos con las tres punticas. Aquí vamos con... bueno, pero hay mucha gente que de repente dice, oye, ¿cómo así que las tres punticas de dónde? Si acabas de llegar a la emisora, pues te cuento. Las tres punticas también es un juego que tenemos donde soltamos un pedacito, la puntica de la canción nada más. Y con esa puntica deben averiguar o decirnos mejor quién es la persona que interpreta la canción y cuál es el título de esa canción. Así que oigamos la primera puntica.
1: ¿Es en español?
0: Volvamos a ponerla, por favor. No, no es en español.
1: ¿No?
0: No, es en inglés. ¿De nuevo? Uy, pero si ese teclado combinado, ahí se fue una nota combinada que puede dar una pista muy importante de esta
1: aquí
0: primera
1: ya,
0: puntica.
1: Juan Manuel dijo uno, tamales en París.
0: Ya están diciendo en arroba la FM Plus, entren a TikTok arroba la FM Plus. Ahí estamos para que jueguen con nosotros también estas tres punticas.
1: Bueno, están hablando de dos grupos.
0: A ver, ¿de cuáles?
1: Guns N' Roses, dicen unos.
0: No, señor.
1: ¿Ves? Y los otros dicen Amazing de Aerosmith.
0: Eso es correcto, Amazing de Aerosmith, y suena así.

0: Así suena Amazing de Aerosmith. Ahí viene la canción que entra él. Buena canción, está Amazing. Gran agrupación los Aerosmith. Vamos con la segunda puntica. Y dice así, perdón, de nuevo, así. Ah, sí, es así, es súper, súper, súper. Tan, tan, tan, tan, tan, tan, tan.
1: No.
0: Ya la dijeron en TikTok, me imagino. Todos salieron ahí a escribir, claro.
1: Paul Lennon lo dijo.
0: De primerazo, Paul Lennon. ¿Y qué dijo Paul Lennon?
1: ¿Queen?
0: Sí, señora.
1: Ay, ahora todos están diciendo Queen, Queen, Queen, pero la canción. Another one bite the dust.
0: Así es, otro más mordiendo el polvo. Another one bite the dust. Y suena así en la FM Plus.

0: Buena canción, ¿ah? Buena canción, Another One by the Dust de Queen. Era la segunda puntica. Y la tercera puntica suena así.
1: Ah, esa sonó hoy.
0: Sí, señora. Muy bien, ¿sí? Copelo. Muy bien, Copelo. Arroba la FM Plus en TikTok. Estamos jugando las tres punticas con nuestra comunidad, que todos los días es mayor y todos los días comparten más con nosotros. A ver qué, si le pegan o no le pegan a la puntica. Va de nuevo. Y dice, ¿qué dice la gente de TikTok, Copelo?
1: Buffalo Soldier de Bob Marley.
0: Eso es correcto. Buffalo Soldier de Bob Marley suena así. Buffalo Soldier de Bob Marley. Sí, señora, era la tercera puntica. Y al regreso de nuestra consentida a los patrocinadores, vamos a oír Another One Bite the Dust de Queen. Sí, rico, esa canción me parece increíble. 9:30 de la mañana, momento de consentir a nuestros patrocinadores.

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1: En la FM Plus actualizamos la movilidad. A esta hora se tiene paso controlado a un carril en la calle 26 hacia el occidente tras una novedad por derrame de hidrocarburos. Máquinas de Bomberos Bogotá continúan con las labores de atención en el punto. Por otro lado, se encuentra totalmente restringido el paso en la vía Lisboa con carrera 130 debido a un camión varado. Asistencia mecánica y grúa se encuentran en desplazamiento para atender la situación. Se recomienda tomar la calle 80 como vía alternativa.

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2: 8:35 de la mañana. Y esta canción tampoco iba a ser incluida en ningún álbum, ni iba a ser sencillo de Queen tampoco, les parecía rara la canción. Y los convenció, ¿sabe quién?
3: ¿Quién?
2: Michael Jackson les dijo, hey muchachos, esta canción es buena, por favor, y vean el éxito que se convirtió. Another One Bites the Dust de la banda Queen aquí en la FM Plus.

0: 8:40 de la mañana y como dice Ácido Pantera, estamos que celebramos porque Santiago Buitrago ha escapado en la Vuelta a España por transmisión exclusiva de con RCN Televisión. La pueden ver, está en este momento. Hoy es una etapa de montaña poderosa, tenía dos premios de tercera categoría, uno de segunda categoría y dos de primera categoría. De hecho, hoy terminamos en alto, en Calar Alto, se llama ese premio de montaña de primera categoría. Y bueno, les digo, Santiago Buitrago va en el pelotón de punta, son tres ciclistas que están en ese pelotón y recordemos que Santiago Buitrago es el líder de la montaña en la Vuelta a España, así que está buenísima esta vuelta, pónganla ahí en el televisor mientras oyen en la FM Plus, viva la vida. Está increíble, la general de la Vuelta a España sigue con Enric Mas, el número uno, en el segundo Primo Roglic a 1:18 y el primer colombiano es Harold Tejada a 4 minutos en el puesto número 8, señores. El ecuatoriano Richard Carapaz va de quinto en la general. Está buena la Vuelta a España, que siga avanzando. Pero ya hemos hablado del triunfo de Millonarios, de Santa Fe contra Millonarios.
1: Sí,
0: 3-2.
1: 3-2, sin embargo.
0: Apretado estuvo.
1: La chica de la tabla, de las posiciones.
0: A ver, ¿cómo
1: Millonarios
0: es?
1: Millonarios sube a la posición número 5. Que sigue liderando el América de Cali en el primer lugar, después Deportes Tolima, Atlético Nacional, Deportivo Independiente Medellín, en el quinto lugar Millonarios, en el sexto Llaneros, en el séptimo Bucaramanga, octavo para el Once Caldas, noveno Santa Fe y en el décimo Águilas Doradas. Esta tarde hay fútbol, vuelven los hinchas al Pascual Guerrero.
0: Así es.
1: Después de todo lo que sucedió, pues se aplazó el fútbol allí en la capital del Valle del Cauca. Y esta tarde a las 4:00 p.m, América de Cali se enfrenta
0: a la Alianza de Valledupar. Sí, señores, 4:00 p.m. se reabre el Pascual Guerrero en Cali. Qué buena noticia para que puedan ir y disfrutar de los partidos de los dos grandes equipos que tiene Cali, como es el Deportivo Cali y el América. Señores,
1: aunque el Cali tiene su estadio, ¿no? En Palma Seca.
0: En Palma Seca también, sí. Gustavo Puerta, ¿te acuerdas de Gustavo Puerta? La revelación de la Selección Colombia en el pasado Mundial. Sí. Pues fue firmado por el equipo Olympiacos de Grecia. El costo de ese pase fue de 16 millones de euros que pidió el Racing de Santander para dejar salir a su estrella. Gustavo Puerta pues empezará en este gran equipo griego que ha sido un equipo lleno de títulos y de grandes figuras. Pues él dice que ojalá ayude a ganar el próximo campeonato en Grecia con este gran futbolista colombiano de refuerzo. Y Díaz avanza en la Copa, el Bayern de Múnich de Luis Díaz en los 90 minutos le ganó al Osnabrück de la segunda división por 4-1 y así certificó su pase a la segunda ronda de la Copa Alemania gracias a 2 goles de Harry Kane y los 2 de Tom Bishop y Michael Olise, que Díaz colaboró en el segundo gol y tuvo un gran partido el plateado Luis Díaz, nuestro Luis Díaz. Y la sueca Felicia Schöder y la colombiana Linda Caicedo marcaron tantos en el Real Madrid en la fase de la Liga Femenina de Campeones. Muy bien por nuestra Linda Caicedo. Y bueno, ya vimos ahí que se retira de la selección Quintero, ¿no?
1: Juanfer Quintero.
0: Juanfer sí, dice claro. Que no va más a la selección como Messi.
1: Exactamente.
0: Que pues sigue jugando fútbol, obviamente, está en el DIM, pero que a la selección ya muchas gracias, ya cumplió su
1: comisión. Él se lo dijo a sus compañeros del técnico cuando fueron eliminados del Mundial. Pero hasta ahora se conoció y se confirmó su salida de la selección.
0: De la selección. Y hablando de la salida de la selección de Messi, este fin de semana habrá homenaje a Lionel Messi. La Asociación de Fútbol Argentino dijo que habrá 1 minuto de aplausos en todos los estadios del país donde se disputen competencias oficiales este fin de semana. Así que gran homenaje habrá hoy en Argentina para el gran Lionel Messi. Y este fin de semana, recuerden, señores, viene la Fórmula 1 en Monza. Va a estar buenísimo el reto allá de los Mercedes, de los McLaren, de los Ferraris, la barra italiana en su autódromo más famoso que tienen, que es el de Monza, estará haciéndole barra, por supuesto, a todos sus conductores Leclerc y Hamilton en la escudería Ferrari en su propia tierra, donde el líder de la Fórmula es Kimi Antonelli, que también es italiano, así que será muy emocionante este fin de semana el Gran Premio de Monza en Italia. Señores, 8:45 eran los deportes acá en la FM Plus, y llega, como decía yo ahorita, ¿no? Rock and pop. ¿Qué? Rock, el pop and roll. Ah. Criollo, el pop and roll. Criollo con mi generación pop de Poligamia acá a la FM Plus.

0: 8:50 de la mañana, era Poligamia, que estará en el Festival Cordillera, ya ahorita en el mes de septiembre, acá en Bogotá, en el Parque Simón Bolívar, y la FM Plus es emisora aliada de este gran festival que presenta Páramo. 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
2: ...8:55 de la mañana... ...sí señor, el túnel del tiempo... ...que va al año de 1995...
3: ...me encanta ese año...
2: ...31 canciones de hace 31 años... ...el año 95... ...ya habíamos dicho aquí... ...que fue la creación de Rock al Parque... ...empezó ese gran festival... ...que este año cumple 30 años... ...señores, 30 años... Y grandes compañías tecnológicas se pusieron de acuerdo a finales del 95 y unieron formatos y crearon el Digital Versatile Disc, ah, o sea, el DVD.
3: El DVD.
2: Sentenciaba a muerte al viejo videocasetera de VHS que había antes. No, esa videocasetera, ojito, ahora todo es con Compact Disc, un DVD ahora.
3: Presidente de Colombia.
2: Ernesto Samper y su famoso escándalo que hubo del elefante en Palacio y espaldas 68, a mí.
3: 000, sí,
2: de espaldas a mí, fue la frase famosa. Bien, pero también sonaba delicioso ese año de 1995. ¿Cómo sonaba?

0: 9:00 de la mañana, 1995, eran las 31 canciones de hace 31 años, cuando veíamos en televisión Café con Aroma de Mujer, gran serie legendaria, también era en ese año, precisamente. Y entonces, un bonito día para Medellín, para Cali, para Bucaramanga, para Ibagué, señores, acá desde la FM Plus.
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2: Pues bien, les cuento que hay canciones que apenas suenan, nos llevan a un recuerdo. 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

0: Retrocediendo 26 años en el tiempo para recordar a Robbie Williams con su Rock DJs año 2000, un video musical maravilloso para comenzar esta mañana en la FM Plus 96.9. Hey, sean todos bienvenidos a la programación local, los clásicos que te mueven, los clásicos de nuestra generación, solamente aquí en la FM Plus, con la dirección del clásico Herrera, Julius Stevie B, acompañándoles y dándoles la bienvenida a un maravilloso jueves 3 de septiembre, en donde seguramente vamos a disfrutar de la música, de las noticias, de la actualidad, y esperamos que todos ustedes y los suyos se encuentren de la mejor manera. Julius, buenos días, bienvenido. Un abrazo para todos los que siguen reportando sintonía también a través del 301-286-5114. Es la música de nuestra generación al aire. Ahora sí, Julius, buenos días.
1: Buenos días, Stevie. Buenos días a todos los clasadictos. Qué nota estar con todos ustedes a esta hora. Gracias por hacer parte de la FM Plus 96.9. Mucha música de todas las décadas para disfrutar este día tan lindo que nos regala Dios, la vida, el universo, Pachamama, como usted le llame, a ese ser maravilloso hoy que nos depara un gran día.
0: Un gran día les deseamos a todos ustedes, a todos los amantes de la música, a los que están pasando de pronto un momento no muy feliz. También sepa que estamos con usted escuchándolo, acompañándolo, y si necesita una voz de apoyo también lo puede hacer a través del 301-286-5114.
1: Así que bienvenidos, prepárense para este viaje musical que comenzamos a través de la radio de nuestra generación. Y recuerden siempre que a pesar de las adversidades y las dificultades que se presenten en la vida, el show debe continuar.

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0: información. Recuerde que la dirección es del Clásico Herrera Julius y Stevie B acompañándolos en esta mañana y además con invitaciones importantes para este fin de semana.
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0: Es la FM Plus 96.9, la música de nuestra generación a esta hora. Y aquí da con esto que llamó I Saw You Dancing.

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3: Esta es la radio de nuestra generación, 96.9 al aire, compartiendo con ustedes esta bonita mañana de jueves. Un abrazo supremamente especial para ustedes. Información de interés general, y es momento de apelar a algo que tenemos los colombianos, y es la generosidad, porque la Cruz Roja de Antioquia apela justamente a eso que tenemos los colombianos, porque la generosidad siempre hace falta, pero no siempre necesitamos lo mismo, porque la sangre y las plaquetas tienen necesidades y tiempos distintos. Por eso, haber regulado la donación de sangre, que hace unos días se realizó en la Cruz Roja, no significa que la necesidad haya desaparecido. Significa que se estaba cuidando el equilibrio de las reservas. Y hoy la necesidad es otra. La Cruz Roja Antioquia necesita de tu apoyo donando plaquetas. Así que si usted puede hacer parte de esta campaña, le esperamos. Por eso la Cruz Roja hace el llamado para que los colombianos donemos plaquetas.

importantísimo. Recuerda que las plaquetas solo tienen una vida útil de 5 días. Por eso, si usted puede donarlas, es muy importante su aporte y su ayuda en este momento. ¿Cómo lo puede hacer? A través del 301-701-6237. Es la línea de WhatsApp a través de la cual usted puede escribir a la Cruz Roja. 301-701-6237 para que agende su cita. Y pues consulte allí cuáles son las condiciones para poder realizar la donación de plaquetas, porque hoy las reservas de plaquetas de la Cruz Roja están en cero. 301-701-6237. Vamos entonces todos nuestros hermanos colombianos a apelar a nuestra generosidad y a donar plaquetas que se están necesitando en este momento, y es el llamado que hace la Cruz Roja de Antioquia. 947 es la FM Plus 96.9 al aire. Es la radio de nuestra generación.

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2: Esta es la FM Plus 969, la radio de nuestra generación. Buen día para quienes apenas se conectan con nuestra señal a través del radio, para quienes lo hacen a través de nuestra aplicación RCN Radio. Recuerden, van a buscar la FM Plus. Y por último, van a dar play a la ciudad de Medellín para que se conecten con la radio de los clásicos, la radio de nuestra generación. Clásico Herrera dirige. Stevie B, Julius, compartiendo con ustedes este jueves 3 de septiembre. Y traemos noticias de nuestros artistas, de esta bandota, los Caifanes, que hacen parte de la FM Plus en esta mañana. Y es que hay noticias con su gira.
3: Afuera tú no existes, solo adentro.
2: Los Caifanes han aplazado su gira en nuestro país. La gira de conciertos que estaba programada en Colombia ha sido aplazada y ya están confirmadas las nuevas fechas de la presentación de Saúl Hernández y su banda en nuestro país. Así que mucha atención.

para quienes, como lo decía, nos escuchan a través de la aplicación, los que viven en Manizales, la gente de Cali y, por supuesto, los clasedictos de Medellín. Así quedaron entonces reprogramadas para que se agenden de una vez lo que será la nueva gira de conciertos de Caifanes en nuestro país. En Manizales se estarán presentando 6 y 7 de abril en el Teatro Los Fundadores. En la ciudad de Cali se estarán presentando el 10 de abril y en nuestra ciudad será el 11 de abril. 11 de abril en la ciudad de Medellín. Si usted ya tiene la boleta, recuerde que sigue siendo 100% válida para la nueva fecha y usted no tiene que hacer ningún cambio. Si usted no puede asistir por alguna razón, puede solicitar el reembolso del 100% del valor de la entrada, incluyendo los cargos por servicio, a través de www.ticketmaster.com. Recordemos que este aplazamiento, este reagendamiento, se ha dado a raíz de, pues, el terremoto que sacudió y que golpeó fuertemente a nuestro país. Y nuestros hermanos de Caifanes, pues, también han dejado un abrazo de solidaridad con nuestros colombianos, con aquellas familias que se han visto afectadas fuertemente desde ese pasado 10 de agosto. Ya lo saben entonces, se programa la gira de los Caifanes para próximo año, Manizales 6 y 7 de abril, Cali 10 de abril y en nuestra ciudad será el 10 de abril, para que lo tengan en cuenta. Próximas fechas de la presentación de Caifanes en Colombia. Te lo cuenta la FM Plus 969, la radio de nuestra generación, está al aire.

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2: 96.9, la radio de nuestra generación. Clásico Herrera, dirige Stevie B. Julius. Estamos compartiendo con ustedes con buenas noticias, cosas buenas que pasan en nuestra ciudad.
3: Y seguimos compartiendo esas cosas positivas que pasan en nuestra ciudad. Y es momento de hablar del deporte y cómo el deporte cambia la vida de nuestros jóvenes, los dispersa de una cantidad de actividades que de pronto no son las que queremos que estén haciendo. Y por eso la alcaldía de Medellín y en general las actividades deportivas de la ciudad están para acompañar a todos nuestros jóvenes.
2: Pues la noticia es que los niños y niñas entre los 6 y los 11 años ahora van a poder aprender y desarrollar habilidades sobre las dos ruedas en el escenario que está ubicado en el Gran Parque Medellín en Belén.

0: un gran parque renovado con una inversión superior a los 5.400 millones que ofrecerá formación gratuita de martes a viernes en jornadas de la mañana y la tarde, sobre todo en un deporte tan especial para nosotros los paisas como lo es el BMX.
1: Y es que está renovada la pista Mariana Pajón y está lista para recibir a los deportistas, y lo mejor de todo es que ahora puede ser de manera gratuita.
0: Ustedes se pueden enterar de esto y mucho más también a través de la página de Linder. Allí están los horarios en donde se puede hacer parte y hacer uso de esta formación en BMX y los demás deportes en todos esos entidades aliadas deportivas en nuestra ciudad.
1: Recuerden entonces, las actividades de BMX se van a realizar de martes a viernes entre las 7 y 30 de la mañana hasta las 9 y desde las 2 de la tarde hasta las 6:30 de la tarde. Mucha atención, porque para poder participar, los interesados deberán contar con bicicleta propia y se deberán inscribir a través de la plataforma Simón 2.0.
0: Ahí tienen entonces la noticia. Más deportes para nuestros jóvenes, cosas positivas que pasen en la ciudad, por supuesto en la pista Mariana Pajón.
1: El BMX entonces llega a las escuelas populares del deporte en la renovada pista en nuestra ciudad. 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

recordamos a los Technotronic, Pam Pam de Jam a las 10:41. Escuchas la FM Plus 969. ¡Ey, pilas! 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

0: 10:47. ¿Cómo van ustedes? Esperamos que supremamente bien, que se estén disfrutando esta mañana del jueves en sus diferentes actividades, así como disfrutamos nosotros poder compartir con ustedes a través de los micrófonos de la FM Plus.
1: Clasiadictos, y a esta hora les tenemos una pregunta muy especial. ¿Ustedes creen que el mundo cabe en una canción? ¿Ustedes creen que se puede describir el mundo a través de una canción? Pues precisamente eso es lo que nos cuenta Fito Páez.
0: ¿Vos te imaginas uno describir el mundo en una sola canción?
1: Ese es el título de un producto audiovisual muy importante que se estrena el día de hoy, donde vamos a conocer un poquito más de la vida, de la historia, de la obra del grandísimo Fito Páez.
0: Justamente esta pieza está dirigida por Matías Wilbert, que recorre más de 4 décadas de carrera a partir de un accidente que sufrió el gran Fito Páez en el 2024, que lo obligó a frenar y a parar, y hoy es su gran estreno en todo el mundo. Fito Páez, el mundo cabe en una canción.
1: Oiga, todavía no es de conocimiento público qué fue lo que le pasó a Fito Páez en 2024. O sea, la versión más común y la que él ha dicho por ahí en medios de comunicación es que tuvo un accidente en su casa, pero no se sabe qué tipo de accidente, si se cayó, si estaba en el baño, si estaba jugándose la cabeza con shampoo y se cayó y se quebró 2 costillas. El caso fue que quedó delicado de salud después de este incidente y pues está volviendo con toda la fuerza en este 2026.
0: Pues dice el encargado de dirigir el documental que no busca reconstruir la carrera de Fito de manera cronológica. Este caballero estuvo haciendo parte de la vida de Fito Páez más de un año, entre grabaciones, ensayos, conciertos en los diferentes lugares como Europa, Estados Unidos y América Latina. Y la cámara pues acompaña a Fito Páez ahí en sus recorridos diarios, los vínculos con sus hijos y también en el hospital. Dicen que fue una caída que tuvo Fito Páez.
1: Se sabe que estaba en su casa haciendo que no se sabe, pero esa caída y sobre todo a esa edad pues le trajo algunas complicaciones de salud.
0: Hoy entonces, gran estreno del documental de Netflix de Fito Páez. En Netflix pues ya viene explorando gran parte de lo que es la música argentina. Recordemos que tiene allí otro documental llamado Rockstar, Duki desde el fin del mundo y La Lila que le gana al tiempo. Y Netflix está preparando actualmente otro documental enfocado en la vida de Gustavo Cerati.
1: Son las noticias de nuestros artistas. Actualidad. Hoy se estrena entonces Fito Páez, El mundo cabe en una canción, en Netflix. Y te enteras aquí en la FM Plus.

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0: recordamos a Pau Donés con Jarabe de Palo y La Flaca. A las 11:11 en la FM Plus 96.9, Clásico Herrera. Dirige Stevie B. Julius, te acompañamos.
1: Queremos hacerles una invitación muy especial a esta hora de la mañana. Primero, a que se meta ya mismo a su Instagram y nos siga en arroba la FM Plus Medellín. Por allí estamos subiendo contenido todos los días, historias, curiosidades, noticias, actualidad. Todo lo que tiene que ver con los artistas que te gustan, con la música que te gusta y con una década maravillosa como lo fue los 80s. Así que si todavía no nos sigue, ahí está el canal, arroba la FM Plus Medellín. Esta mañana montamos un video muy especial hablando de el cambio que supuso la llegada de los sintetizadores a la música, porque antes la música era a base de la batería, de la guitarra, del bajo, lo convencional, pero en los 80s, sobre todo a inicios de los 80s, llegaron los sintetizadores con todo y arrasaron y dominaron el mundo de la música. Muestra de eso es, por ejemplo, Sweet Dreams de Eurythmics, que en 1983, precisamente el 3 de septiembre, alcanzaba el puesto número 1 en los Estados Unidos, y es una canción que está hecha a base de sintetizadores. La pregunta que yo les quiero proponer a ustedes en esta mañana, clase adictos, es porque la inteligencia artificial también se está utilizando para hacer música, y muchos están satanizando la música que se hace con la inteligencia artificial. ¿Ustedes qué opinan de eso? ¿Se puede convertir en una herramienta como en su momento fueron los sintetizadores, o mejor descartamos la idea de seguir haciendo música con la inteligencia artificial?
0: Invitaciones especiales para que se conecten entonces a través de nuestras redes sociales, así como una invitación para mañana, mañana muy especial, porque vamos a estar en el Festival 50 Horas San Diego con toda la banda de la FM Plus.
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0: Recordamos a Ryan Paris con Deutsche Vita en la FM Plus 1126, la radio de nuestra generación al aire.
1: Son los clásicos de Nos Mueven, los clásicos de la generación que nos ponen a bailar y que te llenan de sentimiento y que recordamos las 24 horas del día solamente aquí en la FM Plus 96.9. 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
0: ¿De casualidad conocen ustedes a alguien que tenga sus muebles hace más de 10, 15 años sin cambiarlos? Pues esta es una muy buena oportunidad para cambiar los muebles de la casa.
1: Oiga, y eso, la tranquilidad que le genera a uno, no solamente por lo físico, porque se ve muy bonito nuestras casas, nuestros hogares, nuestros apartamentos, sino también para la salud mental, para descansar, para tener un ambiente propicio para uno descansar como tiene que ser nuestra casa o nuestro apartamento.
0: Recuerden

0: 36 metros cuadrados, una pizza.
1: Una pizza. Incluso tuvieron que alquilar uno de los recintos de eventos más grandes de Los Ángeles para poder realizar esta actividad. Miren nada más los ingredientes que utilizan.
0: Por favor.
1: 6,190 kilos de masa. Uf. 2,200 kilos de salsa de tomate. Oh. 3,900 kilos de queso. Mm. Y 630,000 rodajas de pepperoni.
0: Opa, eso debió haber quedado delicioso. ¿Cuánto se demorarían preparando esa pizza, por ejemplo?
1: Fue una pizza que demoró alrededor de 2 semanas en cuanto a la preparación, porque para que el récord se hiciera efectivo tenía que estar cocida. Entonces la fueron cociendo como por secciones de metro cuadrado. Se demoró un montón de tiempo y el responsable de esto fue Ariak, llamado realmente, así se conoce en las redes sociales, pero llamado realmente Eric Decker, junto a una colaboración que tuvo con Pizza Hut.
0: Oye, hablando de pizza, un saludo muy especial para nuestros amigos de Mácaros Pizza. Ayer estuve justamente comiéndome una pizza en las horas de la noche, rica, deliciosa, pero nada que ver con esto.
1: Ah, pero bueno, ahí lo anoté ya, a mí también me encanta la pizza, lugar por conocer entonces.
0: Ya lo sabe, 11:29, esta es la FM Plus 96.9, Clásico Herrera, Stevie B, Julius, te acompañamos en la radio de nuestra generación.

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3: Y nos preparamos porque después de las 12 del mediodía, aquí en la FM Plus 96.9, traemos el duelo. Dos canciones para que usted elija una de las dos para escuchar al finalizar la hora de música.
4: Iniciamos con Annie Lennox y Dave Stewart, el Rhythmics, año 1983, con esta cancionzota que revolucionó la era de los sintetizadores, el synth pop, y eso que llamaron Sweet Dreams.
3: Esta cancionzota fue número uno en Billboard Hot 100 en los Estados Unidos, marcando un éxito rotundo la historia de este dueto que traemos el día de hoy a nuestro duelo en la FM Plus.

0: Una canción importantísima de la década de los 80, como les decía, puso las bases de ese sonido de sintetizadores, cambió la historia del New Wave y sobre todo puso a los Eurythmics en el mapa mundial.
1: Los dulces sueños de Eurythmics haciendo parte del duelo en la FM Plus 96.9. Y vamos a viajar en el tiempo. Vamos a seguir recordando canciones maravillosas que hacen parte de esa década inolvidable.
0: 1983, el mismo año y el mismo día en la que la canción Sweet Dream de Eurythmics era puesto número uno en los Estados Unidos, esta canción de los UB40 era puesto número uno, pero en el Reino Unido. Les estoy hablando de Red Red Wine, una canción original de Neil Diamond de 1967, pero que los UB40, encabezados con Ali Campbell, lanzaron esta versión sota en 1983 y también rompió los esquemas del reggae británico.
1: Ustedes ya pueden empezar a votar en nuestro duelo a través de WhatsApp 301-286-5114. Recordándoles que mañana desde las 6 de la tarde y hasta las 9 de la noche estaremos haciendo parte del Festival San Diego 50 Horas.
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0: Sweet Dreams o Red Red Wine, 301-286-5114, los esperamos en el duelo de décadas.
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2: Uno de esos sintetizadores que cambió la historia, los Eurythmics con Sweet Dreams.

3 de septiembre de 1983, esta canción era puesto número uno en los Estados Unidos. Y ratificaba la llegada de una nueva era musical en el New Wave, el synth pop, donde los sintetizadores dominaban la escena musical. Y por el otro lado, otra canción que fue puesto número uno el 3 de septiembre de 1983 también, pero en este caso en Reino Unido. Recordamos la voz de Ali Campbell, es UB40 con Red Wine.

0: Una canción que originalmente lanzó Neil Diamond a finales de los 60, pero que los UB40 supieron remodelar, reconstruir en esa época reggae. Y se convertía en el primer número uno de los UB40 en el Reino Unido. Son las dos canciones para el duelo de décadas. Sean todos ustedes bienvenidos. De las direcciones del Claga Clásico, Herrera, Julius, Annie Prick, Stevie V al aire acompañándolos. Y ustedes ya están participando, ya están votando. Annie, buena tarde, ¿cómo estás?
1: Hello, hello. Un jueves que nos reúne y parece viernes con estas dos canciones tan maravillosas. Canciones para el solecito que hace en la ciudad de Medellín, para el calor, para disfrutar en familia, entre parceros o en la oficina. Aquí estamos en la FM Plus y ustedes son los que eligen cuál de estas dos canciones suena el día de hoy.
0: Un abrazo para Diana, que ya está participando y dice: mi voto es por Sweet Dreams. Un saludo muy especial desde Robledo. Walter Escobar, que dice: los escucho desde Manizales, siempre con la FM Plus. Me quedo con Sweet Dreams, Eurythmics. Camilo Cardona, que dice: hoy mi voto es por Red Red Wine. Dora, participando como siempre con la FM Plus, hoy mi voto es por Sweet Dreams.
1: Desde el Instagram arroba la FM Plus Medellín, Esteban Correa dice que se va con la canción de UB40. Tenemos a Patty.0816, que dice que se va con Sweet Dreams. También nos acompaña John Maya 26, dice Sweet Dreams, Red Red Wine. Duelo ochentero, mi voto es por UB40. Tenemos también a Martínez Adi, que dice que se va con UB40.
0: Ustedes pueden seguir participando. Nos vamos con más música. Vamos a recordar a la reina del pop, Madonna, con su Dress You Up. Es la FM Plus al mediodía.

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4: 12:19 de la tarde, estás escuchando la FM Plus 96.9, Clásico Herrera, Julius, Annie Prix, Stevie V al aire acompañándolos en la FM Plus, en un momento muy especial para nosotros como lo es el duelo de décadas, y ustedes ya están participando. Unos se quedan con Sweet Dreams. Otros para el calorcito se quedan con Red Red Wine. La canción más votada gana el duelo de décadas y suena completa al final de esta hora musical. Saludo para Walter Londoño que dice, buenas tardes, mi voto el día de hoy es por Sweet Dreams. Un saludo muy especial para Angelo que dice, me quedo con los UB40, saludos desde Entre Ríos. Y Edison que dice, buenas tardes para todos, hoy mi voto es por los Red Red Wine de los UB40.
5: Desde el Instagram, arroba la FM Plus Medellín, Lau Hernández Moreno dice, buenas tardes chicos de la FM Plus, mi voto es por Sweet Dreams. JJG MC dice, buenas tardes mesa de trabajo, mi voto es por Sweet Dreams, un abrazo. Sebas Rest dice, buenas tardes, me voy con UB40. Un tal Juan 1947 dice, buenas tardes la muchachada de la FM Plus, mi voto es por Sweet Dreams. Y también está Sandra Orrego que dice, buenas tardes familia de la FM Plus, mi voto es por Sweet Dreams. Feliz tarde.
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4: Ustedes pueden participar en el duelo de décadas enviando su mensaje de voz, su mensaje de texto o también participando a través de las redes sociales. Sean bienvenidos. Estos son sus votos a través de nuestro WhatsApp 301-286-5114.
7: Muy buenas tardes. Desde aquí es de las amayores, mi amarillo. Sweet Twins. Ay no. Sweet Twins le lo barre hoy. Feliz tarde.
8: Muchachos, muy buenas tardes. ¿Cómo están? Carlos Buitrago. Muchachos, me voy a ver por UD Forest.
9: Sí. Hola, ¿qué tal amigos de la FM? Muy buenas tardes. Mi nombre es Arley Chavarro. Quiero votar hoy por UB40. Ray.
10: Hola chicos de la FM, mi nombre es Mariana y los saludos de Itagüí. Chicos, excelente duelo como siempre, pero me quedo con UB40. Yo escucho la FM

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2: 12 de la tarde, 29 minutos y seguimos en el duelo de décadas de la FM Plus, hoy enfrentando a dos himnos de 1983 y con una gran invitación para todos ustedes clasiadictos, los que de pronto están interesados en cambiar sus muebles, en cambiar la sala. 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
3: Mientras tanto, sigue su participación en este gran duelo entre Red Wine de UB40 versus Sweet Dreams de los Eurythmics. Luna Jeullo nos escribe desde el Instagram, dice: hoy votaré por Sweet Dreams. Para Do Jorge dice: buenas tardes para todos los de la mesa, mi voto es por UB40. Tenemos también a Campillo 6110, dice: Sweet Dreams, la IA nunca superará estos sonidos. También nos escribe Evelyn Carmahan, que dice: yo me quedo con Sweet Dreams. Y Jar Forger nos escribe que se va con la canción Red Wine.
4: Jaime Baena está votando por Dulces Sueños porque fue escrita en un momento de depresión y logró salvar sus carreras. Elena está votando por Red Wine en este duelo de la FM Plus 96.9. Oscar Zapata vota por Red Wine. Sebastián, buenas tardes, me quedo con Sweet Dreams, yo escucho la FM Plus siempre. Adriana, saludos, mesa de trabajo desde Itagüí, mi favorita el día de hoy es Sweet Dreams.
2: Ustedes también participan enviando su mensaje de voz a través del 301-286-5114. Sus voces suenan fuertes, sus voces hacen parte de la FM Plus.
5: Excelente duelo, mi voto es por UB40 y aprovecho para darle un saludo a la rana en la 33.
6: Buenas tardes, equipazo de trabajo de la FM Plus. Mi voto es por Red Wine.
7: Trabajando lo mejor es Sweet Dream.
8: Muy buenas tardes, amigos de la FM Plus. Me voy con V40. Vino rojo.
9: Hola, la FM Plus, les habla Silvana Fernández desde acá desde el Retiro y hoy me voy con Sweet Dreams. Un abrazo gigante. Yo escucho la FM Plus siempre.

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1: 12 de la tarde, 43 minutos, y ha llegado el momento de dar los resultados finales del duelo de décadas. 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
1: 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Mientras tanto, vamos con los resultados finales del duelo de décadas.
3: Por eso tenemos desde el Instagram, @LaFMPlusMedellín, a Laura Andrea, que dice: hoy voto por Sweet Dreams. También Monster High hace presencia, dice: hoy iré con Red Red Wine. Kaguya nos dice: hoy iré con Sweet Dreams. Arinsu dice: hoy voto con Sweet Dreams. También nos acompaña La Gótica Clasiquera, que dice: hoy me iré con La Tocallita de Annie. Sweet Dreams. También nos acompaña Marcela Gil, dice: buenas tardes para todos en la mesa de trabajo, mi voto es por Sweet Dreams. Sara Flores 0709 dice: buenas tardes, mi voto es por Red Red Wine. Muy reñido, pero definitivamente con una diferencia de 2 votos, la canción ganadora es la de los Eurythmics en el Instagram.
2: Vámonos para WhatsApp. Sandra está votando y dice que vota el día de hoy por UB40, Red Red Wine. Piedad se queda con Sweet Dreams. También Blanca, UB40, buenas tardes, Red Red Wine. Andrés, Red Red Wine, saludos desde Envigado.
1: Y sus voces también hacen parte del duelo de décadas a través de nuestro WhatsApp.
4: Buenas tardes, mesa de trabajo de la FM Plus, OSI 281, fácil, UB40, Red Red Wine.
5: Buenas tardes, mi nombre es Araceli Ríos y voto por Sweet Dreams.
6: Amigos de la FM Plus, buenas tardes, mi voto hoy es por Sweet Dreams.
7: Buenas tardes, mesa de trabajo de la FM Plus. Mi nombre es Hernán Gaviria, de las calles de Medellín. Mi voto hoy es por Red Red Wine, de UB40. Feliz tarde para todos.
8: Hola, buenas tardes, Red Red Wine.
9: ¿Cómo están? ¿Cómo están? Yo me quedo con Ren Ren Wine.
1: Bastante parejo en nuestro WhatsApp, la canción ganadora definitivamente es
2: la de UB40, Red Red Wine, desde 1983. Es la ganadora del duelo en la FM Plus, la radio de nuestra generación.

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1: Y comienza la tarde en la FM Plus 96.9, 1:00 p.m. con la dirección del Clásico Herrera, con Julius Aniprix y Stevie B al aire acompañándolos en algo que nosotros llamamos Retro Ochentas, una hora musical, pero para recordar momentos de la década de los 80 maravillosos. Mucha alegría, mucha felicidad y sobre todo con la participación de ustedes y esas anécdotas que están en nuestros corazones. Hoy celebrando, muchachos, un día muy importante porque el 3 de septiembre se celebra el Día Internacional, el Día Mundial de la Higiene. Así que vamos a hablar un poquito de este tema, pero llevándolo a la década ochentera.
2: Ustedes saben que la idea de esta hora es compartir con alegría, recordar con alegría y de la mano de buena música, y ustedes son los protagonistas a través de nuestras redes sociales y a través de nuestro WhatsApp.
3: Yo creo que los recuerdos de hoy tienen olor.
2: Bastante.
3: Sí,
1: y sabor.
3: Y sabor también.
2: Qué rico.
3: Textura también.
1: Porque
3: algunos productos tenían sus texturas también.
1: Porque hoy vamos a hacerle a ustedes la siguiente pregunta.
3: ¿Cuáles marcas de productos de higiene ochenteras recuerda o se le viene a la mente? O de pronto hasta recuerda el olor, el sabor, todo.
2: Esos productos de higiene incluyen aseo personal y el aseo del hogar.
1: Por ejemplo, ¿sí? Yo recuerdo una crema dental que había en mi casa. Yo no sé si todavía existirá, no la veo hace mucho tiempo. Y es la típica Colinos, la que era blanquita del todo con el empaque amarillito.
3: Yo de crema dental recuerdo una que era como verde azulada para niños y que traía brillitos o hasta estrellitas, yo no sé, pero uno terminaba comiéndose eso porque sabía muy rico.
2: Yo tengo un gran recuerdo de un shampoo que en mi adolescencia me empezó a dar la gomina caspa. Y me recomendaron el Denorex, que era un tarro verde, y cuando uno se lo echaba en la cabeza, eso ardía del carajo.
1: ¿Y qué era lo que hacía? O sea, ¿era para específicamente para combatir la caspa o
2: qué? Yo creo que era para combatir la caspa, pero eso le dejaba a uno la cabeza fría, parce.
1: O le quita la caspa o le tumba el pelo, pero algo hace. ¿Qué productos de higiene, qué marca recuerda a ustedes, clasadictos? Déjenoslo saber a través del 301-286-5114.
3: También el Instagram, @lafmplusmedellín. Ya ladies por ahí comenta, recuerdo los jabones de baño, Kamay y para mí. Olían delicioso y daban ganas hasta de comérselo.
2: Uy, ese Kamay tenía una publicidad interesante en esa época.
1: El Kamay yo creo que fue uno de esos míticos jabones que llegó a los hogares colombianos en los 80s. ¿Qué otra marca recuerda usted? Déjenoslo saber. Es de Retro 80s de la FM Plus.
2: Oiga, estoy leyendo acerca del Denorex y eso tenía alquitrán. Y había otro que traía ácido salicílico.
3: ¿Pero te sirvió?
2: Sí, me sirvió. Ah, bueno. Efectivísimo.
1: Un tarro solamente, no más.
2: Que no tumbe el alquitrán, mejor dicho.
3: Arinsu dice, yo recuerdo el papel popular. Si no agarrabas bastante, podría pasar un accidente.
1: Quedaba el dedo un poquito manchado.
3: Steven, por Dios, la gente está almorzando.
2: Almorzando, Steven.
1: Yo no dije de qué.
2: Poquito cochino, Steven.

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3: 96.9 al aire, hoy celebrando el Día Internacional de la Higiene y ustedes están participando activamente a través de WhatsApp y a través de arroba la FM Plus Medellín.
4: Ustedes pueden enviar su mensaje de voz o también su mensaje de texto, participar en Retro 80s y recordar esas marcas ochenteras de artículos de higiene personal. Los recordamos a esta hora en Retro 80s de la FM Plus.
5: Hola amigos de la FM, mi nombre es Marisol y recuerdo los desodorantes, el de mujer Elizabeth Arden y el de hombre, el Arden Formen.
4: Oiga, yo creo que una de esas marcas que ha estado presente desde hace muchos años en nuestro país, y yo creo que es referente, es confianza. Uno lo ve en el supermercado y es como que, ah, calidad.
3: Y en aquel entonces era demasiado engorroso aplicarse el desodorante porque le queda a uno la mano como engrasada.
4: ¿Era eso o el limón?
3: Ah, sí, una de dos. Miguel dice, buenas tardes, yo recuerdo mucho el champú Glemo en los 80s y el jabón dorado con Marta Lucía Ramírez como modelo.
6: Jaime Plus, como siempre. Y yo esos productos de higiene personal de los 80 recuerdo mucho lo que es el pañal de tela.
4: Oiga, a muchas mamás les tocó a punta de pañal de
3: ¡hombre!
4: Tela. Era una buena forma de economizar dinerito y también cuidar el medio ambiente.
3: Berracas esas mamás de nosotros con ese pañal todo el día, lave y seque, lave y seque.
4: Un abrazo muy especial también para Diana, que dice, buenas tardes chicos, recuerdo mucho un shampoo que se llamaba el Glemo y había uno que era de huevo también, las toallas higiénicas de marca Serena.
3: ¡Oh, ah, Serena! Hernán Quintero dice, el jabón en polvo top, top para la ropa y top para limpiar.
7: Clásico, muy buenas tardes, habla con el Chamo.
3: Yo, Chamo, bienvenido.
7: Un clásico, es que me acuerdo yo, el Crespo.
3: Échele carbón, échele carbón.
4: Échele gasolina a ese WhatsApp, a ese mensaje.
3: Mónica dice, recuerdo el shampoo Denorex, el jabón Camay y el Cresopinol.
4: Un abrazo para Alex, que dice, la manteca de cacao, eso era súper bueno para los labios resecos.
3: Es la FM Plus 96.9 al aire con Retro 80s hoy, recordando los productos de aseo y de higiene.

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1: 96.9, estamos al aire en esta tarde de jueves recordando productos de higiene y de aseo de los 80s.
2: Con Arelis, que está participando y dice: yo recuerdo el jabón de baño favorito de mi mamá, que se llamaba Cariño, el jabón de tierra para el cabello, la crema dental Close Up y el champú Selsun.
1: Norberto dice: ¿recuerdan el flúor de Colgate y el violeta que sabía horrible? No se lo tomen, decían, era intoxicación segura.
2: Un abrazo para José Aníbal, que dice: aún tengo en mi nariz el aroma del Old Spice Sultan. Hasta ahora no ha salido una loción que huela mejor que esa.
1: Buena tarde, la FM Plus.
3: Clásico, muy buenas tardes, habla con el chamo. Clásico, el que me acuerdo yo, el Crisopinol. Un saludo para todos ustedes.
1: Gracias, chamo. Clásico Herrera dirige, Stevie B, Julius, les acompañamos.
2: Hugo, que dice: buenas tardes, amigos de la FM Plus. Recuerdo mucho la crema esta Pepsodent.
1: ¿Será? Sebastián también está por allí, dice: buenas tardes, recuerdo el champú que dijo Julius, el Denorex, eso picaba de lo lindo.
2: Marcela, que dice: amigos de la FM Plus, yo recuerdo la caja del doctor Muelitas que nos daban en el colegio, crema dental Crest. Mi mejor compañía, Marcela desde París, feliz y bendecida tarde.
4: Hola, buenas tardes para todos los de la mesa. Oiga, yo recuerdo un colino, una crema dental que se llamaba Cloxao, algo así, que el que se cepillara con eso en ese tiempo, no, eso era un lujo.
1: Eso era muy caché.
2: Álvaro, a través de nuestro Instagram, que dice: imposible no recordar el detergente top, el jabón Juno. Y Camay. También el infaltable Griffin para embellecer el calzado de color blanco.
1: A través de WhatsApp, Andrea dice: recuerdo el Protex, el Carey y el jabón de tierra. Y el Gamader, que era el champú para los piojos.
2: Evelyn, que dice: yo recuerdo el papel higiénico Joya, algunos papeles higiénicos que venían de colores.
5: Familia FM, buenas tardes. Hablan con Joan Correa, Calvonzo López. Yo recuerdo el papel higiénico Joya. Y de ese champú, el Aler, me lo aplicaban mucho cuando estaba adolescente y servía mucho para la caspa.
1: El Aler.
2: Oiga, pero ese me gustaba sí, el aroma. Era potente, pero servía para la caspa.
1: También dejaba la cabeza fría.
2: Cushina, que dice: yo recuerdo la loción de Poison de Dior. Y también tenemos por acá John, que dice: recuerdo el jabón para la ropa, el Jirafa.
1: 301-286-5114, buena tarde la FM Plus.
6: Buenas tardes la FM Plus, muchachos, ¿cómo va todo? Oiga, recuerdo mucho una crema dental que nunca se volvió a ver, no sé por qué, se llamaba Mental en P, no se nos lo volvió a ver.
1: ¡Hey, gracias! Sigan participando a través del 301-286-5114 y a través de @la FM Plus Medellín.

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0: Recordamos a los Thompson Twins con Hold Me Now. 1:42, escuchas la FM Plus 969, la radio de nuestra generación.
1: Clásico Herrera dirige, Julius y Stevie V al aire acompañándolos, hoy celebrando el Día Mundial de la Higiene, y por eso recordamos esas marcas de higiene personal de los ochentas, con Felipe que nos dice a quién no torturaron y le solucionaron la vida con la paletica de Mertiolate. Ay. También tenemos a Alejandra participando que dice un abrazo, recuerdo el shampoo Glemo, shampoo Flex, crema dental Colinos y jabón de baño para mí.
0: Hola, buena tarde la FM Plus.
2: Hola, muy buenas tardes muchachos, la FM, Dios los bendiga primero que todo. Hombre, yo recuerdo mucho el menticol, que era como una especie de alcohol, pero como más suave. Y también cómo olvidar el desodorante Pino Silvestre, eso era espectacular, eso era mejor dicho la loción del barrio. Muchachos, Dios los bendiga, Ani, clásico, Dios los bendiga. Oye,
0: gracias, este es de los míos. En mi casa no falta el menticol.
1: Pero es que el menticol huele rico.
0: Es rico, va, yo lo utilizo. Cuando voy a salir a caminar, me echo menticol. Cuando está haciendo mucho calor en las noches, me aplico menticol. Y eso me refresca, una delicia. Ay, cuando hay dolor de cabeza, menticol.
1: ¿Sabe para qué lo utiliza mucho mi abuelo también?
0: ¿Para qué?
1: Para espantar los zancudos. Él dice que eso es bendito para espantar los zancudos, el menticol.
0: Vea usted. Hola, la FM Plus, buena tarde.
3: ¿Qué más, pues, parceros de la FM? Un saludo para todos allá con Pipe. Les digo, un producto que yo creo que a muchos nos tocó, el famoso jabón de tierra. Nos bañaban con jabón de tierra. Fue un jabón muy famoso en esos tiempos cuando yo era niño, muy conocido. Bendiciones para todos.
0: Gracias.
1: Gonzalo que dice, recuerdo un jabón de baño que se llamaba Para Mí y otro llamado Twin y una crema dental llamada Close Up.
0: Alejandra dice, Colinos, el jabón de baño Para Mí, jabón de baño Cariño. Un shampoo disque Per Plus, más malo, estamos viejitos.
1: Heidi que dice, hola chicos, yo recuerdo el jabón nórdico, era de color verde, qué recuerdos me trae.
0: Hola, ¿quién está con nosotros en la FM Plus? Buena tarde.
4: Ya muchachos, en ese tiempo había un champú que se llamaba Escaler y era un sobrecito todo inflado, como azulito, y ese daba una caspa, la verdad, que era alerta malo.
0: El champú que daba caspa.
1: Freddy que dice, me reporto para recordar con la FM Plus, un nombre que nunca he visto, de repente, ¿qué? Dice, si sí, un hombre que nunca has visto de repente te regala flores, eso es Impulse, que era el comercial, Impulse.
0: Vea usted, ¿quién más está en Retro Ochentas? Buenas tardes.
5: Buenas tardes, la FM Plus. Un saludo para todos. Yo recuerdo muy bien que cuando uno se hacía una herida, la mamá le echaba mertiolate, que le hacía ver el demonio. Un saludo para todos, Dios los bendiga.
1: Juan Carlos, ¿qué dice? Para toda la mesa de trabajo, yo recuerdo que mi mamá me decía que echara para la cara jabón Para Mí. Era el especial para la limpieza facial.
0: Oye, me acabo de acordar del shampoo para los piojos. Cruz Azul.
1: Cruz Azul.
0: Cruz Azul. ¿Qué más está participando?
1: Walter que dice, había un jabón de baño llamado Nórdico, muy famoso con sus propagandas en televisión, con un señor parecido a Tarzán.
0: También está participando a través del 301-286-5114 Juan Camilo y dice, buenas tardes, recuerdo el Denorex.
1: Chicos, dice Angie desde Río Negro, no sé si les tocó, yo ya tengo 59 años, pero a mí me tocó un jabón que era súper elegante, lo compraban las familias muy pipirisnay, se llamaba el jabón Nórdico, olía espectacular.
0: Buenas tardes.
6: Tardes. El Sensul para la melancolía en la piel, las manchitas esas blancas en la piel.
1: Mauro que dice, escabión para los piojos.
0: Ah, sí señor.
1: También.
0: Pero ese también hace parte de hoy, viajando en el tiempo, recordando sus productos de aseo y de higiene en Retrochentas. Dice Felipe, el jabón sándalo, que olía como a saumerio.

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2: Queremos darle el agradecimiento a todas las personas que están participando activamente a través de redes y a través de WhatsApp, aquellos que por primera vez se han tomado el tiempo de enviar un mensajito y compartir esos recuerdos con nosotros. Gracias, les recordamos que estamos de lunes a viernes a la 1 de la tarde.
3: Es Retro 80 de la FM Plus, recordando momentos de nuestra infancia, adolescencia, cosas que nos marcaron y que nos crearon. Es la cita a la 1 de la tarde en la FM Plus 96.9 con Julius, Stevie V al aire, acompañando y recordando esos productos de aseo. Por acá tenemos a Gustavo que dice: el agua oxigenada Dioxogen ardía demasiado y lo utilizaban también para limpiar cuando uno se embarraba demasiado.
2: Buenas tardes, la FM Plus.
4: Clásico, muy buenas tardes para todos allá en la mesa de trabajo. Clásico, a mí una que me parece como muy charra fue la Yodora.
2: Yodora, hey, gracias. Se me estaba echando memoria el eslogan de Yodora, pero no me acuerdo cuál era. Gracias por estar conectados a esta hora.
3: Pero te abandona.
2: Sí,
3: Robinson,
2: sí,
3: ¿qué
2: sí,
3: dices?
2: Sí.
3: Señores, yo recuerdo las lavadas de la cara por la...
2: Pero es que el que te abandona es otro.
3: Es otro. Señores, yo escucho las lavadas de cara. Yo recuerdo las lavadas de cara por las espinillas con el jabón Neco. No se sabe qué dolía más, si el jabón o la estregada.
2: Sí, sí, sí, el jabón Neco. Hola, buena tarde. Con Mari, la loción You, todos la tenían.
3: Ah, excelente loción. Todos, yo creo que todos los adolescentes de esa época utilizamos ese perfume. Robinson, ¿qué dice? Yo recuerdo mucho también el jabón Top Terra, el de la canción. Increíble era la propaganda en televisión.
2: Hola, buena tarde.
5: Banda, buenas tardes. Me acuerdo mucho de el famoso Bel Rosita y el jabón Coco Varela para blanquear la ropa.
2: Parce, el Coco Varela, ¿cómo olvidarlo?
3: Oiga, ese es el que nos falta ahora en mi casa. Con ese le lavamos la ropa a la niña, porque es más suavecito.
2: ¿Cuál?
3: Más...
2: ¿El Coco Varela?
3: El Coco Varela.
2: Todavía existe.
3: Y huele muy rico. Miguel, ¿qué dice? Protección a toda hora.
2: Sí, señor.
3: Haciendo referencia a Yodora.
2: El eslogan, muchísimas gracias. Dicen, buenas tardes, amigos de la FM Plus. Recuerdo el shampoo Denorex. Complot a veterinaria, increíblemente súper resistente. Le queda a uno en la cabeza el cuero cabelludo. Gracias por participar.
3: Un abrazo para Julieta, que dice: la chuchunguasa para el dolor de los pies. Se lo aplicaban a uno después de jugar todo el día para el dolor. La mayoría de veces las mamás decían que los pies dolían porque uno estaba creciendo, pero yo me quedé como chichón de piso.
6: Jaime Vega, recordemos, con Top, el detergente, su ropa dura más. Top para la ropa y Top para limpiar.
2: Bien, Jaime, excelente.
3: Oye, ese sí lo he visto todavía en supermercados, por ahí sigue vigente. Ya no tienen el mismo eslogan, pero bueno.
2: Dice, buenas tardes, saludo para la mesa de trabajo. Gracias a los que están compartiendo el eslogan de yo. Parceros, un saludo para todos, un abrazo muy especial. Saludos desde Itagüí. ¿Quién está por aquí? Hola, la FM Plus.
7: Oye, equipazo de trabajo, recuerdo la Pepsoden, Colinos y Close Up.
2: Gracias.
3: Un abrazo para Mari, que dice: ¿se acuerdan de la Lapidus? Me encantaba, siempre me han gustado las lociones y perfumes de hombre.
2: Gracias nuevamente a todos los que están por allí. Un par de mensajes más para finalizar. Hola.
8: ¿Qué más, pues, mi muchacho de la FM? Un saludo desde aquí de San Pedro, de Los Milagros. Un saludo allá a la mesa de trabajo. ¿Y dónde dejamos el famoso Mertiolate? ¿Qué me dicen de eso, por Dios? Eso era toda una odisea.
9: Buenas tardes, la FM. Recuérdese desodorante Marlboro.
2: Desodorante Marlboro, vea usted.
3: Pues ese no me tocó.
2: Oiga, qué cantidad de mensajes. Muchísimas, muchísimas gracias, de verdad. Hernán, ¿cómo estás?
10: Tardes para todos en la mesa, aunque no es de higiene, pero cómo olvidar a Dolorán. El dolor le tiene miedo a Dolorán.
2: Gracias, mesa de trabajo. Recuerdo mucho el olor del cresopinol. Mi mamá le echaba al piso y la casa siempre olía delicioso.
3: Es Retro 80 de la FM Plus. No se despegue, que ya viene una hora de rock y pop en nuestro idioma. Una batalla espectacular aquí en el mismo canal, los 96.9.

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Gustavo Cerati con su banda Soda Stereo, iniciando nuestro segmento de rock y de pop en español a través de la FM Plus 96.9, la radio de nuestra generación. Buena tarde, bienvenidos. 2:13 en este jueves, el clásico Herrera en la dirección, Julius acompañándoles, compartiendo con ustedes desde la Torre Sonora de RCN Radio, en el edificio Coltejer, presentándoles lo que será nuestra batalla en español. Dos canciones en contienda para que ustedes, a través de sus votos, a través de arroba la FM Plus Medellín en Instagram, en Facebook y a través del 301-286-5114, pues nos cuenten cuál es su canción favorita para esta tarde. La primera de ellas, Alaska y Dinarama. Y la segunda canción que traemos para esta batalla en español la hizo Alex Syntek, el hombre de los sintetizadores, Mis impulsos sobre ti.

¿Cuál es tu favorita para esta tarde? Te leo y te escucho. 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Saludo para José, para Marcela. Abrazo para la gente en la Colmena Express, conectados con la FM Plus.

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1: 301-286-5114 es la línea de WhatsApp a través de la cual usted se puede contactar con nosotros para votar por sus canciones favoritas en esta batalla en español en los 96.9 de la FM Plus. Dos opciones para esta tarde, Alaska y Dinarama, ¿a quién le importa? Opción número 2, Alex Syntek, Mis Impulsos Sobre Ti. En la batalla en español de la FM Plus. Y ustedes están votando activamente a esta hora. Hola, la FM Plus. Buena tarde.
2: Buenas tardes, amigos de la FM. Buenas tardes, Julio. ¿Cómo está? Dios te bendiga. Julio, mi voto es para A Quién Le Importa. Una excelente tarde para todos.
1: Gracias. Feliz tarde. Elena está votando por A Quién Le Importa. Mónica, buenas tardes. Yo me quedo con A Quién Le Importa. Sebastián, saludos desde Itagüí, voto por el hombre de los sintetizadores, Mis Impulsos Sobre Ti. Dolly también vota por Alex Syntek a esta hora, buenas tardes, la FM Plus.
3: Hola chicos, saluditos desde Cúcuta, hoy mi voto es para Alex Syntek y Mis Impulsos Sobre Ti. Gracias y feliz tarde.
1: Gracias, saludos hasta Cúcuta. Abrazo a la gente que nos escucha a través de la aplicación RCN Radio. Sebas, buenas tardes, voto por Alaska y Dinarama a través de arroba la FM Plus Medellín. Marcela, buenas tardes, me gustaría escuchar A Quién Le Importa. Hilda está votando por A Quién Le Importa, al igual que John Maya. Esteban Correa también se queda con A Quién Le Importa. Duer, buenas tardes, voto por Alaska y Dinarama. Hola, la FM Plus.
4: Buenas tardes a la mesa de trabajo y a todos los clientes de la FM Plus. Y hoy mi voto es por A Quién Le Importa.
1: Gracias, es la batalla en español en la FM Plus 96.9 en la presentación del Gran Madrugón de Fábricas Unidas, que será este próximo sábado. 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

0: Recordamos a los estados alterados. Muévete 236. El clásico Herrera dirige la FM Plus. Soy Julius, compartiendo con ustedes, acompañándoles en este 3 de septiembre. Recordándoles que ustedes tienen la posibilidad de elegir dos canciones a su disposición y una de ellas, la que más votos tenga, será la encargada de cerrar esta hora de música en español. Mientras, les tengo una pregunta. ¿Entre cuál de estos dos celulares usted elegiría? ¿El Motorola Moto G77 o el Motorola Moto G17? 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Y hablando de celulares, ustedes están votando a través del 301-286-5114. Buena tarde.
1: Amigos de la FM Plus, mi voto es para las que dirán ama. ¿A quién me importa? Yo escucho la FM siempre, por siempre y para siempre.
2: Julius, buena tarde. Saludos desde Río Negro. Julius, mis impulsos sobre ti y Ale Sintek.
3: Hola, ¿qué tal, amigos? ¿Cómo han estado? Yo voto por Ale Sintek, mis impulsos sobre ti. Desde Neiva, Huila. Un fuerte abrazo. ¡Chao!
4: Ani, Julius, a todos los de la mesa, saludito. Mi nombre es Oscar y me gustaría saludar a Diego Vargas en la mueblería. Yo voto por a quien le importa y me gustaría escuchar a Agüita Amarilla.
5: Buenas tardes al FM, hay un saludo especial en la FM Plus a Clásico, Julius, Annie Steven. Bendiciones allá y mi voto en esta batalla en español es por Ale Sintek. Dios los bendiga y yo escucho la FM Plus siempre. Atentamente, Egidio.
0: Gracias, Egidio. Saludos hasta Huila. Gracias por escuchar la FM Plus. Luz se queda con a quien le importa. Wal dice, buenas tardes, saludos. Walter Arboleda, Alaska y Dinarama, ¿a quién le importa? Buenas tardes, ambos temas son excelentes, pero me voy con a quién le importa. Vámonos a nuestras redes sociales. Diana Palacio, ¿a quién le importa? Son los votos en esta tarde de jueves en la FM Plus 96.9. Lo mejor del rock y del pop en español. De lunes a viernes, entre las 2 y las 3, solo aquí, en los 96.9, la FM Plus.

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0: Recordamos a Dante Spinetta y a su compañero con los Ilia Curiaquian de Valderrama, a Barajame. A propósito de Dante Spinetta, recordemos que su papá fue Luis Alberto Spinetta, uno de los pioneros y más importantes precursores de la música latinoamericana. 2:53, vamos llegando al final de esta hora de música en nuestro idioma con los últimos votos en esta batalla en español. Sus voces a través del 301-286-5114. Buenas tardes, la FM Plus.
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0: ¡Ey, bien! Tiene talento nuestro clase adicto. Dice Juan Camilo, buenas tardes. Me quedo con Alex Sintec, la FM Plus siempre. Beatriz dice, me voy con A Quien Le Importa. Gracias por tan excelente emisora. John Freddy desde Santander. Gracias por alegrarnos todos los días y cada minuto de nuestras vidas. Gracias, John. Isabel dice, buenas tardes, ¿A Quién Le Importa? Saludos al clásico Herrera. Robinson vota por Alaska y Dinarama, ¿A Quién Le Importa? Mauro, mis impulsos sobre ti. ¿Quién más está votando a esta hora? Hola, la FM Plus, buena tarde.
2: Buen día, Julio, soy Esmeralda, yo escucho la FM Plus siempre. Quisiera que sonara A Quién Le Importa.
3: Julio, buenas tardes. Andrés, una vez más, desde Río Negro. Julio, me voy con Alaska y Dinarama. Gracias, Julio, un abrazo, feliz tarde.
0: Feliz tarde. ¿Perros o gatos o caballos? ¿Qué animal tiene usted ahí, mi querido amigo? Cuéntelo todo desde Río Negro. Saludos, gracias por estar conectados con la FM Plus en redes sociales. Dicen, buena tarde, ¿A Quién Le Importa? Yo escucho la FM Plus siempre. Mis impulsos sobre ti, ¿A Quién Le Importa? A través de Instagram, ¿A Quién Le Importa? Canción ganadora. A través de nuestro Facebook, 301-286-5114, ¿A Quién Le Importa? Dice Diana. Andrés, buenas tardes, me quedo con ¿A Quién Le Importa? Canción ganadora a través de Facebook. Últimos votos a través de nuestro WhatsApp. Buenas tardes, la FM Plus.
4: Soy de la FM Plus, buenas tardes. Un saludo cordial para todos. Mi voto es por Mis Impulsos Sobre Ti.
0: Gracias. Mis Impulsos Sobre Ti a través de WhatsApp, pero no le alcanza. Así que la ganadora hoy es Alaska y Dinarama con A Quién Le Importa. 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
3: Es la FM Plus al aire, 322, 96.9 al aire, la radio de nuestra generación. Clásico Herrera dirige, Ani Prix desde nuestra móvil se encuentra en un lugar muy especial con mucha información. Y Julius compartiendo con ustedes desde la Torre Sonora de RCN Radio. Estamos en todo el centro de Medellín, originando desde el edificio Coltejer. Ani, buena tarde, ¿cómo vamos? Vamos a organizar el sonido con nuestra compañera Ani y ya estaremos con ella en instantes con toda la información en esta tarde del jueves con la FM Plus 969. Esta es la radio de nuestra generación al aire. Viajemos hasta Rosario, Argentina, para escuchar a los Vilma Palma y Vampiros con esto que llamaron Verano Traidor. 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

0: Es la FM Plus al aire, 334. 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
0: Es la FM Plus al aire, disfrutando de este jueves 3 de septiembre. Vamos a establecer contacto nuevamente con Ani, quien está en la Copa Valores Fides, en el Estadio Atanasio Girardot. Tiene invitados especiales a esta hora. Ani, bienvenida, ¿cómo vamos?
3: Así es, Julius, estamos en vivo desde el Marte 1.

0: por aquí en todo el estadio Atanasio Girardot, también en los alrededores, y es que se lleva a cabo un evento espectacular, la Copa Valores Fides, con 6 equipos, y estarán aquí hasta el sábado deportistas con discapacidad, pero con muy alto rendimiento, y cada equipo tiene el nombre de un valor. Además, estarán apadrinados por varios entrenadores del fútbol profesional que se sumaron a esta causa. Y entonces, bueno, por acá me encuentro con un invitado muy especial, es el Alejandro Escalona de Fides. Alejandro, bienvenido a la FM Plus.
1: Estoy muy emocionado de estar con ustedes, de estar en Medellín, de estar en la cancha Marte, la unidad deportiva Atanasio Girardot, y estar con estos grandes jugadores que demuestran la grandeza del espíritu humano en medio de los valores del deporte. Son valores de Medellín para Colombia y para el mundo. Estamos agradecidos con todos los países que nos reciben a pesar de ser cachacos, y todo ha salido maravillosamente. Agradecimiento gigante al señor alcalde Federico Gutiérrez, a su señora, al director del INDER, Eduardo Silva Meluc, y a todas las personas que han hecho parte de este evento, especialmente a ustedes como personas, que nos están acompañando aquí. Muchísimas gracias a los oyentes de la FM, gracias, y a todo Medellín. Un abrazo gigantesco de un cachaco que los quiere mucho.
0: Y bueno, también tenemos otra invitada que de la parte de la FM Plus vinieron a amenizar un poquito con muy buen rock, de ese que disfrutamos aquí los oyentes de la FM Plus Medellín. Y por eso me acompaña Alejandra Hoyos de la Escuela Solo Rock. Hola Aleja, ¿cómo estás?
2: Hola, muchísimas gracias por habernos tenido aquí. Nosotros somos de Solo Rock, de la sede de Envigado específicamente, y quisimos traer un repertorio para mostrar tanto el trabajo de los profesores como el avance de nuestros estudiantes. Trajimos tres estudiantes, tres profesores, y pues estamos muy contentos de haber podido acompañarlos esta tarde.
0: ¿Cuántas personas, bueno, y además de qué edades se pueden reunir para estudiar ahí en Solo Rock?
2: Claro que sí, tenemos estudiantes desde los 3 años hasta la edad que quieran, porque de hecho mi estudiante mayor en este momento tiene 60 años y está cantando y está mejorando, y siempre hay tiempo para aprender, para mejorar y para el esparcimiento y el deporte también.
0: Bueno, y no se me vaya la artista del día de hoy, ¿cuál es tu nombre?
3: Martina Giraldo Bedoya.
0: Martina, ¿esa fue tu primera presentación?
3: Sí.
0: ¿Y qué tal te sentiste?
3: Me sentí muy chévere, pero también nerviosa, como fue mi primer concierto al frente de ese público. Me sentí como que, ay,
0: nerviosa. Esas son todas sus palabras a esta hora. Tenemos a Alejandro, que tiene otras palabras.
1: Quiero decirles que si me aceptan en la Academia Solo Rock, quisiera y sería feliz si pudiera aprender, aunque sea a tocar un instrumento en compañía de estas grandes personas, grandes maestros y grandes compañeros, porque se les ve que tienen el corazón, el sentir desde el fondo del alma, y como decimos siempre, tienen el talento articulado entre el hueso cerebro y el hueso corazón. A todos, muchas gracias. Solo Rock, son fides de corazón, porque ustedes son grandes para los colombianos. Sigan adelante, hagan patria, hagan ciudadanía, hagan valores, y sigan tocando con el fondo del alma, con el fondo del corazón, y esos instrumentos van a volar en manos de ustedes.
0: Esos son los corazones que se unen en este tipo de eventos. Copa Valores Fides 2026, aquí con el INDER y la Alcaldía de Medellín, Fides. Y bueno, todos ustedes en la FM Plus con mucho rock and love.

0: 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EMF haciendo parte de la FM Plus en estas tardes del jueves, llenas de mucho clásico y además con invitaciones especiales. 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Nosotros seguimos con más información. Ani está desde nuestra móvil en la Copa Balón Fides, con más información, Ani.
1: Así es, y es que unbelievable son los talentos que vemos aquí en esta Copa de Valores Fides. A esta hora pues también tenemos la invitación a que se sumen estos tres días que se llevará a cabo aquí en el Marte 1, y para eso pues también tenemos aquí nuestro colega Johnny Gutiérrez, que nos va a hablar un poquito sobre todo esto.
2: Ani, pues mire, la invitación es sencillo. El saludo a todos los oyentes de la FM Plus. Invitación para que lleguen a la Marte 1, entrada gratis, disfruten del fútbol con Panatrón. Es esta Copa Valores, niños con discapacidad cognitiva juegan muy bien, y sabe que lo más chévere, que hemos encontrado aquí el respaldo de muchas personas, personas del fútbol que han estado en el fútbol profesional, inclusive por aquí voy dirigiendo a Jorge Horacio Serna, al profesor Javier Álvarez, que también en su momento estuvo dirigiendo hasta Selecciones Colombia. Veo al profesor Carlos Navarrete, al preparador físico, el profesor Juan Carlos Ángel, campeón con Atlético Nacional en el año 2005 al lado de Sachi Escobar, recientemente viene de Ecuador, y el ingreso gratis, como le gusta a Julius, gratiniano, para que vengan y disfruten y además alienten. Aquí hay un montón de historias de vida, historias lindas y de muchos chicos que están disfrutando a través del fútbol en esta Copa Valores de Panatrón y Fides.
1: Así como nos gusta a todos. Libre.
2: Bien, a mí también me gusta el gratiniano, el gratín, obvio.
1: Bueno, ¿cuáles han sido las sorpresas que has visto?
2: Bueno, lo primero que me llamó la atención es ver el respaldo de tantas personas con esta Copa Valores. Por ejemplo, aquí tenemos al profesor Juan Carlos Ángel, que fue preparador físico, es preparador físico, pero que estuvo muy de cerca varios títulos con Atlético Nacional, con el profesor Sachi Escobar. Profe, me alegra verlo, hombres del fútbol y con esta bonita causa hoy en esta Copa Valores. ¿Cómo vamos, profe? Bienvenido a la FM Plus.
3: Buenas tardes, Johnny, un placer, la verdad que para mí es un placer volver a este escenario, que pasé muchas tardes, muchas mañanas en el fútbol amateur.
2: Me tocó cuando era tierrita y arenita,
3: sí, me tocó en varias facetas, y aguantar mucho sol, y de joven, de inicialista del área profesional de la preparación física. Tuve la fortuna de trabajar en Nacional, en Envigado, y bueno, ya después salté a la profesional, y ahora vinculado con esta causa que me tiene emocionado, pues es un contrato maravilloso que tengo ya.
2: Ah, bueno, excelente. ¿Para qué vamos a seguir hablando, profe?
3: No, Johnny, claro, vamos a ver seguido.
2: Muy amable. El profesor Juan Carlos Ángel, que es uno de los preparadores físicos más destacados de Antioquia, campeón en reiteradas ocasiones, mi estimado Julius, y a todos los oyentes de la FM Plus, la invitación a la Marte 1, entrada gratis a disfrutar de la Copa Valores Fides y Panatrón en la FM Plus.
0: Gracias, Johnny. Es la información desde la Copa Valores Fides con la FM Plus 96.9, la radio de los clásicos al aire.

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0: diputados de un congreso. No es como Estados Unidos, es diferente.
1: Okay.
0: Pero entonces hay que tener 180 votos de no sé cuánto. Pero a eso se hace después de las elecciones. Mientras que en Estados Unidos, se sabe quién es presidente en la un día. El mismo, ese día se sabe quién es.
1: Sí. Sí, claro, claro.
0: Bueno, Dari, estás muy atractiva, oye, ¿y eso por qué? Yo pensé que ibas a llegar como vestida de negro, pero veo que no.
2: No, porque uno, pues, siempre sabes, como una cara bonita ante las cosas.
3: O sea, la procesión va por dentro.
2: La procesión va por dentro, claro.
0: Pero tienes cara bonita, ¿y quién te dijo eso?
2: Yo estoy segura.
1: Está muy bien.
0: Nico, ¿qué más?
1: ¿Qué ha pasado? ¿Cómo le va?
0: No, ya le dije los dos comienzos. No puedo estar dando 20 notas, ¿no?
1: No, pues si quiere yo le doy una.
0: Vamos media hora.
1: Si quiere yo le doy una, porque es que la carrera 11, en una época la carrera 11 era de doble vía, ¿no?
0: Siempre.
1: Sí, en una época era, yo recuerdo haber transitado.
0: Siempre fue.
1: No, siempre no, porque hoy no lo es.
0: Pues ahora
1: hoy
0: no,
1: va de norte a sur.
0: Otro mundo.
1: Claro, hoy va de norte a sur, pero en una época...
0: Toda la vida hasta el año...
1: Como 98, por ahí.
0: El año, para que lo tenga muy claro, no, señor.
3: Eso fue a raíz de que hicieron el puente sobre la 106, creo. Entonces, como para que...
0: ¿Era doble vía?
3: Siguiera...
0: Era la buseta número 5, bajaba por la 95. Doble vía, bro. Siempre, y la 15 era doble vía.
3: Y la 15 también.
1: Claro, la 15 fue doble vía.
0: Vamos a quincear.
1: Pero la 11...
3: No, había que caminar de la 100 a la 72 y de la 72 a la 100.
1: Esa era la caminata, pues,
3: porque obligada. Más allá no había mucho
1: para caminar.
3: No.
1: No, exacto, no.
0: No, y si usted iba en carro a quincear, echaban dedo y uno paraba. A ver.
1: Bueno.
3: Había como un depravado que recogía gente ahí en la 15, en un Renault 6, sí.
1: ¿En serio?
3: Sí.
1: No.
3: Yo tuve una vez un tocamiento de un señor de esos...
1: ¿En serio, Carlos? No, ¿qué es esto? ¿En serio? ¿Y qué? Pero
3: y después cuando comuniqué, dijeron, sí, claro, ese es no sé quién que anda por ahí.
1: No puede ser.
3: Sí, era mejor caminar.
1: Ay, no.
3: O coger la Cotransnisa, que era la que pasaba por ahí.
1: Claro, que muchas veces había una que decía Serafina, por ejemplo, que iba hacia abajo, otra que decía suba a Londres. Bueno.
0: Rico, ¿por qué pregunto eso?
1: Ah, porque como la carrera 11 hoy por hoy es de un solo sentido, va de norte a sur, bueno, desde el mar...
0: Solo el 80% de la carrera 11 van bicicletas. ¿Por qué pregunto eso?
1: No van bicicletas. No va nadie en el carril de las bicicletas, que es distinto. Es que el martes 8 de septiembre va a cambiar y se va a volver una vía de doble sentido de nuevo, entre las calles 94 y la calle 100. ¿Cuál es la idea?
3: ¿Quitan la ciclorruta?
1: Creo que sí van a tener que levantarla, o de pronto no la levantan, sino que dejan la vía, digamos, el carril hacia...
3: Solo un carril
1: que... El carril oriental hacia el norte, supondría yo. ¿Por qué? Eso tiene una explicación. ¿Ustedes han visto que por la carrera séptima, entre qué suena ahí?
0: No, pues es que la introducción es muy larga. Uno
1: ¿Qué, tiene ¿Pero qué suena?
3: Nos interesa.
1: ¿Pero
3: nos
1: qué
3: interesa.
1: Suena? Es que no sé qué suena.
0: Me interesa. Estoy que me duermo.
1: Ah, bueno.
3: Tintico.
1: Claro, porque yo no sé si ustedes han pasado por la 94 con séptimo últimamente, que hay
3: sí,
1: toda suerte de obras,
3: sí.
1: ¿No?
2: ¿Toda
1: no,
2: qué?
1: Y
3: la
1: suerte.
3: No, la ciclorruta de la séptima ahora baja por la 92.
1: Claro.
3: O sea, porque como están en obra, detrás Milenio en la séptima, entonces ya no sigue por la séptima, sino baja por la 92.
1: Exactamente. Bueno, para el tráfico, como están haciendo esas obras, para que pueda ser más rápido, porque van a hacer una intervención ahí en el puente de la 100 con séptima.
3: Dios mío.
1: Imagínense lo que va a hacer eso. Sí, ya con el de las Américas, que es aquí abajo, eso es básicamente, le toca usted comprar una garrocha con el carro para poder atravesar ese lugar. Pues...
3: En una época decía que iba a haber hasta un túnel que iba a ir a la Calera. Habían muchos proyectos, pero...
1: Muchos proyectos, pero pocas realidades.
2: Claro.
1: Y, por supuesto, por cuenta de esas obras y de la intervención del puente en la calle 100, se va a convertir desde la 94 hasta la 100, el tramo de la 11, costado oriental, como un carril que va hacia el norte. Solamente ese pedazo. Antes no. O sea, digamos, después, menos que sea doble vía.
3: ¿Qué despelote?
1: Pero pues me parece que es acorde a cómo están ocurriendo las obras en Bogotá, a partir del despelote.
3: O sea, que la gente, digamos, baja por la 94
1: y puede bajar hasta la 11
3: y se mete hacia el norte.
1: Y sale hacia el norte, exacto, cruza hacia la derecha, digamos.
3: No, Dios mío. Y mientras
0: dos
3: la gente se entera.
0: Dos personas de luto hoy en el programa.
3: Ah, sí.
0: Y dos.
3: Como si nada.
0: Estamos brillantes, Daniela.
2: Como si nada.
0: Pero es que, ¿qué ha pasado?
1: ¿Pero y por qué de luto?
2: Ustedes.
0: Pues están de negro.
2: ¿Tú y de Carl?
1: ¿No? A ver. Ay, sí.
2: ¿Cómo no así que a ver, duraste 3 segundos en darte cuenta?
1: Sí,
2: ¿qué
1: no
2: te
1: me
2: pasa?
1: Es que vi como azul el saco
2: pasa?
1: De caos, pero
2: con
1: no.
2: Esa...
1: ¿Azul rey o...?
2: Atención,
1: azul petróleo.
2: Retardada.
1: Sí.
0: Bueno.
1: No,
0: se me olvidó. ¿Qué tiene, troller?
3: Bueno, Marco Rubio viene a Bogotá.
1: ¡Diga, alegría, hombre!
3: Bueno, no sé si va a Bogotá o llega a Barranquilla, pero bueno, viene a Colombia. El caso es que, sí, creo que va a llegar esa Barranquilla para abordar temas económicos, cooperación tras el terremoto, vínculos de la administración de Colombia. El presidente, obviamente, Donald Trump, le manda algunos mensajitos. Y usted sabe que ya el vicepresidente ya se había visto con él en Estados Unidos. Y pues... ya lo ha dicho el mismo presidente de Colombia, es fundamental tener una buena relación con Estados Unidos, pero él iba a venir antes. ¿Qué pasó? Que es que Marco Rubio decidió no venir a Colombia solamente, va a hacer una gira por Latinoamérica.
1: No me...
3: a visitar a sus aliados, que son varios ya.
1: No, qué dicho.
3: Entonces va a hacer un tour, no sé si irá a Brasil, si lo dejen entrar, porque creo que ahorita está como complicada la vaina con las elecciones.
2: Claro.
3: Para que no se vea que hay como una presión. Pero seguramente irá donde, pues irá Chile, irá Ecuador, Perú,
1: claro.
3: Argentina. Vamos a ver cómo será.
1: Pero bueno, no va solamente aquí.
0: A Lula da Silva, supongo yo.
3: Bueno, no creo que lo haya. Pues tal vez después de las elecciones. Si todo sale como él quiere.
1: Si Dios quiere.
0: Daniela. ¿Crónica Roja o
2: sí.
0: No estás en ese...?
2: No, sí, estoy en Crónica Roja. Troller.
3: Mandemos el...
0: Troller.
3: Ay. A ver, vamos.
2: Pues un nuevo hecho de violencia se presentó en el suroccidente de Bogotá y es investigado por las autoridades de la localidad de Kennedy. Porque sucedió el asesinato de Luis Alberto Gómez Avellaneda, de 32 años, quien, según sus familiares, era hincha acérrimo, esa fue la palabra usada, de Independiente Santa Fe. Los hechos se registraron en inmediaciones de la avenida Carrera 80 con calle 51B Sur, en el sector de Bellavista. De acuerdo con la información conocida, el hombre habría sido atacado varias veces y por varias personas con arma blanca. Tras resultar gravemente herido, este hombre fue auxiliado y trasladado con vida al Hospital del Occidente. Sin embargo, debido a la gravedad de las lesiones que presentaba, sobre todo en el cuello, los médicos no pudieron salvarle la vida. Por lo que se sabe es que aparentemente estaría relacionado por el hecho de que llevaba puesta una camiseta de Santa Fe, y quienes lo asesinaron llevaban puestas unas camisetas de Millonarios.
0: Orlando, ¿cómo le va?
4: Hola, Chief.
2: No.
0: Orlando.
4: No. Hola, chicos.
0: ¿No está?
2: No está.
4: Hola, chicos.
2: No está, no está.
4: Hola, chicos.
0: No. ¿No está?
4: No, es que está malito, es que estaba malito.
2: Ahí llegó.
0: Roja directa.
4: No, ya está bien.
5: Director, aquí estoy.
0: Pero no, es que no estaba, me dijeron
5: no,
0: esto.
5: Director. Nunca. ¿En qué andamos, director?
0: No se oye nada, Camilo. ¿Me puedes poner sonido que es gratis?
4: Y habla como varón.
5: ¿Como varón?
4: Eso.
5: Listo. No, así, director.
0: ¿Qué opinas de la hinchada de Millonarios que mata gente de
3: Santa Fe? No, pero no se puede generalizar así.
4: No, exacto. Eso generalizar es un peligro.
5: Pero ¿sabe qué me da más lástima, director, de la hinchada? Es seguir a un equipo que nada que ver, pobrecitos, gastando su platica en boletas y en cosas, y que vayan allá como a misa, a sufrir y la cosa, a rezar.
4: Pero
5: a misa.
4: Oye, pero todavía vas a misa, Orlando, donde...
5: No, mal, pobrecitos. Padre... pobrecitos.
4: Así él, ese que era un dañado.
5: Yo por eso abandoné también la causa. Eso, el mejor consejo.
3: Están cobrando mucho.
5: Abandonen esa vaina. Oiga, dejen hablar, no se crucen, aprendan a hacer radio. Qué pena, qué pena decir la verdad.
0: Pero hablar, porque es que sí, porque el director Santa Fe no sabe quién
3: es. Bueno, pero es que cuando iba a hablar no estaba. Pero,
4: exactamente, es Santa, si, no está, si no está, si no está, está pues no toca hablar, toca callarnos.
3: Pues ahora,
2: hay que aprender,
3: pues,
2: más que las ausencias. ¿Pero qué pasó ahí?
5: Más que las ausencias, hay que aprender a hacer radio y no pisar, ni nada de esa vaina. Aprendamos. Y que es mucha experiencia. No, directores, le decía que eso es. Decía que es
2: la
5: lo
2: mata
5: que pasa.
2: De la experiencia,
5: Orlando. Decía que es lo que pasa. A mí me da tristeza con ellos. Ojalá cambien el pensamiento un poquito.
0: Pero ayer Santa Fe ganó algo.
5: No tengo ni idea, director.
2: Ah, recientemente.
4: Yo creo que ayer el tema, ¿no?
5: Ayer hubo un clásico ahí. Un clásico ahí, es que 3-2. Y bueno. Y ahí viene quién perdió, director.
0: No.
5: ¿No?
0: Ah, bueno. No sigo el fútbol, dígame.
5: El equipo de los hinchas bravos. Los hinchas furibundos.
0: O sea, cayó Casale, cayó
5: Lito, caen y eso le echan la culpa que el técnico, que es que hace falta técnico, que es que están enfermos, que es que están lisiados, que es que están.
2: Y bueno, ¿qué opinas, Nico?
5: Excusa va, excusa viene. Y dejo constancia, yo no tengo equipo, en este momento yo no tengo equipo, simplemente estoy tratando de ser objetivo y decir lo que está pasando, cómo está el panorama.
2: ¿Qué opinas, Nico?
5: Grave, delicadísimo.
0: Bueno, Nico, sigamos.
5: La lengua de los ratones, Nico.
4: ¿Qué necesita?
0: Hable, ¿tiene algo o vamos con música?
4: ¿Qué, de noticias o de...?
0: Sí, lo que quiera.
4: Ah, de noticias, ah, bueno, claro. Hagamos radio. Mire... Es que...
0: Orlando tiene razón, no se pisen.
4: No, pero pues es que también, hombre. Mire, imagínese que una niña de 5 años, imagínese de lo que estamos hablando, estaba deambulando por las calles de San Cristóbal, en el sur de Bogotá. Entonces una patrulla iba pasando y dijo, pero ¿qué fue lo que pasó aquí? Esta niña que hace por ahí, abandonada con los peligros que tiene la ciudad, en fin y tal. Bueno, pues... Por supuesto, la patrulla recoge a la niña, se la llevan a una comisaría y dicen, porque además el asunto ocurre en la madrugada. Algunas personas habían llamado a la policía para que se hicieran presentes en el lugar donde han visto a la pequeña, a la infante, o a la distinguidita, como muchas veces se habla en el lenguaje de los taxis, cuando por ejemplo van a llevar a un niño y dicen, voy con un distinguidito. Bueno, pues la niña había permanecido sola en el tercer piso de una casa porque la mamá había salido a visitar a una amiga. Entonces la niña, como que me parece que la visita se le fue un poco larga a la mamá, porque la niña salió a la calle a buscar ayuda, pues porque no encontraba a su mamá y tal, y empezó a caminar por el barrio hasta que la policía finalmente la encontró. Seguramente van a precisar qué fue lo que ocurrió, dónde estaba la mamá, que eso es como el asunto más complicado, y seguramente se tomarán cartas en el asunto frente a la tenencia de la menor o de la distinguidita.
0: Troller, ¿qué tiene?
3: Bueno, después de que el expresidente Gustavo Petro, pues expresidente para la mayoría, para otros todavía sigue siendo presidente.
4: Oye, Chuleta, cuidado.
3: Ya había sacado una colección de 10 tomos con sus discursos, ¿no? Se los recomiendo.
4: Buen material.
3: No sé cuánto vale.
4: De regalo
3: vale
4: Navidad,
3: la pena.
4: De regalo Navidad es buenísimo.
3: Pues eso es una obra de la literatura.
0: ¿Cuánto vale eso?
3: No tengo que averiguar.
4: Es invaluable.
3: Vale.
4: Es invaluable, de acuerdo.
3: Las palabras del cambio.
4: A la mía.
3: 10 tomos que recopilan sus discursos, reflexiones y declaraciones realizados durante su mandato presidencial. Ahora va a sacar el nuevo libro que se llama Economía Política de la Crisis Climática. ¿Se acuerda que habíamos hablado de eso? Pero... No, como si fuera poco, digamos. Su hija Andrea Petro ya anunció que va a sacar 2 libros.
4: Ah, pero qué buen combo.
3: Sobre los secretos de su papá. Dos libros, o sea, son bastantes, supongo yo. No, pero ella dice que eso todos son más o menos, básicamente lo que dijo, yo soy la culpable de las supuestas adicciones al alcohol y a las drogas de mi padre.
1: No.
3: Vamos a ver en qué termina. De pronto una gran novela. Yo creo que ya van a estar comprando los derechos. Eso puede ser.
1: Pues sí.
3: Una cosa mire, importante.
0: Por otro lado, se habla mucho de que el pacto que hicieron los americanos con los venezolanos, con el gobierno de Delcy Rodríguez, está todo por debajo, todo es escondido. Y ya apareció pues una perdedora muy grande hoy en día, que es María Corina Machado, que sigue aplastada en un apartamento en Madrid, España, porque nunca va a poder volver a entrar a Venezuela. Y, como toda la oposición, están en contra de ese acuerdo que hicieron los americanos con los venezolanos. ¿Y por qué? Pues porque entregaron el país, pero sin que nadie supiera. Y ya, eso es un hecho. Y el señor J.D. Vance, que es un vicepresidente un poco autoritario, dice que ganan ambos, los americanos y los venezolanos. Y María Corina salió con su mejor percha, pero María Corina, lo tuyo, yo creería, como lo de Leopoldo y como todos los de la oposición, es historia. Bueno, a ver, hablemos con nuestra compañera, la señorita
1: Jenny,
0: ¿qué tienes que contar?
2: Bueno, vean que esta semana se ha hablado mucho.
0: ¿Otra vez crónica roja o
2: No. No, esta es como más triste.
1: Ah, bueno, nada.
2: Y es que esta semana se ha hablado mucho en redes sociales, luego como de una nota que le sacaron en un noticiero de Bogotá, el caso de María Consuelo Córdoba, una mujer de 58 años. Que digamos que ha conmovido bastante a las personas que han conocido su historia, porque esta mujer lleva pidiendo varios años la eutanasia, pues vive hace más de 20 años con tratamientos e intervenciones quirúrgicas luego de haber sufrido un ataque con ácido que le propinó su ex esposo. Y adivinen por qué. Porque ellos se habían venido a vivir a Bogotá y el hombre... Ella consiguió trabajo, digamos que ella le estaba yendo bien, el hombre aparentemente no le estaba yendo muy bien acá, por lo que le dice como nos devolvemos para el Chocó. Ella, por supuesto, en el momento le dijo, sabes, no me voy a volver, me está yendo bien.
1: O sea, claro.
2: Como que devuélvete tú. El hombre, obviamente, se puso, digamos, entró en cólera porque ella no se quiso devolver con él y luego de varios días de que ella pues le dio la negativa de volverse al Chocó con él, este hombre consiguió ácido y la atacó y la dejó bastante...
1: Sí, es terrible ese caso.
2: O sea, bastante, digamos, afectada. Esta mujer tiene que vivir 24/7 incluso con una máscara que le tapa hasta el... O sea, le tapa todo, o sea, no puede, digamos, como tener su piel, digamos, a exposición libre, por decirlo de alguna manera. Y aparte de todo, tiene que utilizar como dos tubos que debe tener todo el tiempo también en sus fosas nasales para respirar, porque también, digamos, se vio muy afectada en su nariz. Y lo que se conoció es que ella hace 4 años... ya como que se le había, o sea, le habían aceptado el proceso de la eutanasia, ya se la habían aceptado hace 4 años, sin embargo, por problemas con su EPS, pues no ha podido acceder a ella. Entonces, okay. Pues esta mujer está ahí, incluso hace poco también entró un empresario importante, okay. Y dijo que la quería ayudar. Entonces, pues ahí está, y me parece que es un caso que ha conmocionado mucho como a la gente que lo ha conocido. Sí, es muy duro.
0: Ok. Nicolás, tengo una noticia que quiero desarrollar con usted.
1: Sí, dígame.
0: Y viene desde París. La policía francesa investiga una trama que sobre un posible secuestro a Mbappé. ¿Usted qué sabe?
1: Mire que eso salió hace poquito. La información de las posibilidades... hay un hombre que además está siendo imputado, tiene 18 años, y que al parecer, pues, él tenía como con otro cómplice la idea de ser, de hacer algunos asaltos en algunos domicilios, y ya había hecho, ya tenía como condiciones y antecedentes delictivos frente a esos comportamientos. ¿Qué quería el hombre con su cómplice? Secuestrar y agredir a Kylian Mbappé.
2: Qué loco.
1: Sí, una cosa muy, muy, muy absurda. Lo que les digo, ya tenía un prontuario importante el hombre y había ido a hacer de las suyas en otros, en otras casas. El 25 de abril, por ejemplo, se presentó en la casa de un relojero con otros dos secuaces y depositaron una caja vacía. Ahí en ese momento pues casi lograron entrar con pistolas y tal. Bueno, robaron más o menos 150 mil euros. Es decir, había muchas, muchas, muchas cosas complicadas. Hay alguien que estaba coordinando esos asaltos, al parecer, que era alguien que estaba encarcelado. Era como el gran jefe de la banda y era el que se encargaba de hacer las cosas. Y el objetivo es que Kylian Mbappé, de acuerdo a lo que decía esta organización criminal, pues, o lo que ha investigado la, la Fuerza Policial Francesa, pues es un tipo muy rico. O sea, es un gran objetivo para ir a su casa a robarle. Ya es distinto porque, y hemos hablado aquí de varios casos de futbolistas del Barcelona y del Real Madrid y del PSG. Ay,
0: no, sí. Estoy hablando de secuestro, ¿no?
1: Claro, no, a eso voy, pero
3: no es robo de relojes.
1: Exacto, entonces aquí es la primera vez que aparece esa figura, la del secuestro, que ya ha habido varios futbolistas que han sido víctimas de eso, pero no en tiempos recientes, menos en Europa, por cuenta de estas organizaciones criminales, porque decían, si lo secuestramos, pues vamos a ganar buen billete. Una cosa, pues, obviamente, en términos extorsivos, pero bueno, fue capturado el hombre señalado de encabezar esa misión sobre Kylian Mbappé, delantero del Real Madrid.
0: Bueno, el Congreso de los Estados Unidos está comenzando a mover una ley por la cual ellos quisieran prohibir los carros chinos en los Estados Unidos. Están locos. Los carros chinos hoy en día mueven al mundo. El Banco Central, el de Alemania, está moviendo oro fuera de los Estados Unidos. Lingotes de un kilogramo, de dos kilogramos, de 500 gramos, de 100 gramos, de 5 kilogramos. Y pues los datos de Nepal son terribles, ya van 1.500 muertos y por lo menos hay 10.000 desaparecidos. Y puede ser más grave, pero bueno. Troller.
3: Bueno, por el lado, digamos, del conflicto ruso con Ucrania, el presidente de Francia estuvo en Londres y habló con el primer ministro británico y decidieron unirse para apoyar a Ucrania en la fabricación conjunta de misiles Storm Shadow Scalp en suelo ucraniano. O sea, van a respaldar a Ucrania. Y en general en Europa están bastante molestos con esos ataques de drones. Jaime mencionaba lo del aeropuerto de Leipzig, que finalmente decidieron que era
0: no,
3: obviamente
0: Nico dice Leipzig porque
3: Leipzig, Leipzig, sí, es Leipzig.
1: Está perfecto.
3: Es verdad, es mejor Leipzig.
0: No, Leipzig. Pero no le pare bolas a
1: eso. Aachen.
0: Y políglota.
1: Mainz.
3: Sí, es como München,
1: Düsseldorf,
3: Múnich. Entonces,
0: ¿metemos una roja? Todavía no.
1: ¿Qué pasa?
0: No, brother. Pero
5: director, por favor,
0: el
5: director.
0: Políglota que, o sea, no hablan inglés, pero es que de verdad.
5: Director, por favor.
0: Siga.
3: Entonces, hay una unión, digamos, una, como un, ¿cómo se podría llamar eso? Una unión de los tres países, Alemania, Francia y Polonia, que se reúnen varias veces al año. Hay como, digamos, un tratado entre estos países de poderse ayudar entre ellos. Y pues Francia y Polonia, sobre todo Polonia, que también ha sido víctima de unos drones que han cruzado el espacio aéreo, decidieron que van a dar una respuesta contundente a Rusia sobre este tipo de altercados, porque ellos llaman eso es como una guerra de gota a gota, ¿no? O sea, es como midiendo
1: una
3: capacidad.
1: Una guerra de paciencia, ¿no?
3: Sí, es una guerra de paciencia, pero ¿de pues ellos? Yo creo que Europa en general está muy hastiada con esta, digamos, esta violencia de Moscú frente a Ucrania y contra otros países europeos. Entonces, pues, eso se puede, digamos, puede empeorar, porque eso no tiene solución pronto.
0: Las promociones de Erin Brunet, que son grabadas hace mucho tiempo,
1: sale distinta, ¿no?
0: Lo que era Erin Brunet, o sea,
1: sí, sale distinta, ¿no?
0: No, era bastante obesa. No tengo nada contra eso, pero pues quiero que miren lo que las promociones que pasan antes de que ella salga al aire hoy en directo.
1: O sea, ¿usted no está de acuerdo con el aspecto de hoy?
0: No me importa, o sea, la persona que más sueña con ella es Orlando Rivera, pero él la prefiere en su estado
1: silvestre. Más peso.
0: No, un estado con papada y con más peso que el que tiene actualmente. Orlando ya me dijo, no la reconozco, pero pues si me toca en guerra, cualquier cosa es permitida. Bueno, Dani, no quiero más tragedias de personas en Colombia, ¿no tienes algo internacional?
2: Ay, pero internacional. Tenía algo al presidente.
1: No, me gusta que Jenny diga internacional.
2: Tenía al presidente.
1: Tengo siempre criollo de casa.
0: Cuchillo.
1: Sobre barriga criolla.
2: Pero ayer no te di esas noticias y dijiste que no tenía entonces ni una de asesinatos. Y yo dije, pues hoy lo tengo que complacer.
0: No, cosa distinta.
2: Tengo algo del presidente que está causando polémica.
3: ¿Cuál? ¿Qué presidente?
2: Abelardo de la Espriella. Le sirve.

0: at them, sir.
1: Ponete donde mal genio.
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1: Bueno, ¿cómo queda el arepazo, Nicolás?
2: Yo -8, Orlando -5.

0: es Carl Umpun.
1: Mira al doctor Mosquera y lo saca de la cara. ¿Jenny qué?
0: Jenny, menos tres, Carl Umpun.
1: Bueno, vamos con música. Esto ya no dio más. Ya no dio para más. Ronald Keating, Life is a Roller Coaster, del grupo Boyzone, y después en solitario.

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6: Esa canción la escogió Claudia Bamón, a mí no se me olvida.
7: Miren.
6: Nos estaba en una fiesta y empezó a oír esa vaina y nos dijo, esto es lo más fuerte que había. Bueno, he insistido siempre que Guapa es la presidenta de la Comunidad de Madrid.
7: Ah, sí.
6: Isabel Díaz Ayuso. A mí me la deben entregar y en 2 días le organizo el pelo, el maquillaje y la ropa. Pero ni la conozco, entonces nunca voy a tener la oportunidad de hacerle ni el maquillaje, ni el pelo, ni la ropa. Pero si me piden el favor un día, en 2 días la organizo. Le falta eso. Ella cometió un gran error, pues, que tiene muy comprometido a su partido, el PP. Ella es del Partido Popular. No de ultraderecha, derecha, mientras que el PSOE es de izquierda, porque compraron un ático en Chamberí, que digamos que Chamberí es un barrio que se ha
7: puesto de moda,
6: valorizado mucho, no se ha valorizado mucho, nunca como Recoletos, ni Salamanca, ni Castellana, pero tiene su precio.
7: Uh-huh.
6: Y se echó un apartamento, no sé quién lo compró, 600 metros, un ático, o sea, el último piso, lo que llaman un ático.
7: Pequeño ático.
6: Pero ella hace poco dijo, bueno, ya todo el día me preguntan lo mismo, ya está a la venta. Y dijo, chao pescado. Uy, eso le sacó la piedra absolutamente a todo el mundo porque les pareció que era muy incómodo eso de chao pescado, que no, sea seria, diga qué pasó. Pues ella dice que nunca lo conoció, pero hay indicios de que después de que lo compraron para sus oficinas, lo visitó y dijo que no lo conocía. Bueno, guapa.
7: Sí.
6: Bueno, en orden de solicitud de la voz, Nicolás Samper.
7: Pues estaba hablando de Claudia Bahamón, ¿cierto?
6: No, comenté que ella escogió esa música, pero yo no he dicho que ella es guapa.
7: Bueno, para mí sí es guapa, porque...
6: Ah, eso es otra cosa.
8: ¿Es guapi?
7: Pero requete guapi es Claudia. Pues salió una información que de hecho ella replica en sus redes sociales, en donde dice que se tuvo que apartar de las grabaciones de MasterChef por un tiempo después de sufrir un episodio cardiovascular durante una jornada de trabajo. Ella escribió que su estado de salud es estable, que pidió tranquilidad a quienes pues han notado su ausencia en el programa. Entonces dice que está muy bien y que le ocurrió cuando avanzaban las grabaciones de MasterChef Celebrity, que ese malestar pues la llevó a ir a urgencias y que pues tuvo que cuidarse de ahora en adelante pues frente a ese asunto. Dijo pues que hay que darle, que hay que pararle bolas a las
9: está otra vez
7: señales del cuerpo.
9: ¿Volvió al programa o no?
7: Creo que ya va a volver porque dice, yo prometo volver, no les adelanto cuándo, pero tuvo que ser hasta que mi cuerpo me dijo que era el momento. Mientras tanto,
6: ¿qué fue lo que le pasó?
7: Le dio de aquello
9: que llaman.
7: De acuerdo a lo que ella misma expuso, un episodio cardiovascular durante una jornada de trabajo.
6: Nada con la cabeza, el corazón, ¿no?
7: Exactamente.
6: No empieza por I, ¿no?
7: No.
6: Eso es cerebrovascular. Bueno, pronta recuperación, Clau, que estuvo con nosotros mucho tiempo. Dani, ¿qué tienes de guapos?
8: Bueno, y es que una radiante, espectacular y divina, Kendall Jenner, hizo su debut en el Festival Internacional de Cine de Venecia. Uh-huh. Pues digamos que, aparte de que ahorita está llamando mucho la atención por el tema de que está saliendo, es pues la actual pareja de Jacob Lordi, ella aterrizó este miércoles en la ciudad vestida de pies a cabeza de Chanel, por supuesto, para hacer esta segunda noche de alfombra roja, que era, digamos, muy esperado porque nunca había ido al festival. Pues ella sorprendió con un vestido ceñido, dorado, largo, o sea, cubierto como de bordados y, ¿cómo es que dices tú, Nico?
7: Canutillos. Canutillos, lentejuelas.
6: ¿Dorado, ni cómo dijo ella? ¿Dorado?
8: Bordado.
9: Es dorado, ¿no?
8: Detalles de cuentas, bueno, mejor dicho. Ah, y de calzado,
7: ¿qué le dieron?
8: Unas estileto o sandalias finas, claro, de tacón en tono nude. Los pero llamó tacones mucho la atención porque para este look, que fue tan, o sea, espectacular, porque se veía demasiado hermosa, eligió un maquillaje bastante natural. Prácticamente make-up, no make-up, que es lo que las mujeres llamamos make-up, no make-up, que es cuando, no sé, digamos, te haces un maquillaje solo de los ojos, pero sí, el no resto de la piel como que no te haces nada. Mm. El pelo suelto así, espectacular, ¿no? O sea, la mujer se veía divino. Y adivinen qué fue lo que más me encantó. Que a pesar de que su novio, a pesar de que adoro a su novio y me parece un gran guapo, hizo su debut sola, o sea que estuvo ella sola, brillando sola, como debe ser, por supuesto.
7: Sí.
8: Estaba muy, muy linda.
6: Troller, ¿usted qué tiene?
9: Bueno, Jennifer Lawrence, que, digamos, es curiosa esta nota porque los que vieron la película de Die My Love, donde ella sale tal como es en la vida real, no quiso maquillaje, se le veía a veces los gorditos, la celulitis, todo, pero ella quería...
6: Las estrías porque acaba de tener un hijo.
9: Exactamente. Pero ella quería salir así, no quería ni dobles, ni
8: claro, nada. Sí.
9: Pues ahora dice que está muy tentada a hacerse una cirugía, que es como una... que es una cirugía de transferencia de grasa, es decir... Le sacan la grasa de los labios, de la boca, y se la pasan a los senos. Quiere aumentar, aumentar el tamaño de sus senos, pero la grasa tiene que ser de ella misma.
7: Claro.
9: Entonces se la va a sacar de los labios. Y ella dice que pues está tentada a hacerlo, pero el problema es que dice, se va a notar demasiado. O sea, todo el mundo va a ver que me quede, porque la parte de los labios no solamente es eso, le sacan también grasa de los cachetes.
6: Pero ¿cuál es el labio? ¿Está usted hablando
8: de la boca?
6: Troller.
9: ¿Qué, perdón?
8: ¿Qué, de cuáles labios?
6: No está claro porque ahí no sale nada. ¿Cuántos labios
9: sí,
6: van a usar?
9: Sí, ya, los labios de la boca.
6: Pero son muchos labios.
9: Por eso, los labios de la boca es de donde se llama eliminación de grasa bucal, como una cirugía que extrae grasa de la zona.
6: ¿Cuánta grasa tiene?
9: Pero es que también es en los pómulos, la mandíbula.
6: ¿Cómo llenan? ¿Cómo llenan?
8: Sí, total, pienso
6: un seno con ese, con
7: pues
6: esa grasa.
7: Pues depende lo cachetón que esté usted.
9: Depende cuánto quiere usted aumentar.
7: Claro.
8: Por ejemplo, porque yo conozco es la lipotransferencia, que es cuando te sacan grasa de la zona abdominal y de la zona de la espalda y sí, te la inyectas en la cola.
7: Ay, ¿yo cómo va a hacer eso?
8: Esa es la que yo conozco, que es la lipotransferencia. No sabía que existía.
7: Yo voy a hacerme una lipotransferencia, que estoy como panzón.
6: Pero yo lo que no entiendo de la nota de Troller es con dos labios, no sé si van a usar más labios, pero son dos, ¿cómo llena uno de grasa una teta?
9: Esa porque parte justamente no eso de que se llama, es toda la claro, zona bucal. Los cachetes, los exacto,
7: pómulos aquí, esa
8: papada. O sea que no va a ser, o sea, no va a ser
6: un error ahí, pero.
9: No, yo no sé hablar, si se llama, toca.
6: Pero con los labios no hace.
9: Se llama eliminación de grasa bucal, que hago yo, así se llama.
6: Pero no los labios.
9: La cirugía extrae grasa de la zona entre los pómulos y la mandíbula para lograr un aspecto más
6: pero
9: definido.
6: Eso es otra cosa.
9: Pero se llama eliminación de grasa bucal.
8: Sí.
6: Pero no labial.
9: No, por eso ella dice que se va a notar mucho porque va, se va a
8: es
9: ver...
8: Es como si se fuera a hacer una
9: reducción chupada. Sustancial, se va a ver toda chupada.
8: Si y se con, fuera a hacer una
9: y con más tetas, entonces pues ¿perdón? Dice...
8: ¿ah? Es como si se fuera a hacer una bichecto.
10: ¿Cómo así?
8: Bichectomía. O sea, que se saca, bueno. Lo que yo les contaba, que se sacaba grasa.
10: Ay, sí, señora, sí, ya me acordé.
6: Los cachetes y la vaina.
10: Sí, qué hombre.
6: Tenía un programa que se llamaba...
9: Cambio Extremo.
6: Cambio Extremo. Entonces, eso le sacaban todo. Mire, pero entonces quedamos claros que es labios.
10: Sí.
6: Cachetes.
10: Pechito.
6: Por dentro. Arriba. Papada. Mandíbula. No, pero ahí sí sale un poco de grasa.
9: Sí, claro, y de ella.
6: Pero es que ya sabe es que es cachetoncita. Ella sí va a hacer un gran favor.
10: Sí,
6: ya pero
10: es...
6: no le va a crecer mucho eso, eso es lo mejor.
10: Ella tiene sus cacheticos, sí.
6: Sí,
10: toda la vida. Pero linda.
9: Sí, pero dice pues, que ya se hartó.
6: La última película esa de Bye My Love, sí, no la vi tan bonita, pero bueno.
9: Es que ella quería salir así, exacto.
6: Quiso salir hecha un bagre y hay que
10: hacer... Oh, linda.
6: No, próximamente la
9: pero
6: veremos
9: es,
6: mucho más.
9: Es bonita. Tremenda película y no la nominaron a nada, ¿no?
10: Nada.
6: Porque no. Es que no merece nada.
10: No, linda.
6: Nada.
10: Pero muy linda.
6: Pero cuando digo nada.
10: Pero muy linda. Nada. Muy linda.
6: Bueno, vámonos con. Ya hicimos un arepaso, ¿no?
10: No, pero muy linda.
6: Arepaso número uno doble, de una vez.
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6: A ver, Orlando, ¿cómo vas a hacer para poner orden ahí?
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6: Orlando, ¿qué hubo? ¿Cómo le va?
12: Hola, director. Muy bien, gracias.
6: Yo no soy el director. Hoy en día el director es Nicolás Samper, acuérdense.
12: Ese es un soldadito de papel ahí.
6: ¿Qué?
12: Un soldadito de palo.
6: Nico.
13: De plomo.
12: Es un plomazo. Lo digo troller. Es un plomazo. Me leyó.
9: Soldadito
12: me
9: de leyó. Papel, ¿eso qué es?
13: Sí, eso suena muy... muy polémico.
12: Un plomazo.
9: Por lo aplomado, bueno, es por lo aplomado.
12: Dos puntos para troller ahí, director. Un plomazo.
6: Oye, estuvieron el programa ese español, El Hormiguero. Es que no me aguanto los dos. A Zendaya y al marido, a Tom Holland, ¿no?
8: Sí. Ah, sí.
9: Qué linda pareja.
6: El tipo que hace eso Priris. No habla una palabra de inglés. ¿Para qué hacen esas entrevistas?
9: No, ¿y qué van a decir? No hay nada que decir.
6: Es un hueso.
9: Ninguno de los dos tiene nada que decir.
6: Y lo más chistoso es que esa película estrenaron hace un mes aquí en España, hombre.
10: ¿Y buena?
6: La última de esos huesos.
9: Es un hueso tenaz.
10: Hueso.
9: Tocó verla.
6: No, yo no tengo por qué ver eso. El Consejo de Administración de Apple ha aprobado las nuevas remuneraciones a sus principales directivos una vez que se hizo efectiva la llegada de John Ternos. El puesto más importante de Apple es este, yo no sabía, consejero delegado. Y ahí sustituye a Tim Cook. Y Steve Jobs era consejero delegado. Él no era el CEO de la compañía. Ahora Tim Cook se va de CEO, pero eso no le importa a nadie. El puesto más importante de esa compañía, valorada en 4.75 trillones de dólares, es... el consejero delegado. Y ahora es un señor joven que se llama John Ternus. Primera pregunta, de aquí a unos años, ¿cuántas acciones le van a dar de Apple a John Ternus? Número de acciones, ¿no? Estoy preguntando más.
9: ¿Ya entregamos ese?
6: ¿Quieres?
9: segunda pregunta ahí mismo.
6: Que Orlando haga ruido y que Nico tire los... A mí ya no me importa. A ver, Orlando.
12: Dice Dani, 80 mil. Troller.
6: 80 mil acciones.
12: Sí. Troller dice 100 mil. Nicolás dice 5 mil.
6: Perdón.
12: Y yo, 1 millón.
6: 5,327. O sea, el regalo al tipo, en muchos años dije, ¿no? ¿Es 1,630,000 dólares? No.
9: Claro, es que gana mejor. Gana
6: vamos mucho. A ponerle menos uno a Nicolás, por favor.
14: En los originales. La corrección.
12: Otro leer un plomazo.
9: Corrected themselves. Es que es difícil manejar las acciones.
13: Sí, uno lo maneja con sus dimensiones.
6: Y lo ve si asusta. Corrected her. Tipo, le van a entregar 47 millones de acciones.
13: ¿Qué?
6: 15,369 millones de dólares.
12: Yo estuve dentro de la unidad, pero lejos.
13: En el mínimo del
12: comienzo.
13: Dentro de la unidad residencial.
6: ¿Cómo que era el paso, Nicolás?
13: Claro, mire. Yo tengo menos 9, Orlando tiene menos 5.
12: No. ¿Cómo? ¿Qué? ¿Cuánto? ¿Qué? ¿Qué? No, muy bien. Venga, señor.
13: Hay que ver el programa, ¿verdad?
12: Ay, joder, no escuché. Bueno, qué vaina. Y pone la cortina con un orgullo.
6: 3 días de programa, troll.
12: Plomazo, director, plomazo.
13: Jenny tiene menos 3, Cal un punto.
6: Segunda pregunta, ¿cuál es el sueldo que le van a poner al tipo anual en dólares?
13: Anual.
6: Sueldo. Ya dije lo de las acciones.

0: Hola, y esta Gloria era como bonita, Steinem, pero murió en 1892. Bueno. Orlando.
1: Entonces, dice Dani, 3 millones. Troller, 50 millones. Nico, 22 millones. Y yo, 5 millones.
0: Usted se descuide y Dani mete la mano en las vainas, hombre. Más dos para Daniela. 3 millones.
2: Muy bien, Jenny.
3: Los originales.
2: ¿Es mensual?
3: Anual. ¿Qué son?
0: ¿Qué? El que dijo 50, pues menos uno. Más.
4: Entonces menos uno yo.
0: Claro, pero corríjalo.
1: Pero es que el de 22 también está cerca al de 50, director. Eso también de amerita.
0: No, no, brother, no. Usted debería estar pendiente, Daniela, y no lo hace.
1: Sí, la tengo en la mira, director. La tengo, pero encima.
2: Orlando nunca mira qué escribe Dani. Mira otro.
0: Se descuida, hermano, y Daniela. Hace lo que tiene que hacer.
2: Sí, honor.
1: No, pero está totalmente transparente.
0: ¿Qué va a ser transparente eso, hombre?
1: Tenía todo cerrado. Y todo tapado.
0: Pura paja. A ver, ¿cómo queda el arepaso, Nicolás?
2: Mire, el arepaso queda de la siguiente manera. Yo menos 9, Orlando menos 5, Jen.
1: Se van automáticos,
2: ¿no? Eso se va de una. Solo con la palabra Orlando se dispara.
4: ¿Qué es una Oreo cookie o qué?
2: Jenny tiene menos 1, Carl 0 puntos.
0: Juliet Katz, despegamos, por favor, ¿sí? Orlando, te pido que cuiden la mesa. Pero no, es que no pasa nada.
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0: Los originales en Technicolor. Y también en blanco y negro.
1: ¿En qué estamos?
2: En Technicolor.
0: En Technicolor y también en blanco y negro.
1: Ay, perdón. Es que estaba mirando a Nicolás con Casale y me quedé como embobado.
2: Ah, hombre, qué bueno.
1: Eso pasa.
2: Qué alegría.
1: No, muy bueno, muy bueno.
2: Qué alegría.
0: Cuando me dijeron.
1: No, es que se ve.
2: Vamos a la casa.
1: Ahora sí estoy. ¿Cómo van?
2: ¿Qué ha pasado, hombre?
1: No, pero ¿qué puede haber pasado? Yo no sé, ¿qué quieren que pase? Yo lo hago.
2: No, pues no es un milagro.
1: No hay milagro. No. Es aceptar la vida como llegar.
2: Ay, hombre.
1: Óigame, hay un actor muy famoso en Estados Unidos, al que yo le he seguido su carrera.
2: Sí.
1: Que se llama Mark Ruffalo. El tipo odia a Netanyahu.
2: Sí, es
1: y
2: verdad.
1: El tipo le mandaron como la maldición porque la mayoría de la gente en Hollywood es judía, ¿no? Pero imagínense que el tipo, sin mucho o nada, le ha dicho claramente que él detesta a Netanyahu, pero no al pueblo judío. ¿Por qué no lo tratan de entender? Que es que el pueblo judío no ha hecho nada. El que ha hecho todo es este genocida, ¿no? Es lo que él dice, ¿no? Más de 180 artistas judíos de Hollywood han mostrado su apoyo al actor Mark Ruffalo después de que Paramount lo acusó de antisemita. Y él dice, hombre, yo si no... Es el tipo que más duro ha luchado por esa causa de genocidio que ha planeado el señor Benjamín Netanyahu, que yo estoy completamente de acuerdo con Ruffalo. Una de las voces más críticas de Hollywood contra la ocupación israelí en territorio palestino. Se ha pronunciado contra las intervenciones militares de Estados Unidos y ha aplaudido la resistencia de España ante el afán bélico de Donald Trump e Irán. Sé que nuestro país ya está haciendo lazos con Israel nuevamente muy fuertes. No puedo decir más, eso es todo lo que puedo decir hoy y en este momento, porque no sé las consecuencias de mi pensamiento.
2: Claro.
1: Ok. Cine. ¿Quién tiene cine? Porque no.
2: Yo tengo.
1: No dijo nada. Quiero meterle una roja de una.
2: ¿Verdad? No, pero tranquilo, hombre.
1: No me dijeron quién había dicho y el orden, Camilo. No, hermano, están dormidos, se miran y empiezan a llorar entre los dos. Camilo. ¿Qué dijeron? Pidieron la palabra.
2: Yo tengo nota.
3: ¿Cuál tiene?
2: Es justamente del Festival de Cine de Venecia y es la película Wild Horse 9, donde actúa John Malkovich y que tuvo una ovación de 13 minutos de aplauso. Parece que es una maravilla de película dirigida por Martin McDonagh y es la historia de dos agentes de la CIA, interpretados por John Malkovich y Sam Rockwell, que salen de Santiago de Chile a la Isla de Pascua. Usted ya que mencionaba.
3: ¡Ay, mira!
1: Y yo pues, no tengo nada que ver con la Isla de Pascua.
2: No, Nicolás.
4: Yo hablaba el otro día, sí.
2: Que quiere ir y que todo eso.
4: Va a ser lindo.
1: Hueso.
2: Bueno, pues esa película, o sea, Caballo Salvaje 9, como se va a llamar en español, es justamente lo que sucede antes del golpe militar, estaba el presidente socialista Salvador Allende y se suicida. Estamos en apagón. Ya empezó, mire,
3: empezó el apagón.
2: Hay que ahorrar agua.
3: Empezó el apagón.
2: Y
3: ponernos a todos en cámara.
2: Ah, usted me tiene iluminado, gracias. Parezco como bueno.
1: ¿Pero por qué? ¿Por qué nos toca solo a nosotros?
2: No, ya volvió.
3: Ya volvió. Estamos.
2: Es que tenemos una planta que nos salva. Y bueno, y esa película que está concursando por el León de Oro, pues es posible que se lo gane. Parece que está muy buena. ¿Sí? Y el director es el mismo que ya había hecho otras películas que se llaman Three Billboards Outside Ebbing, Missouri, en 2017, y The Banshees of Inisherin, del 22. Esa película de Three Billboards ganó el premio al mejor guión en Venecia y fue nominada a 7 Oscar.
1: Ganó el Oscar a la
2: dos ganó, actriz. Ganó dos exactamente, con justamente Rockwell también. Sam Rockwell actúa
1: muy
2: en esta película.
1: Esa.
2: O sea que es posible que esta película gane el León de Oro y está, digamos, candidata ya para ganar el Oscar.
1: Ojalá que no gane nada. Te vi la foto y están muy cuchos, bro, sobre todo este.
2: Ah, también está Tom Waits, ¿no? Tom Waits actúa también.
4: Ah, ¿está
2: ahí
4: Tom Waits actuando?
1: Sí. No.
2: Está todo el combo.
1: ¿Alguien tiene más de cine o pasa?
3: Bueno, yo estaba mirando que una de las productoras de la película de terror Obsession, que hablamos bastante de ella, que se volvió la película más rentable del año, es que demandó a sus compañeros después de que, por supuesto, se dio cuenta que habían recaudado más de 500 millones de dólares, porque ella lo que argumenta es que ella fue una de las editoras principales de la película y que ella dice que prácticamente gracias a ella la película fue un éxito, porque la edición que estaba antes de que ella metiera como sus manos era pésima. Y lo que, digamos, a ella la molestó es que en los créditos no salió su nombre.
4: Ay, no puede ser.
1: Pero muy merecido.
3: Ella se llama Leonora Ann Derby y dice como, o sea, no aparezco por ningún lado y yo prácticamente salvé Obsession del desastre de película que iba a ser.
4: No tengo ni un solo
2: mensaje. Claramente no estaba en la sala de edición en el momento en que hicieron.
4: Sí, cuando exactamente. A él le faltó estar pilas, sí.
3: Y bueno, los ha demandado por 30 millones de dólares. O sea, creo que eso se va a quedar así.
1: Cuando un editor demanda nada.
2: Bueno, pero eso pasa
3: así
2: hasta en las mejores familias.
1: Se nos olvidó el crédito, listo.
2: Cuando, me acuerdo, en un homenaje de Carlos Vives, también se le olvidó, por la bicicleta se le olvidó decir quién la había interpretado con él.
3: Ah.
2: ¿Se acuerda?
4: Ay, sí, señor.
2: Es un pequeño detalle.
4: Sí, ¿quién era?
2: Esta muchacha
1: de pronto.
2: Sí, una muchacha de Barranquilla.
4: Una muchareja ahí, hombre, una muchareja linda.
1: 6 días consecutivos deliberando por la niña esta que mató, ahorcó a los 3 hijos.
3: Sí.
1: Y no llegan a un acuerdo. No han podido decir que si es culpable o no por disque el trauma posparto.
2: La depresión posparto, sí. Pero existe.
4: Sí, claro.
1: Hay que meterla a la cárcel o matarla, mató a los 3 hijos.
2: Pero es que justamente la mayoría de las depresiones posparto terminan en eso.
4: Terminan muchas veces en eso, claro.
1: Sí, yo conozco a muchas que han tenido depresiones posparto y no han matado a los hijos.
4: Obviamente.
1: Pero
4: sí necesitan una atención urgente.
1: No los matan, simplemente dejan de dirigirles la palabra y ya. Bueno. No, esta niña merece que la maten, en mi concepto, pero no sé mucho de leyes. Ah. ¿Quién tiene cine?
4: No.
1: Perfecto. ¿Para qué? ¿Para qué avanzar donde no hay material? Dani, tú tienes cosas que no solamente digan que tú eres divina de los comentarios. A ver, Orlando,
3: claro,
1: pase a la cámara para que se suban los
2: likes. Por favor.
3: Claro.
1: Vamos, Orlando.
3: Mejor dicho, likes. Conéctense ya a la FM Plus en TikTok.
4: Para que vean
3: vean un vistazo
4: al visaje de Orlando.
3: Al visaje
1: no
3: de Orlando.
1: Nada. Hasta que Orlando no esté, no debemos.
3: Ahí llego. Se está acomodando en cámara. No. Prepárense.
2: Hace su entrada triunfal en este momento.
4: Se hace desear
3: su
4: un poco.
3: Entrada triunfal.
4: Se hace desear un poco, ¿no?
3: Aprovechenlo porque eso es como 5 minuticos y ya. Entonces, el que no se conectó al TikTok,
1: Orlando,
3: no lo vio.
2: Poquito, pero
1: vamos
2: bendito.
1: Ahora, de aquí a las 7, bro. Usted tranquilo, bro.
5: Uy, director. Hola.
1: ¿Cómo se siente?
5: Bien. Hola. Voy a hacer como así un amiguito. ¿Cómo es que hace un amiguito
3: así,
5: todo?
3: Así.
4: No, así. Sí. Así.
3: Y así, así.
6: Así.
5: Ay. Así, así, es que así. No. Sí, así es verdad. Así.
4: Sí, es así, Orly.
5: Hola, muchachos.
1: Estoy fresco, brother. Bueno, Daniela, ¿qué tienes que leer que no sea que tú eres la más hembra de todas? Acepto una o dos veces.
3: A ver, por aquí nos dice Vegeto, ¿es más santafereño Nico o el Chief que Orlando?
4: Sin duda.
1: Orlando, defiéndete.
5: ¿Cómo se llama? ¿Vegeto?
3: Vegeto.
5: Vegeto. Bien, Vegeto. Ahí lo vi bien, ¿para qué le voy a decir que no?
3: Por aquí dice, me encantan los brazos de Jenny, la caja dental de Nico, la camisa de Jimmy y Carl y el pectoral de Héctor.
4: ¿La caja?
3: La caja dental.
5: La pianola.
4: Exacto.
3: A ver, por aquí dice, en ese cambio extremo, Aiguita, ¿en dónde fue?
1: Cambio extremo.
4: ¿Y qué le hicieron?
1: Fue en Medellín, ¿no? Le hicieron todo. A los 15 días se engordó otra vez.
2: Mucho más, ¿no? Pues ahora el cambio extremo sí es fuerte.
4: Sí.
2: Ya no se reconoce.
1: Culpa de uno. Sí. Le hacen todo y después empieza a tragar y yo no sé qué le
3: A ver, lipotransferencia es cuando le pasas al Neki de la huerfanita.
4: Muy bueno.
3: Jennifer Lawrence ya ganó el Oscar, no necesita nominaciones de nada.
4: Linda, linda.
2: A mí me gusta.
4: Linda.
2: Desde antes del Oscar.
4: Parece bien bonita, sí.
5: Pero así que está más veteranita, está más linda.
4: Parece linda.
3: Por aquí nos dicen, Nico, esas gafas están muy cookies. Picos, Piti Cookie a Carl y Jenny, mi pepitoria, el chicamocha.
2: Ok, gracias.
5: Pepitoria del chicamocha.
3: Dice, Jenny está muy guapa. Ay, gracias, Caro.
1: 3 minutos más, Jenny, y se va.
3: A ver, por acá. Me encantan los originales, son el mejor programa de las tardes. Ricardo, por aquí nos dice.
1: Sigamos soñando.
3: Pregunta a Carl.
2: A ver.
3: ¿Cómo hiciste para componer Yo tengo un diablo en mi gloria en lo alto del cielo? Besos.
2: No, eso ya es, era una canción de Zucchero Fornaciari.
4: Exacto.
2: Y se adaptó la letra nomás.
3: Por aquí nos preguntan, ¿cómo los encontramos en Instagram? Jaime, ¿cómo te encuentras en Instagram?
2: Se encuentra bien, gracias. Hablando.
4: Sí, se encuentra con muchos seguidores.
3: Ay, den su arroba.
5: Claro, la arroba en Instagram.
3: Nico, da tu arroba.
4: El mío es UDS no existen. UDS no existen.
3: Carl.
1: El mío es arroba Jaime Sánchez Cristo.
3: Carl, ¿cómo es?
2: Arroba carl.troller.
3: Y yo, arroba danielapinto.r.
4: ¿Y el tuyo, Orly?
5: No lo voy a pensar porque no lo tengo.
4: ¿Tú no tenías sincero, Orly?
5: No.
4: O lo cerraste, tú abriste, pero ¿qué?
1: No. Cuerpito todo.
4: Arroba cardenales.
3: Claro, ahí nos pueden seguir en Instagram, ya dimos nuestro Instagram.
4: Como un copito de nieve, ¿verdad?
3: Juan Basto dice, Nico.
2: Da tu celular si no tienes.
3: ¡Ay, sí! No, oh, da
4: como
3: tu
4: un copito
3: WhatsApp.
4: De nieve, ¿sí o no?
1: Acabando el tiempo, Dani.
3: Bueno, por aquí sí. Juan Basto dice, Nico, nos vemos mañana acá en Cúcuta, sí. El equipo de Senegal.
4: Excelente, allá los espero, 6 de la tarde, haremos una charla sobre fútbol.
1: Exactamente.
3: Angie
1: y menos 14 mañana, no hay ningún misterio.
3: Angie González dice, ¿dónde puedo ver las guillotinas?
2: No, eso sí toca irse a Francia.
4: Sí.
5: Las guillotinas. A verlas en sí. Francia. Escucharlas las pueden ver en la aplicación de RCN Radio, donde tenemos todos nuestros podcasts, absolutamente todos.
4: Son los programas
5: y los días
4: de
5: que van los días que van las guillotinas, que son los viernes. Busquen las fechas de los viernes.
1: Están cambiando, está peor que Carly con el no.
5: Ahí la encuentran. Es que me bueno. Puso gaguear Erin, director. No, está sí, malita.
3: Por aquí nos dicen, escucho a Jaime desde hace mucho tiempo.
1: Ok.
3: Fernando Gordillo dice, este programa es el mejor que he escuchado en mi vida.
1: acuerdo.
2: No, toca que oiga más cosas también, ¿no?
4: Sí, yo creo que hay que darle una vueltica como a ciertas...
1: Organízate otras vainas, hermano.
4: Sí.
3: Bueno, por aquí nos dicen... La mejor mesa de Colombia, saludos.
2: Pero...
4: No, pero, sí, pero esa era la de
2: madera, ¿no?
4: La parrilla santandereana, esa es la mejor mesa de Colombia, es buena.
3: Este programa es como los chistes flojos, son tan malos que de lo mismo resultan demasiado buenos.
4: Esa sí es una definición que me gusta mucho.
2: Eso describe perfectamente a Nicolás.
5: ¿Cómo es?
4: Así es. ¿Así? Así
3: Lindón Caicedo dice... Orlando farmeando aura, les cuento que está como para un capítulo de La Rosa de Guadalupe.
4: Es que eso parece un capuchino, ¿verdad? Con espumita arriba y todo cafecito. El capuchino Rivera le dice.
2: Ah, pensé que por las capuchinos dice... de la Virgen de Guadalupe.
4: Exacto.
2: La por comunidad aquí... capuchina.
3: Por aquí dicen, Jaime, estás divino.
4: Uy.
3: Desde que ovacionaron a Emilia Pérez media hora, ya es difícil creer en la seriedad de eso, Carl. Ah, lo del festival de...
4: Ah, ese, claro, sí.
2: Ah, sí, pues sí.
4: Sí, se me ha olvidado eso.
2: O sea, que ya regalan aplausos, ¿o qué?
3: Literal. Ni en la BBC hacen programas así.
2: No, eso está prohibido.
4: Sí, de pronto
2: es una cosa de
4: calor. De cerveza, sí.
1: Listo.
2: Sí, Bogotá bien
4: compensado. Exacto. Sí.
1: Bueno, vámonos con música, brother. Toca.
4: Eso
1: esta
4: genial,
1: me la recomendó Emilio Sánchez. Voy a pararle bolas porque él cuando me dice, oye, una vaina a mí me gusta y la pongo en el programa de la otra semana. Orlando piensa que yo no voy a grabar mañana mi programa el fin de semana.
5: ¿Estamos listos, director?
1: Que va, él
5: firmes,
1: piensa que
5: como las Torres Gemelas,
1: piensa que se me olvida. Americor Samba Project Chopin Nocturno número 2. Vamos a ver de qué. La 2.

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8: Un empresario venezolano de 46 años con una pésima reputación. Orlando está por ahí.
9: Claro,
10: está aquí. Bloqueando, director, presente.
8: Acaba de convertirse en el petrolero de Donald Trump en Venezuela. Tras días de especulaciones, por fin la Casa Blanca dio más detalles sobre el histórico acuerdo por el que va a tener acceso privilegiado a las reservas del crudo de Venezuela. ¿Quién se está riendo?
10: Perdón, director, qué pena, es que no, pero no es de la nota, sino que es que me recuerdo que me llegó ahorita.
8: Por favor, para...
10: Recuerdo que me llegó ahorita, Orlando, director.
8: Sí, director. ¿Recuerdos?
10: ¿Recuerdos?
11: Un recuerdo.
10: Una amiguita que dijo una frase que debería ir al Hall de la Fama.
12: ¿Cuál? Compartan.
10: Ahí está.
13: And when my wife tried to prevent me from...
10: No conocí el único de las rojas.
12: No, ¿está ves? ¿Ves, Orly?
8: No, no me gusta que...
11: Sí, pilas ahí que están punta.
12: Ahora sí, también hay que respetar las notas de los demás.
11: Sí, pilas que están punta.
8: ¿Cómo queda el arepaso, Nicolás?
12: Mire, yo menos 9, Orlando menos 7, Jenny tiene menos 1 y Carl 0.
8: Es un acorde insólito, pero igual de sorprendente, es quien está detrás. ¿Otra risita, Orlando?
10: No, señor, no, director.
8: Alejandro Betancourt se llama el lampón, que sigue investigado por lavado de miles de millones de dólares en Suiza y en España, y es el mediador y el beneficiario de este contrato que ha levantado un vendaval de Caracas a Washington. El empresario ha logrado que Delcy Rodríguez le conceda a su empresa North American Blue Energy Partners la explotación de 17 yacimientos. Se encargará de buscar la inversión y poner la maquinaria a funcionar con el Departamento de Guerra de Estados Unidos, que se ha quedado con el 35% de la compra. De la noche a la mañana, el polémico empresario investigado por la justicia europea es ahora uno de los hombres más poderosos de Venezuela, con el blindaje político, económico y militar de Washington. A ver, Nico, ¿qué tiene, bro?
12: Un tipo muy joven, además, ¿no? Tiene
8: 46
12: años, ¿no?
8: Ya dije.
12: Sí, claro, ¿no? Es que yo,
8: ya dije.
12: Yo vi algo de eso hoy en El País. Pero bueno, estamos hablando de malandrines, por supuesto, que es diferente. Bueno, esto tiene que ver con una pelea que hubo en unas calles, justamente, cuando estaban en el famoso... asunto del Times Square, ¿no? Ahí en ese lugar, sí, tan bonito.
14: Sucedió lo de...
12: Exactamente.
14: Sí. El asalto, pues, con la mujer con cuchillos de cocina.
12: Sí. Exactamente. Sí. Fue... ¿Qué pasó, perdón?
8: Sí.
12: No, tranquilo, mire. Pero, pues bueno, eso ya habíamos hablado de eso. Entonces voy a hablar más bien...
8: Pasemos la nota.
12: Sí, voy a hablar más bien de una mujer que dice... Oiga, mire, no,
8: perdón,
12: que...
8: Perdón.

0: Bueno, resulta que se descubrió que unos hackers rusos estaban atacando el Palacio de Buckingham.
1: No.
0: Que además, qué jartera. ¿Qué puede uno encontrar allá? Absolutamente nada. No solo ya no viven no viven los reyes allá, está en remodelación hace 3 años. O sea, no hay absolutamente nadie. Y le han metido, no, o sea, de hecho, a raíz de estos ataques cibernéticos, el rey Carlos III decidió reforzar la seguridad.
2: Es histórico.
0: ¿Ah?
2: Siga, profesor.
3: Yo no sé, director, cómo perdonó eso.
0: Sí, eso sí es una cosa. Pero bueno, después.
1: No, pero yo hice como director. Un saltimbanqui porque ahí vi que.
3: Yo del director sometería a votación.
1: Estaba peligrando.
0: Ahora votemos.
1: No, pero le están dirigiendo el programa, te da cuidado.
0: Pero bueno, de todas maneras, el caso es que.
2: No, pero un minutico, pues yo no voto, pero voten ustedes, roja o no, ya.
0: Me parece, pues es una nota dos
1: por
0: veces
1: favor. Se ha dado. No, pero yo no la eché.
3: Por favor.
1: Es que en mi beneficio está que yo no eché la nota. Si yo lo hubiera echado.
0: Es como.
1: Yo hubiera entendido, pero
2: siga,
1: no
2: troller, válido,
0: bueno, el caso es válido. Que le van a meter dentro de los 99 mil, o sea, le están metiendo 72 millones de libras para remodelar el palacio, para que nadie viva, porque apenas termine, de todas maneras, no se van a ir a vivir allá los reyes. Mm. Entonces, decidieron meterle ahora casi 100 millones de libras para reforzar la seguridad.
4: Claro.
2: Pero eso lo paga el
0: pueblo.
2: El pueblo.
0: Claro, claro, el pueblo. Pero imagínese ser, uno, pues, no, pero cómo debe ser uno tirarse esa plata en la seguridad cibernética
1: de
0: un sitio donde no pasa nada.
1: Sí,
0: exacto. Decir algo del Palacio de Nariño.
1: Eso que va.
0: No pasa nada.
1: No pasa nada.
0: Le van a volver museo, imagínese. Sí.
2: Bueno. A ver, Dani, ¿tú tienes algo que nos saque de este rollo en el que andamos por cuenta?
4: Sí.
3: Yo insisto, la roja.
4: No, y es un hecho insólito que se presentó en una capilla de Chimbote.
0: ¿Perdón?
4: ¿De dónde? Chimbote.
0: ¿Dónde queda eso?
1: Yeah, es un lugar polémico.
0: ¿En Perú? ¿Grande la cúpula?
4: En Perú. Pero la capilla se llama así, Chimbote.
0: Bueno.
4: Donde un sujeto fue captado por las cámaras de seguridad mientras se persignaba y rezaba frente a una imagen religiosa para luego proceder a robarse una de las bancas de la iglesia. O sea, él pidió perdón para poderse, él pidió permiso y pidió perdón para poderse llevar la banca. Minutos después volvió. Después de que se llevó la banca, este hombre regresa, se vuelve a persignar y se vuelve a arrodillar para hacer como otra oración y se lleva el ventilador.
0: No,
3: es que es más el que peca y reza empata.
1: Muy duro.
4: Pero lo hizo a plena luz del día y lo peor de todo es que en otra cámara que vieron, o sea, la parte bien de adelante de la iglesia, sí, habían dos señoras, pues en este caso dos abuelitas que estaban como pues rezando y no se percataron de lo que sucedió. Pero lo insólito es que este hombre llega.
0: No, pues estaban muy concentradas.
4: Se persigna.
1: Mil Jesús.
4: Reza, hace el rosario para proceder.
0: Para proceder.
4: A llevarse el ventilador y la banca.
0: Pero eso pesa un jurgo.
1: No, y hace un ruido.
0: No, y cómo.
1: Eso hace mucho ruido.
4: No,
1: también.
4: Pero obviamente la banca.
1: La rodillera, todo eso hace mucho ruido.
0: No, que sea la banca de la iglesia.
4: Pero esta banca no se la imaginen como la banca. Grandota,
1: la de madera.
4: O sea, es una banca, pero es una banca tranquila.
2: Hablar, hermano.
4: Es una banca normal, una banca llevable.
3: Director.
2: Claro. ¿Qué?
3: Señor de allá que está interrumpiendo mucho.
4: Pero sí. Pero bueno, al menos pues pidió perdón por sus actos.
1: Pues sí. Muy parado también el tipo hacer eso.
4: Sí, en punta.
0: Chimbote, ¿no?
2: Bueno, Dani, tienes 2 minutos para hablar de comentarios.
4: Claro.
2: 2 minutos. Comienzan ya.
4: Bueno, por aquí no me le dicen a Carl que me enseñe el tonito para la crónica roja.
0: Ok.
4: ¿Ya para qué? Ya he dado claro, como 10, ¿ya para qué voy a aprender cómo
0: pero
4: se
0: la
4: hace
0: musiquita
4: el
0: te mete en el ambiente.
4: Por aquí dice picos chasqueados Augusto, semental de primera clase.
0: ¿Augusto es usted?
1: Sí, claro. Augusto Nicolás.
4: Me puse a ver a Jenny picar el ojo con su tatuaje y de

0: Dejé quemar el molipollo en la estufa.
1: No, claro, es que...
0: ¿Cuál es que es el molipollo, Nico?
1: Uy, es como una molienda de una cantidad de ingredientes en donde hay algo de pollo porque hay muchas uñas y muchas
2: algo. Cosas.
1: Ay, pero es un 5%. Además, es un 5% de pollo.
3: Es como un salchichón.
1: Y hace unas hamburguesas deliciosas.
0: Voy a Funza, vengo de Bogotá y ustedes son mi mejor compañía.
1: Bueno, qué bueno.
0: Escucho los originales por una razón muy subjetiva. Es la forma más digna que tengo de perder el tiempo y me encanta.
1: Bueno, qué bueno.
3: Lo más profundo que han dicho hasta el momento.
0: ¿Cómo se llaman esos feligreses? No sé cómo se llamarían esos feligreses.
1: Ah, los del chimbote.
0: Ah, los chimbotes, sí, claro.
1: Los chimbos.
2: A los de la parroquia de San Roballo, ¿no?
4: Sigue, por favor, Daniela, porque si te va a acabar el...
0: Por aquí dicen, al fin conocemos a Orly, el más perverso de los arepazos. ¿Qué falta me hacen los fines? Sí, creo. Por aquí nos dicen, me hacen falta los fines de semana. No es suficiente verlos de lunes a viernes.
1: No.
2: Pero podemos venir aunque sea el sábado de pronto, director.
1: O domingo, domingo es mejor.
2: O domingo.
1: Es más, bueno, más rico.
0: Por aquí Juan Manuel dice, saludos a la palomita del programa y al soldadito de plomo.
2: Plomazo ese.
0: ¿Quién es el soldadito de plomo?
2: El plomazo. Bueno, de plomo.
0: Por aquí dicen, Nico, estoy enamorada de ti.
1: No eres la única. Muy bien. No, mate.
2: ¿Y quién escribe ahí? ¿Guillermo Arango?
1: No.
0: Por acá una muchacha que se llama Natalia. Joana Rojas.
1: Bien, Nata.
0: Dice, voy a ser muy honesta. Mis amores platónicos son Carl y Jaime.
1: Ah, ¡uy! Bueno.
0: Bien. Me encanta.
4: En un día como hoy murió ¿ya? en el 17 Walter Baker. ¿Ya? Y vamos con una super canción de Steely Dan, FM.
1: Ah, buena canción, es buena. 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
7: Bueno, una conquista maravillosa que fue la conquista normanda de Inglaterra en 1066, dirigida por el duque Guillermo II de Normandía, Guillermo el Conquistador. Y por primera vez en Inglaterra les prestaron un tapiz de 85 metros que van a tener hasta septiembre y está en el museo, en el British Museum en London, el Museo Británico de Londres. Y bueno, estuvo el primer ministro y la señora, y estuvo Macron con Brigitte, y estuvo el rey, que es mi ídolo, el rey Carlos III, con la mujer, con Camila Parque. Yo no sé cuál es más fea, si Brigitte Macron o Camila Parker. Yo no creo que Brigitte está más fea que Camila.
8: Lindas. Lindas.
7: Se pueden.
8: Digo yo. Yo no estoy de acuerdo, pero bueno, la belleza, digamos, es de acuerdo a los ojos.
9: Subjetivo.
8: Claro.
7: Los ojos de quien la mira.
8: Exacto. Yo ahí no estoy de acuerdo.
10: A mí me gustaba más Lady Di, la verdad.
9: Divina.
10: Yo pensé que estábamos en la sección de guapos.
9: Ella.
7: Belleza lejana. Brigitte Macron, 73 pesos.
10: Pero no se nota tanto.
8: No.
10: ¿Cuántos tiene Camila?
7: Tranquilo, se Camila, nota perfecto. ¿Qué? Una vez pusieron de espaldas a Brigitte con Melania Trump y decían que era como comparar un Peugeot con un Rolls Royce. O sea, es impresentable.
8: No, pero hay unos Peugeot lindos. Y el 504 divino ese carro.
7: Bueno. Este no era el tema. El tema es que las dos mujeres tienen, en mi concepto, una belleza demasiado lejana. Y ni hablar de la esposa del primer ministro. Está peor que las dos sumadas, ¿no? Entre las tres no hacemos una chica bonita. ¿Ok? Bueno, belleza lejana. Listo. Me queda para una nota. ¿Quién tiene?
10: Yo tengo una de Jennifer Aniston.
9: También tenía una, pero bueno.
10: Bueno, dale a tú.
9: No, dale a tú.
10: Bueno, cuelga tú.
9: No, tú.
10: Jennifer Aniston se está alejando. Tú se está alejando rato, de los parámetros de belleza que alguna vez ostentó.
7: Demasiado lejana, ¿no? Así no la entendí.
10: Sí, hace rato. Pero tiene platica.
8: Sí,
7: no, estoy hablando de la belleza.
10: No, sí, pero yo digo.
8: Pero eso ayuda.
10: Es atractivo porque es que la nota eso tiene ayuda. Que ver con que ella hace rato está saliendo con Jim Curtis. Jim Curtis, aquí hablamos que es un hipnotizador y la tiene obviamente hipnotizada.
8: Completa.
10: Porque es un pelele.
9: De oro, claro.
10: Que ya la gente alrededor de Jennifer Aniston le dijo, oiga, pero pellizquese. Ese man es un vividor, claro. La está explotando, está viviendo, pues ella le entra por Friends,
8: sí.
10: Por Friends, 20 millones de dólares al año, pues, sin hacer nada. Y por The Morning Show le pagan como 2 millones de dólares también.
8: Maravilla, ¿no?
10: O sea, le entra un billete, tranquila.
8: Qué maravilla.
10: Pero ella, que ya tiene 57 años, como que ella quiere tratar todavía de decirle a Brad Pitt que ella vale algo, ¿no?
3: Exacto, porque
10: Brad Pitt es todo.
3: Ella vive en esa tusa eterna, sí, con él, ¿no?
10: Pero mejor dicho,
3: no lo pudo superar jamás.
10: Nunca pudo superar eso. Y entonces se consiguió este pelele, que es que un hipnotizador de verdad. No,
3: porque un culebrero, pero de aquí a Pekín, el sujeto.
10: ¿Cómo se llamaba el que doblaba cucharas?
3: Uri Geller.
7: Pero es que las doblaba, ese las doblaba, pero por favor.
10: Este dobla a Jennifer.
3: Exactamente, sí, a la cuchara. A esta cuchara llamada Jennifer.
10: Cucharita, en cucharita, pero la verdad, ya está la cuchara. Dijo, no, o sea, ya está cuchara. Sí, esa es la nota de belleza lejana.
7: Ay, hombre. Qué flojera de nota.
10: No, es muy buena.
3: Muy buena.
7: No, hombre. Bueno, listo.
3: Y ese bueno para nada y comiendo no,
10: Qué jodido. Eso es la tristeza de las viejas, muchas viejas divinas que son no tan, divina, viven solas porque nadie normal, se les acerca.
3: Nadie se les acerca.
10: Nadie es capaz, dice, no, esa vieja que se la va a levantar uno. Entonces terminan con un imbécil, unos soquetes.
9: Que las personas que, digamos, socialmente se consideran feas, que vuelve lo que dice Jaime, es cierto, la belleza y la fealdad es subjetiva, literal. Y es que ustedes saben que las personas que la sociedad considera feas ganan mejor y tienen mejores puestos de trabajo que los bonitos.
3: No, eso no es cierto.
9: Sí, te lo juro que sí.
3: No, no.
9: ¿No es?
7: No es cierto. Estás condenado.
3: Mira, no es cierto. No es cierto.
9: Ah, Nico, ¿desconfirma?
3: Sí, yo hago parte como de esa convención. No es cierto.
9: No es cierto.
10: No, pero sí muchas mujeres
9: pero si hay una
10: o que han salido con alguien, por ejemplo, está Jennifer Aniston, por decir algo, como salió con Brad Pitt, entonces pues...
3: Claro, entonces digamos que para muchos pues ya vieja, es como... Pues, es muy alto ya, el escalón para llegar a él.
10: Muy alto. Y terminan unos...
3: Y unos... Peleles ahí al lado, claro, sí.
10: Como
3: sí.
10: Esta también, ¿cómo se llama? Giselle Bündchen con un man de... Con un entrenador de jiu-jitsu.
9: No, pero
10: con
9: nada
10: un
9: peor.
3: Pelele, o sea, que ahí uno dice, yo por qué no me tengo fe, mucho imbécil. No, pues,
9: pero nada peor que cuando... O sea, que la gente cree que las personas bonitas son creídas y son...
10: Inalcanzables, sobre todo.
9: No, y que son malas personas. Yo no sé por qué lo asocian con eso. La verdad.
10: No, a mí no me importaría que fuera mala persona Giselle Bündchen.
9: Asocian la belleza con...
10: Yo la veo buena persona.
9: Con ser mala gente o con ser malas personas. Pero a veces también pasa, también he visto gente que asocia a las personas, vuelvo y digo que socialmente se consideran feas, también las asocia mucho con que son personas como más amables y más como... chistosas y eso, porque dicen, y lo digo porque he visto comentarios en redes sociales donde la gente asegura como que les toca ser chistosos para tener al menos un atractivo porque físicamente no
10: es dicen como el gordo que no lo... por ejemplo.
3: Pero eso es verdad.
7: Haré paso número ya tema liquidado. Haré paso.
9: Ven, Orly, regresa a las cámaras.
10: El público,
9: el público te espera.
3: Hablando de churros, vea, ahí llegó.
9: Conéctense.
3: Está todo churro.
9: Véanlo nuevamente.
11: ¡Entusiasmo!
3: Está más churro hablando hoy.
9: Aprovechen porque esto no se repite.
11: No, de la chepa, la chiripa y la leche.
3: Véanlo.
11: Superan los conocimientos.
3: ¿Y qué?
11: El que piensa pierde.
3: Ah, cardenales por
11: pero
3: Santa Fe.
11: Claro. También. Buena suerte.
7: Están muy divertiditos. Bueno,
10: están buenos.
7: Sí. Sí. Rían mucho. Bueno, les conté del ático que compró el Partido Popular para poder poner las oficinas de pronto de Ayuso y dijo que mentiras. Que está a la venta y chao pescado y la levantaron. Pero bueno. Ese ático se pagaron $6,300,000 hace 2 meses. Lo acaban de poner a la venta, chao pescado. ¿Por qué valor? ¿Cuál es el precio en el mercado de ese ático hoy, 2 meses después? Pues lo pusieron a la venta, eso no quiere decir que vale eso. Está a la venta por eso.

0: No.
1: Dice Dani 6 millones.
2: No, pero Dani, si valía 6, 300, ¿cómo va a estar la venta en 6? Bueno.
1: Troller, 7 millones. Nico, 5 millones. Love you. Y yo, 8 millones.
2: Bueno, menos uno para Nico y para Orlando. ¿En dos meses? De 6, 300 a 8.
1: Fue que descubrió. Es como que hay una pieza.
3: Una caleta. Una guaca ahí.
2: No. El mercado está. Lo pusieron en 699 mil euros.
3: ¿Cuánto, perdón?
2: O sea, le pusieron 399 mil euros más. ¿En dos meses? ¿Ve? Bueno. A ver.
3: Yo tengo menos 10, Orlando tiene menos 8.
1: No más. Dani.
0: Bueno, está el. Nico está.
3: Calvo, iba a decir.
0: Sí, está solito en cámara. Ay, no, ahora estoy yo. Ay, no, ahora estás tú.
3: Tiene menos uno, Carl cero.
2: Bueno, ese es el arepaso que era ya. No hay más arepasos. Despegamos, por favor.
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